0: Dios te bendiga, amigo, amiga, hermano, hermana. Bienvenidos a su programa Camino de Esperanza. Les habla Miguel Zavala, pastor misionero de la iglesia Camino de Esperanza. Reciban nuestro cordial saludo en el nombre de nuestro Señor y Salvador Jesucristo, deseando que allí donde usted se encuentre y cómo se encuentre, la bendición de Dios esté sobre su vida. En la musicalización del programa, nuestra hermana Eleonora Martínez de Zavala. En la postproducción, Emilio López. Este programa es producido por la Fundación Camino de Esperanza, productor nacional independiente 4469. Y todos bajo la dirección de Manuel Felipe García. Mientras ministramos la palabra de Dios, usted puede enviarnos su mensaje de texto o WhatsApp al 04-24-277-30-33. Y si usted tiene acceso al servicio internet, usted puede escucharnos con mucha fidelidad por la www.radiodinamica.com.be. www.radiodinamica.com.be. Una vez más, bienvenidos a Radio Dinámica 1490, la señal del mensaje diferente. Saludamos a todos los hermanos y amigos que gentilmente sintonizan Camino de Esperanza. Es nuestro deseo que el Espíritu Santo les bendiga abundantemente allí donde te encuentres y cómo te encuentres. La gloria y la honra sea del Señor. Estábamos escuchando la alabanza Dame un nuevo corazón con el grupo El Redentor. Una alabanza para la gloria del Señor. Jesús, el único camino de salvación para recibir la vida eterna. El propósito de este estudio es señalar, conforme a las Escrituras, cuál es el único camino que Dios nos ha provisto para alcanzar la salvación. El único camino de redención para el pecador es Cristo en la cruz del Calvario. Cuando hablamos de redención, cuando hablamos de redimir, implica el pago de un rescate. La Biblia enseña que Dios no solamente tiene un plan general que está siendo llevado a cabo en la historia de toda su creación, sino también en la historia de la humanidad. Este plan de salvación llevado por Dios en la historia de la humanidad es que en sus designios soberanos ha tenido especial interés en la salvación del hombre, que es su especial tesoro. Cuando una persona es salva, no es salva como resultado del azar, accidente o suerte. Es salva como consecuencia de un eterno propósito divino. Dios salva al hombre porque su intención es salvarlo. En tal sentido, Dios salva a un individuo en particular, en un momento particular y bajo ciertas circunstancias particulares que Él predetermina soberanamente, porque esa es su voluntad, esa es su intención. Esta obra no es indefinida en el tiempo. Su límite será hasta que el Señor Jesús regrese a buscar a sus redimidos. El día y la hora, hasta ahora, nadie lo sabe. La exhortación es: apresúrate y clama a Dios por tu salvación. Todavía tienes oportunidad, no la desperdicies. Así dijo Dios: en tiempo aceptable te he oído y en día de salvación te he socorrido. He aquí el tiempo aceptable, he aquí el día de salvación. Isaías capítulo 49 versículo 8. Y segunda carta a los Corintios, capítulo 6, versículo 2. Ahora, el camino de la salvación tiene un origen, tiene un trayecto y tiene un destino. Romanos capítulo 8, versículo 29 al 30 dice: porque a los que antes conoció, también los predestinó para que fuesen hechos conforme a la imagen de su Hijo, para que Él sea el primogénito entre muchos hermanos. Y a los que predestinó, a estos también llamó, y a los que llamó, a estos también justificó, y a los que justificó, a estos también glorificó. Dice también Juan capítulo 14, versículo 6, Jesús le dijo: yo soy el camino y la verdad y la vida, nadie viene al Padre sino por mí. El trazado de este plan de salvación de Dios para la humanidad está enlazada en la palabra del Señor, en las sagradas escrituras. Si el hombre busca otra opción, se condenará a sí mismo porque no hay otro quien pueda expresar la salvación eterna de la vida del hombre. Allí en el Evangelio, según San Mateo, capítulo 7, versículo 21 al 23, dice la palabra: "No todo el que me dice Señor, Señor, entrará en el reino de los cielos, sino el que hace la voluntad de mi Padre que está en los cielos. Muchos me dirán en aquel día: Señor, Señor, ¿no profetizamos en tu nombre y en tu nombre echamos fuera demonios y en tu nombre hicimos muchos milagros? Y entonces les declararé: nunca os conocí, apartaos de mí, hacedores de maldad". En otras palabras, cuando nos acercamos a Dios con un corazón contrito y humillado, con un corazón humilde, es siempre con el deseo y la convicción de corazón de hacer su voluntad. Cuando leemos la palabra, debemos de leerla con la intención del corazón de que lo que oímos lo vamos a poner. Santiago dice que no solo debemos de ser oidores, sino hacedores de la palabra. Ahora, Dios prevé y provee la salvación del hombre. Antes de que el hombre cayera en pecado, al principio de la creación, Dios ya había previsto en la eternidad pasada y por su propia voluntad el camino que habría de librar al hombre de su justa condenación. Y se dice justa condenación porque eso es lo que se merece cuando el hombre está en pecado. Cuando deliberadamente violenta la ley de Dios, lo que se merece es la condenación eterna. Y este camino que Dios proveyó para nosotros es su Hijo Jesucristo, el Cordero de Dios que quita el pecado del mundo, como lo profetizó Juan el Bautista. La Biblia dice en lo que los teólogos han llamado el protoevangelio, protoevangelio. Dice Génesis capítulo 3:15. Se dice protoevangelio porque es el prototipo, pues es la oferta, la primera promesa de salvación de Dios para el hombre, la dio inmediatamente después que el hombre cometió pecado. Y dice en Génesis capítulo 3, versículo 15: "Y pondré enemistad entre ti y la mujer, y entre tu simiente y la simiente suya. Esta te herirá en la cabeza y tú le herirás en el calcañar". Dice Isaías capítulo 53, versículo 4 al versículo 6: "Ciertamente llevó él, Jesucristo, nuestras enfermedades y sufrió nuestros dolores, y nosotros le tuvimos por azotado, por herido de Dios y abatido. Mas él herido fue por nuestras rebeliones, molido por nuestros pecados. El castigo de nuestra paz fue sobre él, y por su llaga fuimos nosotros curados. Todos nosotros nos descarriamos como ovejas, cada cual se apartó de su camino, mas Jehová cargó en él el pecado de todos nosotros". Igualmente dice la palabra en el libro de los Hechos, capítulo 2, versículo 22 al 24: "Varones israelitas, oíd estas palabras. Jesús Nazareno, varón aprobado por Dios entre vosotros con las maravillas, prodigios y señales que Dios hizo entre vosotros por medio de él, como vosotros mismos sabéis. A este, entregado por el determinado consejo y anticipado conocimiento de Dios, prendisteis y matasteis por manos de inicuos, crucificándole, al cual Dios levantó sueltos los dolores de la muerte, por cuanto era imposible que fuese retenido por ella". Dice también la primera carta de Pedro, capítulo 1, versículo 18 al 20: "Sabiendo que fuisteis rescatados de vuestra vana manera de vivir, la cual recibisteis de vuestros padres, no con cosas corruptibles como oro o plata, sino con la sangre preciosa de Cristo, como de un cordero sin mancha y sin contaminación, ya destinado desde antes de la fundación del mundo, pero manifestado en los postreros tiempos por amor de vosotros". Algo bien interesante es que la Escritura habla del libro de la vida. Y el libro de la vida es el libro celestial donde Dios escribió el nombre de los justos, es decir, de aquellos a quienes Él predeterminó. Todo ser humano es llamado a la salvación eterna. Dios determinó que todo el que obedezca a Dios y agrade con su vida será salvo. La voluntad de Dios es que todo hombre en todo lugar sea salvo. De modo que el libro de la vida constituye el registro de creyentes destinados a la vida eterna. La Biblia dice en la carta de Pablo a los Efesios, capítulo 1, versículo 4, según nos escogió en él antes de la fundación del mundo, para que fuésemos santos, santos es apartados para el Señor. Vuelvo a leer, según nos escogió en él antes de la fundación del mundo, para que fuésemos santos y sin mancha delante de él. Y en el libro de los Hechos, capítulo 17, versículo 30 al 31, dice la palabra: pero Dios, habiendo pasado por alto los tiempos de esta ignorancia, ahora manda a todos los hombres en todo lugar que se arrepientan, por cuanto ha establecido un día en el cual juzgará al mundo con justicia por aquel varón a quien designó, dando fe a todos con haberle levantado de los muertos. Se está refiriendo a Cristo Jesús. Cuando escudriñamos las Escrituras y llegamos a Génesis capítulo 1 al capítulo 3, vemos la creación y la caída en pecado del hombre. El hombre cayó en desobediencia ante Dios. Si algo iba a gestionar la relación entre Dios y el hombre, era la obediencia a Dios, para que todas aquellas promesas y aquella vida que Dios tenía preparada para la humanidad se cumpliera. De lo contrario, la iba a perder, como realmente la perdió después que cometieron pecado. La caída del hombre se debió particularmente a su desobediencia, su pecado. Porque la Biblia dice que la transgresión de la ley de Dios es pecado. Dios dio una orden a Adán y la desobedeció. Y con su rebeldía dio entrada al pecado en el mundo. Primera carta de Juan, capítulo 3, versículo 3. Todo el que peca desobedece la ley de Dios, porque el pecado consiste en desobedecer a Dios. Es tal su gravedad que no solo debió pagar su precio, que es la muerte, sino que al contraer su maligna naturaleza, la esencia del pecado contaminó también a toda su descendencia, quedando la raza humana, sin excepción, bajo condenación eterna por causa del pecado, la desobediencia cometida al principio de la creación por Adán y Eva. Ahora bien, la Biblia dice en Génesis capítulo 2, versículo 16 al 17, y mandó Jehová Dios al hombre, diciendo: de todo árbol del huerto podrás comer, mas del árbol de la ciencia del bien y del mal no comerás, porque el día que de él comieres, ciertamente morirás. Es decir, se romperá la relación con Dios. Ahora, pero la serpiente, dice la palabra del Señor en Génesis capítulo 3, versículo 1 al 6. Entonces viene la situación que ocurrió con Adán y Eva cuando obedecieron, en vez de Dios, obedecieron a la serpiente. ¿Bajo qué? Bajo la mentira que produjo, por supuesto, el engaño, que al obedecerle, la palabra del Señor dice en la carta a los Romanos que el que hace la voluntad de otro esclavo es de él. Y es palabra de Dios. Esos son principios divinos, principios bíblicos. Lo que quiere decir que cuando Satanás convenció a Adán y a Eva que hicieran su voluntad, se convirtieron automáticamente en esclavos de Satanás. Eso mismo quería Satanás hacer con nuestro Señor Jesucristo cuando estuvo en el desierto y Satanás quiso tentarle para que hiciera su voluntad, aunque fuese, vamos a decir esta palabra, un gramo de la voluntad de Satanás que hubiese hecho Jesús, automáticamente hubiese pasado a la condición de ser esclavo de él, porque estaba haciendo su voluntad. Eso es lo que ocurre con usted cuando usted comete pecado, obedeciendo los pensamientos satánicos que son contrarios a Dios, violentando su ley. Usted se convierte en un esclavo de Satanás y no hay nada ni nadie que lo pueda librar a usted de esa condición espiritual sino Señor Jesucristo, porque entonces usted dice: es que yo no sé por qué yo sigo haciendo lo que no quiero hacer. Cuando usted lee la carta a los Romanos, el apóstol Pablo dice allí en el capítulo 7, hablando de aquello que dice que con su mente quería agradar a Dios, pero sus miembros lo dirigían al pecado. Eso es lo que te ocurre porque tú no tienes dominio propio, porque no tienes fuerza para resistir las tentaciones. El pensamiento satánico te convence ofreciéndote algo muy hermoso, por ejemplo, la fornicación, el adulterio, el placer momentáneo que el cuerpo siente y experimenta por la relación sexual sin que allí tenga que intervenir, y no interviene absolutamente nuestro Dios. Dice la palabra del Señor en Génesis capítulo 3, versículo 1 al 6: pero la serpiente era astuta más que todos los animales del campo que Jehová Dios había hecho, la cual dijo a la mujer: con que Dios os ha dicho, no comáis de todo árbol del huerto. Y la mujer respondió a la serpiente: del fruto de los árboles del huerto podemos comer, pero del fruto del árbol que está en medio del huerto dijo Dios: no comeréis de él ni le tocaréis, para que no muráis. Entonces la serpiente dijo a la mujer: no moriréis, sino que sabe Dios que el día que comáis de él serán abiertos vuestros ojos y seréis como Dios, sabiendo el bien y el mal. Y vio la mujer que el árbol era bueno para comer y que era agradable a los ojos y árbol codiciable para alcanzar la sabiduría, y tomó de su fruto y comió, y también dio a su marido, el cual comió así como ella. Romanos capítulo 5, versículo 12 dice: por tanto, como el pecado entró en el mundo por un hombre, y por el pecado la muerte, así la muerte pasó a todos los hombres, por cuanto todos pecaron. Esa condición, esa pecaminosidad que recibió el hombre cuando desobedeció a Dios y se convirtió en esclavo de Satanás, eso pasó como herencia, como un ADN espiritual a toda la humanidad, por cuanto todos entonces pecamos. Cuando el hombre nace, nace en pecado. Cuando el hombre nace, no nace en santidad, nace en una condición de hacer todo lo contrario a la voluntad de Dios. Ahora se manifestó el pecado. ¿Y qué podíamos decir que es el pecado? La palabra de Dios lo define claramente. El pecado es la transgresión de la ley de Dios. Ahora, pudiéramos decir que el pecado es el poder misterioso, primordial, que está en el hombre y que se opone por naturaleza a Dios y a su buena voluntad para con el hombre. Como su esencia consiste en un acto de desobediencia motivado por el deseo de autoestablecer sus normas y ser el dueño de su propio destino, rompe automáticamente la comunión íntima con Dios, tal cual como ocurrió con Adán y Eva. Ahora, ¿qué dice la palabra? La Biblia dice en Romanos capítulo 3, versículo 23: por cuanto todos pecaron y están destituidos de la gloria de Dios. Romanos capítulo 6, versículo 23 dice la palabra: porque la paga del pecado es muerte, mas la dádiva de Dios es vida eterna en Cristo Jesús, Señor nuestro. Ahora, Dios obra a favor de todos los hombres ofreciéndole la salvación eterna, y para eso Cristo se hizo hombre, como dice el Evangelio de Juan en su capítulo 1, que Jesús encarnó, es nuestro Dios encarnado. Él tuvo que venir y experimentar la naturaleza humana porque él tenía que intervenir en el ámbito de la vida para poder liberarlo de esa condición de pecado, de esa condición de muerte espiritual, y rescatarlo para que esté eternamente con él. Porque el pecado es lo único que estorba la comunión tuya con el Señor. Pero cuando tú aceptas a Jesucristo como tu Redentor, como tu Salvador, como tu Rescatador de esa condición de pecado, dice la palabra que Él borra ese pecado de delante de ti y te da la oportunidad de reiniciar una nueva vida con Él. Usted puede estar condenado en una cárcel, las leyes te condenaron porque cometiste un delito, pero Dios te perdona delante de Él si tú le dices: Señor, yo me arrepiento de que no vuelvo a cometer un asesinato jamás en mi vida. Si tú te arrepientes y Dios ve en tu corazón esa decisión, te perdona el pecado y lo borra de su presencia. Y dice entonces que tiempos de bendición vendrán sobre tu vida. Juan capítulo 3, versículo 16, dice la palabra: porque de tal manera amó Dios al mundo, que ha dado a su Hijo unigénito, para que todo aquel que en él cree no se pierda, mas tenga vida eterna. Y en la primera carta del apóstol Pablo a Timoteo, en el capítulo 2, versículo 4, dice la palabra: el cual quiere que todos los hombres sean salvos y vengan al conocimiento de la verdad. La verdad es Jesucristo. En la segunda carta del apóstol Pedro, capítulo 3, versículo 9, dice la palabra: el Señor no retarda su promesa, según algunos la tienen por tardanza, sino que es paciente para con nosotros, no queriendo que ninguno perezca, sino que todos procedan al arrepentimiento. Esa es la voluntad de Dios. Al llegar a este punto, nos encontramos con que Dios mismo, por anticipado decreto y conforme a su promesa, interpuso una cruz ante todos los hombres como manifestación de su gran amor. Dice la segunda carta de Pedro, capítulo 3, versículo 9: el Señor no retarda su promesa, según algunos la tienen por tardanza, sino que es paciente para con nosotros, no queriendo que ninguno perezca, sino que todos procedan al arrepentimiento. En esa cruz, el Señor Jesucristo pudo satisfacer voluntariamente la demanda que la justicia divina, la justicia de Dios, exigía para que cada uno tenga la posibilidad de seguir transitando en esta vida y por el camino de la salvación. Y justamente el motivo de su muerte en la cruz fue debido a que la justicia de Dios establece que para que el hombre pueda llegar hasta su misma presencia, a la presencia de Dios, tanto en la tierra como en el cielo, debe estar limpio de todo pecado. Pecado que por un lado fue adquirido por herencia y por otro, pecados cometidos voluntariamente por acción u omisión. En esa condición de pecaminosidad propia de la naturaleza humana, es imposible seguir adelante, pues nadie está exento del pecado. Ahora bien, puesto que el pecado es lo que impide alcanzar la salvación, el problema siguiente es cómo estar limpio de todo pecado, condición tal que no está al alcance de ningún ser humano, por más que se lo proponga y cualquiera sea el medio que busque para borrar su pecado delante del Señor. Sean buenas obras, por ejemplo, teniendo alguna religión o algún acto religioso, alguna ceremonia. Nada de eso lo podrá salvar, solamente Jesucristo. Dijo al Señor: aunque te laves con lejía y amontones jabón sobre ti, la mancha de tu pecado permanecerá aún delante de mí, dice Jeremías capítulo 2. Versículo 22. Este decreto quiere decir que la única posibilidad de ser aceptable delante de la presencia de Dios está en manos de aquel que debía ofrendarse en la cruz, a Jesucristo, a quien se le dio la potestad de perdonar nuestros pecados para darnos salvación de la condenación eterna. Vamos a escuchar una alabanza para la gloria del Señor y regresamos con este camino de salvación que en Cristo Jesús tenemos y que vino para lograr quitar el pecado de nuestro corazón. 0424-277-3033 y 0212-418-5741, Camino de Esperanza.
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Dios te bendiga, gracias por tu sintonía, gracias por preferirnos Camino de Esperanza, llevando bendición a tu vida espiritual. Agradecemos su sintonía, su gentil sintonía, pidiéndole a Dios que le bendiga grandemente a través de la ministración de la palabra. Jesús es el único camino de salvación establecido para tener vida eterna.

salvación eterna. Jesús, el justo, el limpio de todo pecado, debía morir por los injustos en forma sustitutoria, en forma vicaria. De manera tal, conforme a la demanda divina, debió derramar, ofrecer su preciosa sangre hasta su última gota como único medio para quitar el pecado del hombre. Pues según la ley, con sangre y sin derramamiento de sangre no se hace remisión de pecado. Hebreos capítulo 9, versículo 22. Esa obra de gracia, que es un don divino, dividió el camino a todo hombre en dos direcciones opuestas. Uno conduce a la perdición eterna y el otro a la salvación eterna. Y este es el punto crítico del camino. Allí debemos detenernos y meditar, pues el asunto es que inexorablemente todo hombre sin excepción debe decidir por uno de estos dos caminos, el camino de la perdición o el camino de la salvación. Si escoge rechazar la intervención soberana de Dios sobre su vida, ha escogido el camino de la perdición. En cambio, si decide aceptar la propuesta divina que exige primero fe para creer en el Evangelio de Jesucristo, en el mensaje de las buenas nuevas de salvación y en segundo lugar arrepentimiento de pecado, será entonces conducido por el poder del Espíritu Santo hacia la obediencia de esas dos demandas que nos permiten entonces en forma instantánea retomar el camino que lleva la salvación eterna y que Adán perdió desde el principio de la creación por causa del engaño de las tinieblas de Satanás. De esta manera ha sido presentada, conforme a las Escrituras, la única posibilidad que Dios ha concedido a todos los hombres para que puedan adquirir el salvoconducto que les permitirá continuar por el camino de la salvación. Todos han quedado debidamente notificados por medio del mensaje de la cruz. En consecuencia, a partir de este conocimiento, nadie tendrá excusas. Si por causa de su rebeldía toma por el camino de la perdición, pues finalmente será condenado. No obstante, habiendo sido expuesta esta verdad bíblica, veamos primeramente cuál es la actitud general del hombre y el camino que escogerá. ¿Cuál es la respuesta humana al mensaje divino de salvación? Totalmente rechazo. La respuesta del ser humano, sin excepción, es rechazar la salvación que es en Cristo Jesús. Como su naturaleza está totalmente contaminada por el pecado, los deseos de su mente y las intenciones de su corazón lo inclinan permanentemente a hacer el mal, a desobedecer a Dios. Por tanto, no hay ninguna porción de su ser, por ínfima que sea, que en algún momento busque a Dios. La Biblia dice en Juan capítulo 3, versículo 19, y esta es la condenación, que la luz vino al mundo, y los hombres amaron más las tinieblas que la luz, porque sus obras eran malas. Romanos capítulo 3, versículo 10 al 12 dice, como está escrito, no hay justo ni aun uno, no hay quien entienda, no hay quien busque a Dios, todos se desviaron. A una se hicieron inútiles, no hay quien haga lo bueno, no hay ni siquiera uno. No obstante, hay personas que dicen sinceramente buscar a Dios, sin embargo, les cuesta aceptar que la salvación, siendo por gracia, es también según el designio de su voluntad, de la voluntad de Dios. Por cuanto los designios de la carne son enemistad contra Dios, porque no se sujetan a la ley de Dios, ni tampoco pueden. Reconocer la total soberanía de Dios, aún como Salvador, es fundamentalmente importante. Solo así puede comprenderse que el favor que nos ofrece como regalo inmerecido debe recibirse humildemente, con gratitud y bajo las condiciones que Él ha predeterminado. Intentar tomar solo parte de ella y esforzarse en agregar ingredientes humanos y carnales, tales como la voluntad propia, el libre albedrío y buenas obras, es no reconocer la suficiencia de Cristo para nuestra salvación, es entonces indefectiblemente rechazarla.
La Biblia dice: mas a todos los que le recibieron, a los

que creen en su nombre les dio potestad de ser hechos hijos de Dios, los cuales no son engendrados de sangre, ni de voluntad de carne, ni de voluntad de varón, sino de Dios. Juan capítulo 3, versículos 6 al 8 dice: Respondió Jesús y le dijo: Lo que es nacido de la carne, carne es, y lo que es nacido del espíritu, espíritu es. No te maravilles de que te dije: Os es necesario nacer de nuevo. El viento sopla de donde quiere y oyes su sonido, mas ni sabes de dónde viene ni a dónde va. Así es todo aquel que es nacido del Espíritu Santo. Juan capítulo 6, versículo 44 dice: Ninguno puede venir a mí si el Padre que me envió no le trajere, y yo le resucitaré en el día postrero. Primera carta a los Corintios capítulo 1, versículos 26 al 29 dicen: Pues mirad, hermanos, vuestra vocación, que no sois muchos sabios según la carne, ni muchos poderosos, ni muchos nobles, sino que lo necio del mundo escogió Dios para avergonzar a los sabios, y lo débil del mundo escogió Dios para avergonzar a lo fuerte, y lo vil del mundo y lo menospreciado escogió Dios, y lo que no es, para deshacer lo que es, a fin de que nadie se jacte en su presencia. Dice la palabra del Señor en Romanos capítulo 8, versículo 7: Por cuanto los designios de la carne son enemistad contra Dios, porque no se sujetan a la ley de Dios, ni tampoco pueden. Y Efesios capítulo 2, versículo 8 al 9, escribe el apóstol Pablo: Porque por gracia sois salvos por medio de la fe, se entiende por la fe en Jesucristo, y esto no de vosotros, pues es don de Dios, un don gratuito, no por obras, para que nadie se gloríe. De tal manera, amado amigo que me escuchas especialmente, hay un solo camino de salvación a la vida eterna. Por eso entonces, en esta noche igualmente, nuestros hermanos que están descarriados, que han conocido de la gracia del Señor, que ahora están menospreciando ese don y esa gracia del Señor, que es el perdón de los pecados sin hacer absolutamente nada, son invitados a su reconciliación con el Señor, a reconsiderar su rebeldía y su pecado y venir delante del Señor en arrepentimiento. Yo quiero orar por ti, amigo que me escuchas, y pedirle al Señor que te bendiga grandemente. Ora conmigo. Señor Jesús, en esta noche vengo en humillación delante de ti, reconociendo que soy un pecador, Señor, y que necesito ser perdonado. Necesito de que tú borres mi pecado de delante de ti, Señor, y nunca jamás te acuerdes de él. Que me levantes, que me restaures, que me bendigas, Señor, como solo tú lo puedes hacer. Abro mi corazón, Señor, y te recibo como mi Señor y como mi Salvador desde ahora y para siempre. En el nombre de Jesús, Señor, abro mi corazón y te recibo como mi Señor y Salvador, rogándote que restaures mi vida, mi matrimonio, mi familia, Señor, mi empleo, mi trabajo, mi ministerio. Ayúdame, Señor. Límpiame con tu sangre, borra mi pecado de delante de ti y hazme templo y morada de tu Espíritu Santo. Que mi nombre, Señor, esté allí inscrito en el libro de la vida. Cuando tú vengas, Señor, a buscar a tu pueblo, yo también quiero ser levantado por tu poder para estar contigo eternamente y para siempre. Amén, Señor, amén y amén. Y tú, hermano, que estás descarriado, ora conmigo. Señor Jesús, reconozco que he pecado, perdona mi desobediencia, perdona mi rebeldía y bórrala de delante de ti, y que tu gracia me alcance, Señor, y que yo siga siendo templo y morada de tu Espíritu Santo. Que mi nombre siga allí, Señor, inscrito en el libro de la vida, y que tu gracia y tu bendición me levante, me restaure y me dé la gracia de recibir la unción de los dones y talentos que me has dado para el ministerio, y yo pueda retomar el arado de mi ministerio, de mi servicio a ti, Señor, para honrar tu nombre. Una vez más, Señor, perdona mi pecado, limpia mi conciencia de obras muertas para que te pueda servir. En el nombre de Jesús, mi Dios amado. Amén, Señor, amén y amén. Si este programa ha sido de bendición para tu vida,
Escríbeme al 0424-277-3033 y con mucho gusto atenderé tu mensaje. Estaré orando para que Dios bendiga tu vida, para que te levante y te restaure, y sobre todo que te prepare en estos tiempos cuando estamos esperando al Señor Jesús para ser arrebatados y alcanzarle en los cielos y estar con Él eternamente y para siempre. Ese es el deseo del Señor, que te guardes, que te cuides, que cuides tu salvación con mucho temor y mucho temblor. Hemos llegado al final del programa de hoy dándole gracias al Señor. En la musicalización del programa, nuestra hermana Eleonora Martínez de Zavala. En la postproducción, nuestro hermano Emilio López. Este programa es producido por la Fundación Camino de Esperanza, productor nacional independiente 4469, y todos bajo la dirección de Manuel Felipe García. Si Cristo no ha venido, de aquí a mañana nos escucharemos por esta frecuencia. Que Dios te bendiga, que Dios te prospere grandemente, tu matrimonio y tu familia. Amén, Señor. Amén y amén.

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1: En Dinámica 9, 0 minutos.
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3: El llamado a la salvación es un llamado a seguir a Cristo. Es un llamado a seguir a Cristo con una devoción tan extrema que usted se niega a sí mismo y toma su cruz y obedece. Eso es lo que significa ser salvo. Cualquier cosa menos que eso no es de Salvador.
4: Qué gozo nos da su compañía en gracia a vosotros con la enseñanza del pastor John MacArthur. Los atletas no ganan medallas olímpicas de oro confiando únicamente en su talento natural. Tampoco los empresarios construyen empresas que prosperan basándose en ilusiones. Por lo general, cuando las personas obtienen beneficios, es porque han hecho sacrificios, han pagado un precio. Pero ¿cuál es el costo para seguir a Jesucristo? El día de hoy, el pastor John MacArthur, en la voz del pastor Luis Contreras, nos enseñará que no hay mayor beneficio ni mayor bendición que la salvación a través de Jesucristo. Pero eso no significa que la salvación no tenga un precio. 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
3: Fue en el año de 1988 cuando un libro que escribí fue publicado. El libro se tituló El Evangelio según Jesucristo. El Evangelio según Jesucristo fue un libro que la casa de publicaciones asumió que tendría un impacto suave. Recuerdo que la casa de publicaciones dijo que pensarían que venderíamos alrededor de 25,000 el primer año, pero vendieron 300,000. ¿Por qué sucedió eso? Porque hubo un gran plan de mercadotecnia. No hubo un plan de mercadotecnia en absoluto. Pero ese libro, en cierta manera, se infiltró en la lectura de la gente que nunca realmente había entendido un asunto que estaba, en cierta manera, sepultado bajo el radar en los evangélicos. Y apuntó a ese asunto que se volvió tan volátil que el libro tuvo una respuesta explosiva. La verdad simple de ese libro, el cual está todavía en impresión en una forma revisada, la verdad simple de ese libro es que la salvación y el discipulado son lo mismo, que seguir a Jesús y ser salvo son la misma cosa. O, dicho en las palabras de nuestro texto, viendo el versículo 23, si alguno quiere venir en pos de mí, niéguese a sí mismo, tome su cruz cada día y sígame. Esa no es una invitación a un tipo más elevado de vida cristiana. Esa es una invitación a la salvación. Esa fue la verdad simple del libro. Esa verdad estaba tan oscurecida y estaba tan sepultada bajo la perspectiva evangélica dominante de evangelismo, que cuando escribí el libro la gente pensó que era escandaloso decir que para ser salvo usted necesitaba negarse a sí mismo, tomar su cruz y obedecer a Cristo. Porque la idea dominante en muchas de las partes de los evangélicos en Estados Unidos, siendo promovida por un seminario muy prominente y muchas universidades bíblicas y por lo tanto muchos púlpitos, era que lo único que necesitaba hacer para ser salvo es creer en Jesús, y después, ya salvo, en algún punto a lo largo de su vida necesitaba hacerlo Señor de su vida y tomar en serio la obediencia. Pero eso ciertamente no está conectado con la salvación. Recuerdo como niño creciendo iba a escuchar a oradores hablar aquí y allá y asistir a campamentos y a conferencias en donde era muy común decir: ahora quizás tienes a Jesús como Salvador, pero lo tienes como Señor. ¿No crees que es momento de recibirlo como Señor? Quizás deberías tomar en serio el obedecerlo. Esto continúa siendo un problema en la actualidad. El llamado a la salvación, entonces, es un llamado al compromiso completo. Nada de manera consciente se retiene. Nada de manera consciente se retiene. Y no hay un texto más definitivo al cual acudir que este y aquellos que son parecidos a este, y oír de los labios del Señor Jesucristo mismo. Y entendamos de qué estamos hablando aquí. Esta es una invitación a la salvación. ¿Quieres saber cómo testificarle a la gente, cómo comunicar el Evangelio? Aquí está aquí. Así es como Jesús lo hizo. Y francamente, cae como una bomba. Es un enfoque explosivo al evangelismo. Jesús vino como el evangelista prototípico divino. Él nos ha dado el patrón para saber cómo evangelizar, y lo que usted hace cuando evangeliza es que usted toma a alguien y lo lleva a reconocer que para ser salvo y para seguir a Cristo y para ser un discípulo verdadero, para ser un cristiano, usted debe hacer estas tres cosas. Debes negarte a ti mismo, tomar tu cruz y seguirlo. Si alguno quiere venir en pos de mí, es una invitación al evangelio. Si quieres ser mi seguidor verdadero, si quieres ser genuino, aquí está lo que pido. Niéguese a sí mismo, tome su cruz cada día y sígame. Esto no tiene que ver con que sus necesidades sean satisfechas. Esto no tiene que ver con obtener lo que usted quiere. Esto tiene que ver con que usted diga no a todas sus necesidades, deseos, esperanzas, ambiciones, sueños, planes. Esto tiene que ver con que usted abrace los míos. Esto no tiene que ver con la satisfacción. Esto tiene que ver con el sacrificio. Es la razón por la que la ley fue dada, y esa es la razón por la que el Sermón del Monte fue predicado. La ley fue dada para que pudiera aplastar a los hombres. No fue dada como un estándar mediante el cual los hombres podían alcanzar la salvación. Fue dada como un estándar mediante el cual los hombres reconocerían su bancarrota espiritual. Usted trata de guardar la ley, no puede. La ley entonces, como Pablo dice, lo mata a usted. Esa es la razón por la que cuando usted predica el evangelio, tiene que predicar la ley. Usted tiene que matar al pecador, tiene que estar muerto antes de que pueda estar vivo. Esa es la razón por la que cuando damos el evangelio tenemos que enfatizar estas realidades para que no contribuyamos a la superficialidad y a más cristianismo nominal. Entonces la ley fue dada para que fuera un golpe aplastante dado en la cabeza del pecador que no puede guardar la ley y por lo tanto es maldito o maldecido por la ley. Gálatas 3, si usted quebranta la ley en un lugar, usted es culpable de la ley entera y usted está bajo la ira eterna de Dios. La ley nos aplasta. Usted viene a Cristo en sus términos, no en los suyos. El pecador soberbio quiere a Cristo y su placer. El pecador soberbio quiere a Cristo y su avaricia. El pecador soberbio quiere a Cristo y su inmoralidad. Pero el pecador quebrantado está tan desesperado que él va a entregar todo, cualquier cosa, simplemente para tener a Cristo, simplemente para tener perdón y vida eterna y esperanza y liberación. El maravilloso libro de Thomas Watson de las Bienaventuranzas, ahí él dice: un castillo que ha sido sitiado por mucho tiempo y está listo para ser conquistado, se va a rendir ante cualquier condición para salvar su vida. Aquel cuyo corazón ha sido una guarida del diablo y ha aguantado por mucho tiempo la oposición en contra de Cristo, cuando Dios le ofrece algo, él simplemente dirá: Señor, ¿qué quieres que yo haga? Fin de la cita. Esa es la actitud. Esa es la actitud. Y eso realmente se convierte en un estilo de vida. Se vuelve un estilo de vida. Usted viene a Cristo en esa desesperación, al final de usted mismo, dispuesto a negarse a sí mismo porque usted sabe que no hay valor en usted. Y después, una vez que usted se convierte en cristiano, esa actitud todavía está ahí. Todavía está ahí. Se convierte en un estilo de vida. Conforme usted crece en el conocimiento de Dios, en el conocimiento de Cristo, las raíces de negación personal descienden. Una manera de entenderlo es que el crecimiento en la gracia es crecimiento hacia abajo. Es crecimiento hacia abajo. Conforme usted crece en la gracia, usted continuamente tiene una opinión más baja de usted mismo. Usted puede identificar la madurez espiritual de una persona de una manera bastante fácil. El crecimiento en la gracia es hacia abajo. Es el formar un concepto más bajo de nosotros mismos. Es un reconocimiento más profundo de que no somos nada. Es un reconocimiento profundo de corazón que se incrementa cada vez más y más de que somos totalmente indignos. Estaba aconsejando a alguien ayer y esta persona dijo: yo simplemente quiero poder hacer algo por el Señor, con la implicación, como tú. Yo le dije: bueno, ¿sabes una cosa? Entre más tiempo he sido cristiano, más me he dado cuenta de que no hago nada para el Señor. No puedo hacer nada por el Señor. No puedo hacer nada por el Señor. Y la maravilla de maravillas es lo que el Señor puede hacer, que hace a través de mí. Entonces usted va a ser un cristiano cuando usted es nuevo y dice: quiero hacer algo por el Señor, a la madurez, a lo largo de los años, a decir: Dios, ¿cómo es que tú has escogido por tu gracia hacer algo a través de mí? La humildad es una demostración de la madurez espiritual de una persona. Porque cuando usted viene en esos términos, usted crece hacia abajo a partir de ahí. Usted pensaba que fue humillado en el tiempo de su conversión, en el momento de su conversión. Si ha caminado con el Señor por mucho tiempo, usted debe estar más abajo de lo que usted estuvo en ese entonces. Ahora usted entiende cuán profundo el pecado es, porque inclusive después de ser un cristiano, usted ha entendido que es parte de la médula de quién es usted. Y maravilla de maravillas, el Señor ha escogido hacer cosas mediante usted. La negación personal se vuelve un patrón de vida. Ahora, ¿qué significa como un cristiano? Aquí hay algunas cosas prácticas. Cuando usted es perdonado o descuidado o hecho a un lado de manera deliberada, cuando usted no es perdonado, debo decir, o descuidado o hecho a un lado de manera deliberada, y usted se duele con el insulto o el hecho de que alguien lo pasó por alto, pero su corazón está feliz y está contento por ser considerado digno de sufrir por Cristo, eso es morir a sí mismo. Cuando se habla mal del bien que usted hace, cuando sus deseos no son cumplidos, cuando su consejo no es considerado, sus opiniones son ridiculizadas, y usted se rehúsa a permitir que el enojo en su corazón se levante o inclusive se rehúsa a defenderse a sí mismo, sino que usted lo recibe todo en un silencio paciente y leal, eso es morir a sí mismo. Cuando usted de manera amorosa y paciente soporta cualquier desorden, cualquier irregularidad o cualquier molestia, cuando usted puede estar cara a cara con la necedad, la extravagancia, la insensibilidad espiritual y soportarlo como Jesús lo soportó, eso es morir a sí mismo. Cuando usted está satisfecho con cualquier alimento, cualquier ofrenda, cualquier ropa, cualquier clima, cualquier sociedad, cualquier soledad, cualquier interrupción por la voluntad de Dios, eso es morir a sí mismo. Cuando a usted nunca le importa referirse a sí mismo o registrar sus propias buenas obras o buscar reconocimiento, cuando a usted realmente le encanta ser desconocido, eso es morir a sí mismo. Cuando usted ve a otro hermano prosperar y que sus necesidades sean satisfechas y honestamente puede regocijarse con él en espíritu y no sentir envidia ni siquiera cuestionar a Dios, mientras que sus propias necesidades son mucho mayores y en circunstancias desesperadas, eso es morir a sí mismo. Cuando usted puede recibir corrección y reprensión de uno de menos estatura que usted y puede someterse humildemente interna y externamente sin encontrar rebelión o resentimiento emanando dentro de su corazón, eso es morir a usted mismo. Entonces usted viene a Cristo con una actitud de negación de uno mismo y usted crece hacia abajo a partir de ahí. Nuestra negación de nosotros mismos no es perfecta. Resucitamos nuestros egos y nuestras voluntades y las arrojamos hacia afuera y se entrometen en la voluntad de Dios y tenemos que buscar su gracia y perdón cuando hacemos eso, pero ese es el deseo más profundo y más puro y más genuino y anhelo y aspiración de nuestro corazón redimido, aunque queda muy corto de lo que queremos que sea. Muy bien, una segunda en las tres que constituyen el complejo de esta actitud esencial de seguir a Jesús es llevar la cruz. Llevar la cruz. Jesús no solo dice que usted debe negarse a sí mismo, sino que él añade, y tome su cruz cada día. Cualquiera que quiera seguirme debe tomar su cruz cada día. Ahora, ¿qué significa esto? Tome su cruz. He oído tantas perspectivas locas, extrañas, raras de esto. Usted sabe, su suegra es su cruz, su jefe es su cruz, su auto es su cruz, su grifo con gotera es su cruz y todo mundo tiene su cruz, su adolescente desviado es su cruz, lo que sea. Mire, no podemos imponer un significado en esto. Si usted hubiera estado escuchando a Jesús ese día y él dijo, necesitas tomar tu cruz cada día, ¿en qué van a pensar esas personas? ¿Nunca habían estado en una conferencia de vida más profunda? ¿En qué van a pensar que él está diciendo? Bueno, más de 100 años antes de que Jesús caminara sobre la tierra, el rey Alejandro Janio crucificó a 800 rebeldes en Jerusalén mientras que él estaba en una fiesta en público. Antíoco Epífanes, ese gobernante griego durante el periodo intertestamentario, también había crucificado a muchos judíos por una rebelión que siguió la muerte de Herodes el Grande. El procónsul Varo crucificó a 2,000 judíos. Se dice que los romanos crucificaron a 30,000 judíos en Palestina durante la era en torno a la vida de Jesús. Cuando Jesús dijo, toma una cruz, solo pensaron en una cosa, sufrimiento horrible, dolor y muerte. Jesús está diciendo, así de extrema debe ser tu devoción. Esto es disposición a soportar persecución, esto es disposición a soportar odio, hostilidad, rechazo, menosprecio, vergüenza, sufrimiento, inclusive muerte. Ellos sabían exactamente de qué estaba hablando y estar listo a hacerlo cada día, cada día. ¿Quién se atrevería a dar una invitación del Evangelio como esa? ¿Quién se atrevería a ponerse de pie ante un estadio grande, lleno de gente, y diría, ¿cuántos de ustedes están dispuestos en este momento a morir, si fuera necesario, por Jesucristo? Pueden venir y ser salvos. Eso es lo que Él pide. Literalmente, matarse a sí mismo, todos sus sueños, esperanzas, deseos, ambiciones, planes, y después decir, aquí está mi vida, y significa vida, muy bien, y significa muerte, muy bien, realmente no me importa, estoy tan desesperado, quiero tu perdón, quiero vida eterna, sea cual sea el precio, lo entrego todo. Créame, los judíos estaban familiarizados con la crucifixión. Se había realizado en su propia tierra, se había realizado en Egipto, se había hecho en Persia, Asia Occidental, inclusive partes de Italia. Con mucha frecuencia la persona condenada cargaba un pedazo de la cruz, algunas veces arrastraba la parte transversal, algunas veces arrastraba todo. La imagen es extremadamente vívida de lo que está hablando, no es una experiencia feliz, no es Jesús te ama y Dios te ama y tiene un plan maravilloso para tu vida. Tiene que ver con cargar una cruz, la cruz en la que tú serías ejecutado. Entonces, no están hablando de que de alguna manera te identifiques en algún sentido espiritual con la muerte de Jesús. El mensaje es, vas a tener que sufrir posiblemente por seguirme. Digo, Jesús dijo eso. Usted sabe, si el mundo os aborreciere, no se sorprendan, me aborrecieron a mí. Si el mundo los matare, no se sorprendan, me lo van a hacer. No esperan que van a ser tratados de manera diferente que su maestro, sí. Mateo 10, si vas a ser mi discípulo, prepárate. El discípulo no está por encima de su maestro. Así como trataron al maestro, es como los van a tratar ustedes. Entonces, dense cuenta de esto. Van a tener que confesarme delante de los hombres y van a tener que confesarme delante de los hombres sabiendo que les podrá costar su libertad, podrá costarles años de vida, encarcelamiento, podrá costarles odio y aislamiento, inclusive podría costarles martirio. Entonces, este asunto de seguir a Jesús es, en cierta manera, decir no a mí mismo y no a la seguridad. Estoy dispuesto a llevar el vitupero de Cristo. Estoy dispuesto a sufrir la consecuencia de lo que es ser un cristiano en el ambiente en el que estoy. Este es un mensaje que es entendido de manera clara por personas en muchas partes del mundo. Hay más cristianos en la actualidad siendo martirizados que en ningún otro momento en la historia, por decenas de miles cada año, primordialmente bajo regímenes musulmanes. Esto no habrá sido algo vago para ellos. Ellos saben lo que significa nombrar el nombre de Cristo. Ellos lo supieron en los años de la opresión comunista en Europa Oriental. Ellos sabían exactamente lo que costaría, pero el Evangelio era tan preciado. Cristo fue tan preciado, la vida eterna era tan importante, el perdón de pecado era de tanto valor que estuvieron dispuestos y ansiosos por pagar lo que costara. Como puede ver, la actitud que viene con la conversión verdadera es la actitud que dice Jesús vale cualquier cosa y todo. No hay nada en esta vida que es temporal que pueda siquiera compararse con el valor de lo que es eterno. Entonces, ese es el Evangelio. Pero la invitación no es, Jesús quiere hacerte feliz y saludable y rico. Es que Él quiere tu vida e inclusive pueda pedir tu muerte. Pablo le dice a los ancianos efesios en Hechos 20, voy camino a Jerusalén y no sé lo que me va a pasar ahí, fuera de que el Espíritu Santo me dijo que voy a ser encadenado y aflicciones me esperan. Después esto, no considero mi vida como de valor para mí mismo. No considero mi vida como algo que importa. Eso es negación personal. Realmente no me importa, no tiene que ver con mi vida. Porque para mí el vivir es Cristo y el morir es ganancia. Con Cristo estoy juntamente crucificado, mas vivo yo. Pero no yo, sino Cristo vive en mí. Y la vida que ahora vivo, la vivo por la fe del Hijo de Dios, quien me amó y se entregó a sí mismo por mí. Gálatas 2:20. Entonces Pablo dice, yo ya no vivo, Él vive. Si vivo, vivo para el Señor. Si muero, muero para el Señor. Y yo soy del Señor, eso es todo. Esos son los términos de la salvación. El mundo es hostil en contra de Él, van a ser hostiles en contra de mí. Él dice eso en Mateo 10, 24 al 38, ese texto entero, maravilloso. Una profesión pública de Cristo como Señor y Salvador podría costar, pero también es una prueba de que soy genuino. Podría costarme mi familia, una espada. Podría entrar entre los miembros de mi familia, pero Jesús dijo que Él vino a traer una espada. No tengo ningún interés personal que supere mi necesidad de Cristo. ¿Entiende usted eso? No tengo ningún interés personal, no tengo ninguna ambición que supere mi necesidad desesperada de Cristo. Y si tengo que morir cada día, entonces eso está bien, ese es un precio pequeño que pagar, porque el sufrimiento de este mundo no es digno de ser comparado con la gloria que me espera en Cristo. Pablo dijo en 1 Corintios 15:31, muero diariamente. Cada día que él despertaba, él sabía que podía ser el fin de su vida. En algún lugar había una trama que se estaba preparando si no es que ya estaba en operación por quitarle la vida. Él dijo, cada día conmigo es un día al borde de la muerte. Todo sufrimiento no es una cruz, es sufrimiento del vituperio de Cristo, que es la cruz, es el sufrimiento por el Evangelio, que es la cruz. ¿Está usted dispuesto a sufrir por el Evangelio? ¿Es así de importante para usted? Porque eso va con el territorio. No va a haber una corona a menos de que haya una cruz. Entonces, si usted viene a Cristo y usted no se está diciendo a sí mismo, vida eterna, la vida venidera, el perdón de pecado y lo que Dios ha preparado para mí en el cielo es tan preciado para mí y de tanto valor para mí, y estoy tan cansado de lo que soy, que estoy dispuesto a entregar todo lo que soy, y de cualquier manera nada de lo que tengo soy tiene valor, y estoy dispuesto, si fuera necesario, a llevar el vituperio completo de Jesucristo sin importar lo que cueste, inclusive si me cuesta la vida. Eso es lo que Jesús dijo. Entonces, aquí hay un llamado serio. La disposición de aceptar la cruz marca al discípulo verdadero. Usted toma la cruz y la toma como un estilo de vida cada día. Es un estilo de vida. El escritor del himno dijo, ¿debe Jesús llevar la cruz solo y todo el mundo irse libre? No, hay una cruz para todo el mundo, hay una cruz para mí. La cruz consagrada llevaré hasta que la muerte me libere, y entonces me iré a casa a usar mi corona, porque hay una corona para mí. Entonces usted sabe, usted ve su vida y usted dice, oh, no me importa mi vida, estoy agradecido por la vida que el Señor me dio, estoy inclusive más agradecido por la muerte que me lleva a la vida venidera. Sea cual sea el costo, sea cual sea lo que tengo que entregar de mí mismo, lo entrego con disposición, porque he llegado al fin de mí mismo y he encontrado que no tengo valor. Estoy clamando por ser rescatado como un hombre que se está ahogando, que no está debatiendo cuáles son los requisitos, las condiciones después de que salga del agua. En tercer lugar, en Lucas 9, Él añade el asunto de la obediencia. Niégate a ti mismo, toma tu cruz y sígueme. Literalmente, que me esté siguiendo. Es un patrón continuo de obediencia. Su voluntad está fuera, la de Él está dentro. Vas a donde yo voy, dices lo que yo digo, haces lo que te digo, haces lo que yo hago. Usted sabe, en Mateo 7, este asunto de la obediencia está en el corazón del Sermón del Monte. Mateo 7:21, no todo el que me dice Señor, Señor entrará en el reino de los cielos, sino el que hace la voluntad de mi Padre que está en los cielos. Son los hacedores, no los que dicen, es la gente que obedece. Y claro, el Evangelio de Juan simplemente está cargado con este tipo de énfasis, en donde Jesús habla de cómo la fe verdadera salvadora, es manifestada en la obediencia. No puedo hacer que vea a todos, pero Juan 14:21 es uno de ellos. El que tiene mis mandamientos y los guarda o los obedece es el que me ama, y el que me ama será amado por mi Padre, y yo le amaré y me revelaré a él. Siempre es acerca de la obediencia, siempre tiene que ver con la obediencia, siempre tiene que ver con seguir. El señorío no es una opción, la obediencia no es algo que usted hace después de que tiene 35 años de edad. Juan 15:10, si guardas mis mandamientos, permaneceréis en mi amor, si no, no vas a permanecer. Así de simple. Capítulo 15, versículo 14, vosotros sois mis amigos si hacéis lo que yo os mando. Si hacen lo que yo les mando. Ahora hay muchos otros. Entonces, usted viene, está diciendo, estoy al fin de mí mismo, te entrego mi vida, sea cual sea el precio, muéstrame lo que quieras que haga y lo haré. Ahí estaba Pablo en el camino a Damasco. Él dice, ¿qué quieres que haga? ¿Qué quieres que haga? Y esa es la actitud correcta en el punto de conversión. ¿Qué hago ahora? Yo ya acabé conmigo mismo. Estoy dispuesto a morir por ti y a vivir por ti. Quiero seguirte. Entonces, ¿qué hago? Ahora eso lo coloca entonces usted en una posición de someterse a sí mismo a esto, ¿verdad? Todo tiene que ver con la sumisión. Es un patrón de por vida, de negación personal, de llevar la cruz, de llevar el vituperio de Cristo y obediencia leal. Ahora, en este punto no quiero ser criticado por decir algo que no estoy diciendo. Entonces permítame aclarar algo conforme cierro. Lo que no estoy diciendo es que para ser aceptado por Dios, de alguna manera usted tiene que negarse a sí mismo y en cierta manera por sí mismo echar a andar eso, negarse a sí mismo por un tiempo y después, en cierta manera, moverse hacia estar dispuesto a entregar su vida, inclusive hasta la muerte, y después moverse en tercer lugar hacia la obediencia leal a las cosas de Dios. Y si usted hace eso, entonces Dios va a venir y lo va a salvar. Escuche esto con mucha atención. Este pequeño complejo de realidades espirituales no son cronológicas. No son cronológicas. No es una por un rato, después de un lapso de tiempo, otra por un tiempo, y después de otro lapso de tiempo, otra. No son cronológicas. Simplemente son una mezcla. Son los componentes lógicos de fe salvadora que cree en Jesús como Señor y Cristo, cree en Jesús como Salvador crucificado y resucitado y lleva esta actitud dentro de esa fe. Van juntos. Son un complejo que va junto. La segunda cosa que quiero que entienda no solo es que no son algo cronológico, sino que no son algo que usted puede producir. No lo puede hacer en su propio poder. En su propio poder usted se ama a sí mismo, se protege a sí mismo y usted hace lo que quiere. Así es como la gente caída funciona. Entonces algo dramático tiene que suceder en usted. Se tiene que despedazar todo su sentido de yo, de lo que usted quiere. Tiene que haber una devastación de lo que usted es normalmente. Y no puede venir de usted. Tiene que venir de afuera de usted, y esta es la obra poderosa del Espíritu de Dios que se mueve en la vida de una persona, convence a esa persona de pecado, despedaza la confianza personal de esa persona, hace que esa persona que estaba muerta en delitos y pecados tenga vida, despierte, comience a ver, comience a oír, comience a entender. Esta es la obra poderosa de Dios, no de manera independiente de su fe, no de manera independiente de su voluntad, sino la obra de Dios a través de su voluntad expresada en su fe, una obra poderosa de Dios. Entonces, cuando usted va a predicar el Evangelio y usted dice, hombre, si lo hago de esta manera, nadie va a responder, dése cuenta de esto. No importaría cómo lo hiciera, nadie podría responder por sí mismo, de cualquier manera. Entonces, más vale que lo haga de la manera correcta para que tengan el mensaje verdadero. Y si son impulsados por el Espíritu de Dios, entonces pueden creer y ser salvos. Entonces, ¿quiere ser un seguidor de Jesús? Bueno, diga adiós a usted mismo, tome su cruz y proceda a hacer todo lo que Él le pide hacer a usted. Esos son los términos. ¿Y no le da a usted gusto que vivimos en esos términos bajo la gracia? Porque fracasamos. Pero el deseo mismo por hacer esas cosas es la evidencia de un alma transformada.
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1: En Dinámica 9, 33 minutos.
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4: Muchas gracias y bienvenido a Momento Decisivo. Abramos la Biblia en Apocalipsis, capítulo 11, versículos 1 al 14, y nuestros corazones a la enseñanza de Dios y de su Espíritu Santo que vive en el creyente. Oremos que aprendamos hoy lo que Dios quiere que sepamos de su palabra.

Enoc es uno de los hombres del Antiguo Testamento que no tuvo que morir. Por ejemplo, tengo una cita en cuanto a Enoc. Ahora, respecto a los dos testigos, me inclino a convenir con los que lo identifican con Enoc. Primero, Enoc, que vivió antes del diluvio, fue traspuesto sin ver muerte. Génesis 5:24-2. En tanto que Cristo es la única persona que se vistió de inmortalidad, 1 Timoteo 6:16, y Enoc, como Elías, fue traspuesto sin experimentar mortalidad, ambos deben regresar para morir. 3. Como Elías, Enoc fue un profeta de juicio, Judas 14:15. Y esto es consistente con el ministerio de los dos testigos que profetizan juicio. Ahora, en mi opinión, no se trata de Enoc, porque no puedo imaginarme cuál sería su ministerio en la tribulación en conjunción con Elías. Pero no voy a discutir eso. Voy a decirles por qué tengo la razón. A mi juicio, Moisés es el otro testigo. En primer lugar, Moisés y Elías ya habían estado juntos una vez en el monte de la Transfiguración, así que habían aprendido cómo trabajar juntos. Mateo capítulo 17, versículo 3. En segundo lugar, Moisés hizo la segunda mitad de los milagros, de los cuales Elías hizo la primera mitad. Miren en la Biblia, en el capítulo 11 de Apocalipsis y el versículo 6. Estos tienen poder para cerrar el cielo, a fin de que no llueva en los días de su profecía. Ese es Elías. Y tienen poder sobre las aguas para convertirlas en sangre y para herir la tierra con toda plaga cuantas veces quieran. Ese es Moisés. Así que se tiene a Elías haciendo una parte y a Moisés haciendo la otra parte. Es interesante. Observen con atención. En tercer lugar, Moisés murió. ¿Dónde lo sepultaron? Hay un misterio respecto al entierro del cadáver de Moisés. Dios preservó el cuerpo de Moisés para poder restaurarlo. En Deuteronomio capítulo 34, versículos 5 y 6 hallarán esto. Yo siempre había pensado que la razón por la que Dios no le dijo a nadie dónde sepultó a Moisés era para que los judíos no levantaran una catedral allí, como lo habían hecho tan maravillosamente como otras tumbas. Pueden imaginarse cómo, si supieran dónde fue enterrado Moisés, ¿pueden imaginarse lo que los judíos harían con eso? Adorarían ese lugar como capilla. En cuarto lugar, Satanás contendió con Miguel por el cuerpo de Moisés, como Judas nos dice. Pero pienso que hay una mejor razón. A decir verdad, si quieren un debate interesante, busquen Judas versículo 9. No me pregunten qué capítulo, porque hay solamente un capítulo. En realidad, nunca entendí este versículo, y no estoy seguro de entenderlo totalmente ahora, pero pienso que puede haber algo en Judas 9 relativo a lo que estamos hablando en esta ocasión. Pero cuando el arcángel Miguel contendía con el diablo, disputando con él por el cuerpo de Moisés, no se atrevió a proferir juicio de maldición contra él, sino que dijo: «El Señor te reprenda». Ahora bien, ¿por qué el arcángel Miguel y el diablo estaban discutiendo en cuanto al cuerpo de Moisés? ¿Por qué tenían que preocuparse por el cadáver de Moisés? Pues bien, pienso que Dios estaba conservando el cuerpo de Moisés en suspenso para su reaparición. Y el diablo pensaba que podía estropear el programa y que él y Miguel podrían acabarlo. Así que tenían un debate. Ustedes dicen, ¿no es eso una locura? No, no es una locura. Yo no soy el único loco que piensa eso. Hay muchos que piensan lo mismo. Todo esto tiene que ver con Moisés y lo que Dios tenía planeado para él en el futuro. Miguel y el diablo estaban debatiendo todo esto y discutiendo al respecto. En quinto lugar, Moisés y Elías representan la ley y los profetas. Por supuesto, cuando se piensa en el Antiguo Testamento,

Entiéndanme, les he hablado un poco en cuanto a estos profetas y en cierto sentido en broma. No es posible demostrar concluyentemente quiénes son. Son dos testigos fuertes. A mí me parece que hay buena razón para creer que son Elías y Moisés reencarnados en ese momento en particular. Pero aunque no sean Elías y Moisés, serán muy parecidos a Elías y Moisés y tendrán la misma clase de ministerio. Son personas. Son profetas. Ahora noten en tercer lugar que son poderosos. La Biblia dice que Dios les da poder increíble. Recuerden ahora que van a salir y predicar el Evangelio, y las personas a quienes predican son gente hostil. La corrupción del día es abrumadora. Lo último que alguien esos días quiere escuchar es a un predicador fundamentalista que predica fuego y azufre. Así que para lograrlo, si es que en alguna manera van a lograr pasar más allá del primer día de la predicación, tienen que contar con un poder sobrenatural. Hallamos eso en los versículos 3, 5 y 6. Permítanme decirles algo en cuanto al poder de su predicación. Me gusta pensar en estos personajes y en lo que van a predicar. No puedo decirles todo lo que tendrán en su agenda, pero sí quisiera sugerir que vendrán a la escena vestidos de silicio. Día tras día, conforme la palabra se riega y se esparce mediante la prensa y la televisión y la radio y todo lo demás, y van a estar en las primeras planas de los periódicos principales, porque van a crear todo un revuelo. El entusiasmo crecerá conforme se genera el odio por estos dos personajes. Van a predicar. ¿Y qué es lo que van a predicar? Pienso, en primer lugar, que van a predicar diciendo que el Señor Jesucristo, que ha sido rechazado, es el Señor de toda la tierra. Dirán, como lo dijo Elías en la antigüedad, apareciéndose de repente en la corte de Acab: vive Jehová, el Dios de Israel, ante quien estoy, que no habrá ni rocío ni lluvia por estos años, sino por mi palabra. Estos testigos van a estar frente a las personas que están a cargo y van a decirles: digo que no va a haber lluvia, sino cuando yo diga que llueva. La primera vez que los oigan decir esto dirán: saquen de aquí a este loco. Pero luego, cuando no llueva por unos cuantos días en la tierra seca y árida de Palestina, dirán: vayan y busquen a ese tipo que estaba aquí, quiero hablar con él. En segundo lugar, testifican sin rodeos de la maldad humana y no van a tener miedo. Van a decírselo directamente cara a cara. Probablemente ustedes piensan que de cuando en cuando yo me dejo llevar por el mensaje y que soy una especie de predicador del juicio. No pienso que lo soy, pero quiero decirles algo. No soy nada comparado a estos personajes. Yo trato de hablar con amor, con gracia y bondad. Esta es la edad de la gracia. Pero estos personajes no ejercen nada de gracia. Se acercarán a las personas, les pondrán el dedo en la nariz y les dirán lo terriblemente pillos que son. Les dirán lo corruptos y pecadores e inmundos que son. La mayoría de estas personas no van a pensar que eso sea algo grandioso. Van a generar una hostilidad increíble contra su predicación. Estos profetas les dirán a estas personas cara a cara lo malos que realmente son. En tercer lugar, van a testificar respecto al carácter de los juicios. Van a levantarse y predicar y decir: ¿saben de todas estas cosas que han sucedido en la tribulación? Dios es responsable por eso. Y amigos, si piensan que lo que han visto es malo, esperen. Él apenas está en calentamiento. En cuarto lugar, van a decir algo como esto. ¿Saben? Hay un hombre que dice que tiene el poder. Esta es la tercera bestia de Apocalipsis, capítulo 13. Y no sabemos exactamente dónde está en toda esta situación, pero van a predicar contra él, que es una de las razones por la que la bestia finalmente viene y los atrapa. Van a decir: es un farsante, no lo escuchen. En quinto lugar, esto va a enfurecer a los judíos. Puedo imaginármelo. Van a estar fuera del templo y decir: ustedes piensan que son religiosos. ¿Saben lo que tiene lugar en ese templo? Es puro paganismo descarado. El templo no debería haber sido construido para empezar. No fue construido para Jehová Dios. Fue construido como una capilla a su propia herencia nacional. Lo que están haciendo allí no es religioso. Es judaísmo falso. Es paganismo en su forma más cruda. Amigos míos, los judíos ni van a caber dentro de su pellejo por su cólera. Ese testimonio va a hacer que salga a la luz la perversidad de los hombres, y ellos
van a

0: hacer todo lo que les sea posible para destruir a estos dos personajes, pero no pueden porque Dios los puso allí. Bien, les he hablado del poder de su predicación. Ahora quiero que sepan del poder de las plagas. Y si alguien pasa al frente y dice, ya estoy harto y no quiero oír más tu predicación, no sé si va a suceder así, pero puedo imaginármelo y ellos desaparecerán. Ustedes dicen, Jeremías, ¿de dónde saca eso? Miren el versículo 5. Si alguno quiere dañarlos, sale fuego de la boca de ellos. Si se habla de mal aliento, este es, dice, si alguno quiere hacerles daño, debe morir él de la misma manera. Nadie puede ponerles un dedo encima. No sé si exactamente esto sucederá así. No sé cuán realista es creer que ellos matarán a sus enemigos con fuego que sale de su boca, pero eso es lo que dice la Biblia. Y la Biblia dice que cuando la gente viene para tratar de hacerles daño, ellos serán protegidos contra cualquier ataque contra su persona. No solo que podrán protegerse, sino que podrán evitar que les suceda algo que Dios no quiera que les suceda. De paso, hay otro paralelo interesante entre Elías en el Antiguo Testamento y Elías aquí. Escuchen con cuidado. Tengo que relatarles la historia porque no tenemos tiempo para leerla. ¿Recuerdan la historia en el Antiguo Testamento cuando Ocosías, rey de Samaria, estaba muriéndose y envió mensajeros para preguntarle a Beelzebú, dios de Ecrón, si se recuperaría o no? Pero el Señor le habló al profeta Elías y le dijo, escucha, este rey ha ido a consultar con un diablo y debes interceptarlo. Así que Elías fue para encontrarse con los mensajeros y les confrontó con su paganismo. Les dijo también que Ocosías no se recuperaría de su enfermedad. Cuando Ocosías oyó que Elías había interceptado a sus mensajeros y que no les iba a dejar que vayan para saber lo que él quería saber, envió a un capitán de sus ejércitos con 50 hombres para que trajera a Elías. La respuesta de Elías fue, cuando vio a los 50 hombres que venían, y Elías respondió y dijo al capitán de 50, si yo soy varón de Dios, descienda fuego del cielo y consúmate con tus 50. Y descendió fuego del cielo que lo consumió a él y a sus 50. Tal como lo oyen, allí quedaron. La palabra le llegó al rey Ocosías, y el necio rey envió otros 50 hombres y a otro capitán. Ellos llegaron a Elías, y cuando llegaron Elías eliminó a 50 y un hombre más. Finalmente, cuando vinieron la tercera vez, Elías fue a ver al rey. Pero ¿cómo suena eso? Eso es exactamente lo que va a suceder en la tribulación. Cuando vengan por Elías, y no sé cómo va a suceder, pero él simplemente va a acabarlos con fuego. No solo van a tener poder sobre la muerte, sino que la Biblia dice que van a tener poder sobre la sequía. Van a poder controlar la lluvia tal como Elías lo hizo. Además, en tercer lugar, tendrán poder sobre la enfermedad. Harán que sobre la tierra caiga toda clase de plagas. Así que son personas, son profetas y son poderosos. Ahora noten, en cuarto lugar, que son perseguidos. Vemos la persecución de estos dos testigos en los versículos 7 al 10. Cuando hayan acabado su testimonio, la bestia que sube del abismo hará guerra contra ellos y los vencerá y los matará. Y sus cadáveres estarán en la plaza de la grande ciudad que en sentido espiritual se llama Sodoma y Egipto, donde también nuestro Señor fue crucificado. Y los de los pueblos, tribus, lenguas y naciones verán sus cadáveres por 3 días y medio y no permitirán que sean sepultados. Y los moradores de la tierra se regocijarán sobre ellos y se alegrarán y se enviarán regalos unos a otros, porque estos dos profetas habían atormentado a los moradores de la tierra. Ahora quiero que noten en primer lugar la muerte de los dos testigos. La bestia que sale del abismo matará a los dos testigos. Esta es la primera de 36 referencias a la bestia en el libro de Apocalipsis. El asesinato de los testigos al parecer será el primer gran acto que la bestia realizará a fin de lograr que el pueblo le siga. ¿Piensan que eso le dará popularidad? Si elimina a los dos testigos, va a ser un héroe de la noche a la mañana. De paso, Satanás tiene dos hombres tal como Dios tiene dos hombres. Dios tiene dos testigos y Satanás tiene a la bestia y al falso profeta. Así que tenemos dos contra dos aquí. Y a la bestia, ahora, se le va a dar la oportunidad de matar a los dos testigos. Quiero que noten una maravillosa verdad aquí. Lo he mencionado antes, pero nunca me di cuenta de en qué punto estaba esto en la Biblia. Lo creía, pero no sabía de dónde había venido. Noten que dice que estos que vienen para matarlos, no pueden matarlos mientras ellos no hayan terminado su testimonio. Versículo 7. ¿No es esto un pensamiento interesante? Recuerdo lo que decía cuando llegué a esta iglesia y empezaba a volar más seguido. Solía ser un poco paranoico, no tanto por mi propia seguridad, sino que me ponía a pensar lo que sucedería si algo me pasaba a mí, qué sería de mi familia y todo eso. Puedo recordar que leí en alguna parte estas palabras: el hombre de Dios, en el centro de la voluntad de Dios, es inmortal hasta que Dios haya terminado con él. ¿No se ilustra eso aquí? Dios les dio a estos dos hombres 42 meses, y cuando él haya terminado con su testimonio, y sólo entonces podrán atacarlos y podrán matarlos. Dios no va a permitir que se mate a estos dos testigos mientras él no diga la palabra. Entonces, la bestia del abismo hace guerra contra ellos y los mata. Ahora sucede algo muy interesante. Después de la muerte de los testigos, tenemos la exhibición de sus cadáveres. Dice aquí que sus cadáveres serán puestos en exhibición del público en la ciudad de Jerusalén y que se los dejará allí por 3 días y medio. Según la ley y costumbres judías, eso es lo más obsceno que jamás se puede hacer. El judío entiende que la persona que es matada o muere debe ser enterrada el mismo día de su muerte, a menos que se la embalsame para el velorio. Pero en tiempos del Antiguo Testamento y en esa nación árida, cuando la persona moría, la enterraba el mismo día. Incluso al peor de los criminales en la economía judía, se le daba un entierro con alguna dignidad. Como vemos en Deuteronomio capítulo 21, versículos 22 y 23, pero estos dos hombres han despertado tanto odio que cuando la bestia finalmente los mata, llevan sus cadáveres al centro de la ciudad y los dejan en las calles exhibiéndose por 3 días y medio bajo el ardiente sol y con todas las cámaras de televisión nacional e internacional fijas en ellos. Periódicamente las televisoras interrumpirán sus programas. Ahora los llevamos a Jerusalén para darles las últimas noticias sobre los dos testigos. Todavía están allí, todavía en las calles. 6, que ha escrito un maravilloso comentario sobre el libro de Apocalipsis, dice: la exhibición de sus cadáveres habla de la más terrible maldad en el espíritu y falta de dignidad. Muestra a la vez lo diabólico de intensidad insólita en las personas y lo terrible de la eficiencia de los testigos para provocar el aborrecimiento y resentimiento tan monstruoso e implacable que no se aplacó con su muerte, sino que siguió ardiendo y desfogándose sobre sus restos inmóviles después de que murieron. La gente pasaba a su lado alegrándose. La Biblia dice en el versículo 9: y los de los pueblos, tribus, lenguas y naciones verán sus cadáveres por 3 días y medio, y no permitirán que sean sepultados. Los pueblos, tribus, lenguas y naciones. Hace unos 100 años la gente se solía reír de esta profecía. Solían burlarse de ella y decir: ni en sueños, esto no puede suceder. No hay manera en que todo el mundo pueda ver a estos dos hombres yaciendo en la calle. Pueblos, lenguas y naciones. Pero sabemos cómo puede esto suceder debido a la tecnología de satélites. Y un evento puede tener lugar en nuestra nación y se lo ve por todo el mundo. No es retransmisión, sino transmisión instantánea. En mi opinión, con esa tecnología de satélites, todo esto se podrá ver en vivo y en directo por todo el mundo. Toda persona podrá encender su televisor en cierto momento dado, y especialmente los canales de noticias, y se podrá tener las noticias al minuto respecto a estos dos hombres que yacen en la calle. Todos lo verán. No solo la muerte de los testigos y la exhibición de sus cuerpos, sino también el deleite de sus enemigos. Como si la exhibición de sus cadáveres no fuera ya suficiente, los moradores de la tierra convertirán su muerte en una fiesta. Será como Navidad, puesto que se enviarán regalos unos a otros y celebrarán el fin de estos predicadores que los atormentaban. Noten lo que dice la Biblia, versículo 10. Y los moradores de la tierra se regocijarán sobre ellos y se alegrarán, y se enviarán regalos unos a otros, porque estos dos profetas habían atormentado a los moradores de la tierra. En cierta ocasión, un predicador amigo mío preparó una tarjeta de Navidad con este versículo. No es broma. Preparó una tarjeta de Navidad con este versículo impreso en ella, pero no se trata de una fiesta de Navidad. Es una fiesta para celebrar la muerte de los dos testigos, pero suena como Navidad, ¿verdad? Lo celebran y se dan regalos unos a otros. Están tan emocionados que alguien finalmente se libró de los dos némesis que los estaban enloqueciendo con su predicación. Un escritor dice, ahora viene la revelación real del corazón del hombre. Júbilo, júbilo horrendo, malsano, inhumano, infernal, espantosamente cruel, deleite absoluto e ilimitado. Los periódicos dedicarán toda la primera página al júbilo. Se harán excursiones a Jerusalén para ver los cadáveres insepultos de estos profetas de Dios. Pueblos, tribus, lenguas y naciones verán sus cuerpos por 3 días y medio y no permitirán que sean sepultados. Lo que sigue es una celebración regular de Navidad infernal. Así será. Leí que cuando las autoridades religiosas quemaron a Juan Cus en la estaca en Constancia, la noche en que lo quemaron, hicieron una fiesta para celebrar su muerte. Es difícil creer cómo hombres justos enfurecidos se pueden convertir en hombres injustos. Pero cuando un predicador predica la verdad acerca del juicio, enfurece tanto a las personas que finalmente, cuando lo matan, se regocijan como si hubiera llegado Navidad. Pues bien, son personas, son profetas, son poderosos y son perseguidos. Pero quiero que noten cómo, en quinto lugar, estos testigos son preservados. ¿Cómo quisiera poder recrear toda esta escena? Noten lo que dice el versículo 11. Pero después de 3 días y medio, entró en ellos el espíritu de vida enviado por Dios, y se levantaron sobre sus pies, y cayó gran temor sobre los que los vieron. No sé quién será el locutor que estará cubriendo esto en Jerusalén, pero me imagino que dirá, estoy aquí a poca distancia de estos dos cadáveres que han estado en las calles por 3 días y medio. Están levantándose. ¿Pueden imaginarse eso? Ustedes dicen, pastor, ¿por qué han estado allí por 3 días y medio? Para certificar su muerte. No va a haber ninguna confusión de que simplemente se han desmayado y recuperaron el sentido. Están muertos, ya están descomponiéndose. Entonces, de repente, mientras las excursiones están yendo y viniendo por la ciudad, alguien pasa al lado de estos dos hombres y los cadáveres empiezan a moverse y a agitarse y luego se ponen de pie. Eso llamaría la atención, ¿verdad? Primero, son resucitados. Cuando estos dos personajes son vueltos a la vida, el mundo entero lo presenciará. Va a estar en televisión por satélite. Boletín de última hora desde Jerusalén. Interrumpimos este programa para darles una noticia especial. El temor y horror que esto causará es difícil de describir. Amén. Ese es uno de los mensajes fuertes que estamos tratando de martillar durante esta serie, que la profecía es motivadora. La profecía debería hacernos querer reexaminar nuestras vidas. La profecía debería hacer que procuremos cerciorarnos de que somos creyentes. Debemos querer mirar nuestro corazón y preguntarnos, ¿ha habido un momento en mi vida en el que invité personalmente a Cristo a mi vida? Si la profecía no hace eso, entonces no estamos enseñándola correctamente. Por supuesto, usted no puede leer el libro de Apocalipsis sin llegar a sentir urgencia en cuanto a la manera en que Dios quiere que usted responda. Gracias por su sintonía. Nos veremos mañana.
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2: El nivel de confianza que tengamos en nosotros mismos es probablemente uno de los factores que más determinará si vamos a obtener éxito en nuestra vida o si fracasaremos. Hay algunas personas que no pueden darse cuenta de las cualidades que poseen. No es sino hasta que otros la destacan que pueden reconocer que siempre han tenido estas cualidades. Les cuesta trabajo creer que tienen dones, talentos y habilidades que los hacen ser únicos y especiales. Y no es sino hasta que se dan cuenta de esto que pueden continuar avanzando en su vida. Es por eso que es tan importante que tengamos confianza en nosotros mismos y que sepamos que Dios nos ha dado grandes cualidades. Les invito a que busquemos en nuestra Biblia la epístola que Pablo les escribió a los filipenses para que leamos los versículos 10 al 13 del capítulo 4. Y debemos recordar que Pablo escribió esta corta epístola mientras se hallaba prisionero en Roma. En gran manera me gocé en el Señor de que ya al fin habéis revivido vuestro cuidado de mí, de lo cual también estabais solícitos, pero os faltaba la oportunidad. No lo digo porque tenga escasez, pues he aprendido a contentarme cualquiera que sea mi situación. Sé vivir humildemente y sé tener abundancia. En todo y por todo estoy enseñado, así para estar saciado como para tener hambre, así para tener abundancia como para padecer necesidad. Todo lo puedo en Cristo que me fortalece. Pablo tenía un gran nivel de confianza. Sin embargo, como bien sabemos, nunca llegó a ser orgulloso o egoísta, ni mucho menos arrogante. Busquemos el pasaje que se encuentra en Hechos 4, versículos 10 al 13, en donde se nos declara en qué consiste esta confianza que Pablo poseía. Sea notorio a todos vosotros y a todo el pueblo de Israel que en el nombre de Jesucristo de Nazaret, a quien vosotros crucificasteis y a quien Dios resucitó de los muertos, por él este hombre está en vuestra presencia sano. Este Jesús es la piedra reprobada por vosotros, los edificadores, la cual ha venido a ser cabeza del ángulo. Y en ningún otro hay salvación, porque no hay otro nombre bajo el cielo dado a los hombres en que podamos ser salvos. Entonces, viendo el denuedo de Pedro y de Juan, sabiendo que eran hombres sin letras y del vulgo, se maravillaban y les reconocían que habían estado con Jesús. La confianza de la cual hemos estado hablando está relacionada con la audacia y la seguridad que siempre debemos poseer. Es algo que solo podemos poseer cuando nos damos cuenta que nuestra vida tiene un propósito. De acuerdo a lo que leemos en este pasaje, Pedro y Juan estaban predicando el Evangelio ante el concilio en Jerusalén después de haber sanado a un hombre cojo. ¿Qué fue lo que más impresionó a los miembros de este concilio? después de haber escuchado a estos cristianos, la confianza y la seguridad con la que expresaron sus creencias. Podían darse cuenta que habían estado siguiendo a Jesús, pues sólo así podían explicar la manera en la que hablaban. Sabían que tanto Pedro como Juan eran pescadores que no poseían la educación y el conocimiento para expresar estas palabras. Y debemos destacar que estos dos creyentes no estaban siendo arrogantes ni orgullosos, sino que sólo usaron la confianza que poseían para expresar la verdad que Dios había puesto en sus corazones. Busquemos lo que Juan nos explica en relación con esta confianza en Primera de Juan 5, versículos 14 y 15. Y esta es la confianza que tenemos en Él, que si pedimos alguna cosa conforme a su voluntad, Él nos oye. Y si sabemos que Él nos oye en cualquiera cosa que pidamos, sabemos que tenemos las peticiones que le hayamos hecho. No estamos siendo arrogantes y orgullosos al pedir de esta manera, sino que lo hacemos porque estamos persuadidos y confiados de que las promesas de Dios son reales. Si no creemos esto, estamos poniendo una barrera en nuestro crecimiento cristiano y no podremos disfrutar del éxito que el Señor nos ha dado. Leamos una vez más el pasaje de Filipenses 4:13. Todo lo puedo en Cristo que me fortalece. ¿Acaso estaba Pablo convencido de que esto era una realidad en su vida? Por supuesto que sí. Sin embargo, es importante destacar que algunas personas malinterpretan estas palabras, pues no comprenden todo lo que está involucrado en este asunto. Creen poder hacerlo todo por sí solos y dependiendo solamente de sus propias fuerzas. Esta sí es una actitud que demuestra arrogancia y orgullo. ¿No es esto lo que Pablo está diciendo en este pasaje? Pues destaca que su confianza descansaba totalmente en Cristo, quien le fortalecía en todo momento. Permítanme hacerles algunas preguntas relacionadas con este tema. ¿Consideramos que somos personas confiadas y seguras de nosotros mismos? ¿O será que carecemos de esa confianza que Pablo nos describe en la Biblia? ¿Somos capaces de distinguir entre tener confianza y ser arrogantes y orgullosos? Recordemos que no tiene nada de malo tener esta clase de confianza de la que hemos estado hablando, pues es saludable para nuestra vida. De hecho, creo que podemos afirmar que esta confianza y seguridad en nosotros mismos es una cualidad que todos deberíamos tener. Es una característica que Dios desea que poseamos y que nos ha dado para que podamos disfrutar esta vida que nos otorgó. Es de esta manera que podemos servirle tal y como ha planificado que lo hagamos, no creyendo que no podemos hacer nada, pues nos sentimos menos que los demás y pensamos que no somos capaces de completar la obra que ha puesto en nuestro camino. Esta confianza, esta convicción era la que Pablo poseía y la que demuestra al declarar las palabras que anteriormente leímos. Afirmaba que si Dios le había llamado a hacer algo, era porque podía hacerlo. Sin embargo, hay muchas personas que no dan lo que poseen porque piensan que no va a ser beneficioso para nadie. No creen que lo que tienen para ofrecer sea lo suficientemente valioso como para brindarlo a los demás. Piensan que serán rechazados y despreciados por lo que están dando. La confianza es una de las características que siempre debe estar presente en la vida del creyente. Deseamos que nuestros hijos crezcan seguros de sí mismos y que siempre tengan la confianza que necesitan para triunfar en todo lo que hagan. Es nuestro anhelo que puedan estar persuadidos de aquello que es bueno y correcto, para que siempre puedan vivir de acuerdo a la voluntad de nuestro Señor. Es por eso que deseo compartir con ustedes aquellas actitudes que no concuerdan con la confianza que debe estar siempre presente en la vida del creyente. Me gustaría que fueran lo suficientemente honestos como para reconocer aquellas que hoy son parte de sus vidas y que así puedan hacer lo que sea necesario para erradicarlas por completo. La primera de estas actitudes que deseo mencionar es la de hacer comentarios negativos de nosotros mismos. La Biblia nos enseña lo que debemos hacer cuando pecamos y la importancia que tiene esta confesión de pecados en la vida de los cristianos. Leamos lo que nos dice en 1 Juan 1:9. Si confesamos nuestros pecados, Él es fiel y justo para perdonar nuestros pecados y limpiarnos de toda maldad. ¿A qué se refiere Juan cuando nos habla de confesar nuestros pecados? La palabra confesar significa ponernos de acuerdo con alguien en relación a un aspecto específico. Así que podemos afirmar que cuando confesamos nuestros pecados ante Dios, nos estamos poniendo de acuerdo con Él en que lo que hemos hecho es un pecado y que no debe ser parte de nuestro estilo de vida. No solo lo estamos mencionando, sino que estamos reconociendo que lo que hemos hecho no ha sido de su agrado, pues le hemos desobedecido. Si comenzamos a declarar que no somos saludables, nuestra mente va a procesar esas palabras y empezaremos a sentirnos más enfermos que antes. Estamos enviando un mensaje a nuestro cuerpo para que actúe de acuerdo a estas palabras. Puede que ya nos sintamos enfermos, pero después de hacer esta afirmación negativa de nosotros mismos, vamos a sentirnos mucho peor. Cuando confesamos ante Dios aquello que hemos hecho mal, reconocemos que hemos pecado y estamos convencidos de esto, de igual manera, si decimos que no somos saludables, vamos a estar convencidos de que estamos más enfermos de lo que en realidad nos sentimos. Y lo mismo ocurre con cualquier otro comentario negativo que hagamos de nosotros mismos. También hay ocasiones en las que declaramos que no podemos hacer algo. ¿Saben qué es lo que sucede cuando nuestra mente recibe este mensaje negativo? Envía una señal a los demás miembros de nuestro cuerpo y nos convence de que en verdad no somos capaces de hacer esto. Si declaramos que no somos capaces de hacer algo, vamos a reducir nuestra energía y a detener nuestro progreso en el camino que Dios nos ha puesto por delante. Si afirmamos que vamos a fracasar, lo más probable es que así suceda. Al hacer esto, estamos reconociendo que somos unos fracasados y es de esta manera que vamos a comportarnos. Hay otros que creen no ser lo suficientemente buenos para lograr el desafío que tienen por delante. Es muy probable que posean las cualidades necesarias para realizar este trabajo, pero sin embargo, esto no es lo que sienten. No comprenden que si Dios los ha llamado para realizar un trabajo determinado, es porque sí son capaces de hacerlo con su ayuda. ¿Acaso puede alguien pensar que el Señor nos va a llamar para que fracasemos? Por supuesto que no, pues conoce las cualidades que ha puesto en nuestra vida y sabe lo que podremos hacer si nos dejamos guiar por Él. Algunas personas no tienen ninguno de estos problemas ya que hemos mencionado, pero sí declaran constantemente que no poseen un físico atractivo. Y es probable que algunos de ustedes estén pensando que no se trata solo de lo que creen de sí mismos, pues se han visto en el espejo y saben exactamente cómo lucen. Sin embargo, puedo decirles que están equivocados. Hay muchas personas que creen que no son atractivas y no se dan cuenta que no hay nada que deba ser cambiado de su aspecto físico, pues lucen muy bien. Es por eso que gastan mucho dinero para tratar de cambiar su apariencia, pues desean lucir mejor. No hay nada de malo en tratar de lucir lo mejor que podamos, pero debemos recordar que Dios nos ha creado tal y como quiere que seamos. También hay algunos que en todo momento están declarando que se están poniendo viejos. Si constantemente estamos repitiendo estas palabras, nuestro cuerpo va a convencerse de esto y a responder de acuerdo a lo que hemos estado pensando o diciendo. Todo esto que he mencionado son declaraciones negativas que en ocasiones escuchamos de las personas que viven a nuestro alrededor. Pero sería mucho mejor si sustituyeran todo ese negativismo por pensamientos positivos como los que voy a mencionar a continuación. Tenemos que pensar que si es la voluntad de Dios, podremos alcanzar nuestras metas, podremos triunfar, podremos ser saludables, perseveraremos en lo que estamos haciendo hasta llegar al fin, nos alcanzará con lo que hoy tenemos y podremos vivir en completa obediencia hacia Dios. ¿Pudieron notar la gran diferencia que existe entre estas expresiones y las otras que compartí con ustedes hace algunos momentos atrás? Los pensamientos negativos que tengamos van a hacernos sentir deprimidos y derrotados. Sin embargo, los positivos nos exhortarán a continuar adelante en nuestro diario vivir. No solo pueden afectar nuestro estado de ánimo, sino también nuestro cuerpo físico. Si solo nos estamos alimentando con pensamientos negativos, nos quedaremos sin fuerzas y no podremos avanzar con el mismo ímpetu que antes. Pablo sabía que separado de Cristo era totalmente incompetente para realizar la misión que se le había encomendado. Pero también estaba convencido de que podía enfrentar cualquier obstáculo o prueba, pues Cristo era quien le fortalecía. Leamos una vez más Filipenses 4:13. Todo lo puedo en Cristo, que me fortalece. Este hombre podía hacer esta declaración porque tenía una relación personal con Jesucristo. Había muerto a su viejo hombre y ahora en Cristo quien vivía en él. No tenía ninguna duda de que el Señor cumpliría todas sus promesas. Se daba cuenta de que todo lo que había alcanzado hasta ese punto de su vida y los logros que obtendría en el futuro no dependían de su capacidad, sino del poder de Cristo. Es en Él en quien podemos hallar las fuerzas que necesitamos para salir vencedores en todo momento. Sabemos que Dios va a capacitarnos de tal manera que podamos hacer todo lo que nos ha encomendado. No podemos depender de las habilidades, dones y talentos que tengamos, sino en la relación personal que hemos entablado con Jesucristo. Si solo dependemos de nuestras fuerzas, estamos siendo orgullosos, arrogantes, y nos estamos vanagloriando sin tener razón alguna. Pero si confiamos solo en el poder de Dios, podemos estar convencidos de que obtendremos éxito en todo lo que nos ha encomendado que hagamos. Si Dios nos ha llamado para hacer una labor específica, es porque también nos va a capacitar y a entrenar para que podamos tener éxito en esto. Pero si optamos por desobedecer su llamado, vamos a empezar a sentir que no hay mucho que podamos hacer. Es por eso que siempre debemos responder positivamente al llamado de Dios para que podamos ser útil en su obra y así disfrutar de las bendiciones que esto trae a nuestra vida. No podemos dudar de las promesas que hallamos en la Biblia. Si nos ha dicho que podemos hacerlo todo por medio de Jesucristo, quien nos fortalece con su poder, es porque esto es verdad. Pero al rechazar su llamado, le estamos diciendo que esta promesa era una realidad en la vida de Pablo, pero no en la nuestra. Dios puede hacer una obra maravillosa en nosotros, y esta obra no está determinada por la edad que tengamos o por los recursos materiales que hoy poseamos. Lo único que tenemos que hacer es aceptar por fe que podemos lograrlo todo gracias a Cristo, quien nos fortalece en todo momento. Si hacemos nuestra esta declaración que Pablo hizo hace tantos años atrás, podremos vivir siendo vencedores. Oremos para que el Señor nos ayude a tener esta confianza de la cual hemos estado hablando en este mensaje. Padre, te agradecemos por el amor que siempre has tenido para con nosotros Gracias por las promesas que nos has dado en tu palabra. Te suplico que guíes a todos los que han escuchado este mensaje para que puedan apropiarse de esta promesa y que así puedan disfrutar de esa vida abundante que les has dado. Recuérdanos siempre que es gracias al poder de Cristo que mora en nosotros que podemos hacer todo lo que nos encomiendas. Todo esto te lo pedimos en el nombre de tu Hijo amado Jesucristo. Amén.
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6: Alabanzas en el cielo. Después de esto, oí una gran voz de gran multitud en el cielo que decía: Aleluya, salvación y honra, y gloria, y poder son del Señor Dios nuestro, porque sus juicios son verdaderos y justos, pues ha juzgado a la gran ramera, que ha corrompido a la tierra con su fornicación, y ha vengado la sangre de sus siervos de la mano de ella. Otra vez dijeron: Aleluya, y el humo de ella sube por los siglos de los siglos. Y los 24 ancianos y los 4 seres vivientes se postraron en tierra y adoraron a Dios, que estaba sentado en el trono, y decían: Amén, aleluya. Y salió del trono una voz que decía: Alabad a vuestro Dios todos sus siervos, y los que le teméis, así pequeños como grandes. Y oí como la voz de una gran multitud, como el estruendo de muchas aguas, y como la voz de grandes truenos que decía: Aleluya, porque el Señor, nuestro Dios poderoso, reina. Gocémonos y alegrémonos, y démosles gloria, porque han llegado las bodas del Cordero, y su esposa se ha preparado. Y a ella se le ha concedido que se vista de lino fino, limpio y resplandeciente, porque el lino fino es las acciones justas de los santos. Apocalipsis capítulo 19.

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2: Laura no era precisamente una mujer de mucha sonrisa. Difícilmente se la miraba expresar alegría o gozo. Cuando se formaban grupos, ella solía apartarse y quedarse a un lado. Cuando alguien hablaba con ella, su respuesta se reducía a un par de monosílabos, sí o no. Algunos decían que era una mujer muy seria, otros decían que era tímida, más allá la calificaban como un ser raro. Pero el problema de Laura no era lo que decían sus compañeras de trabajo. El problema de esta joven era lo que habían dicho sus padres y sus hermanos y lo que ahora afirmaba una y otra vez su marido. Desde muy pequeña, Laura no oyó calificativos agradables acerca de ella. Siempre se la calificó de tonta, retrasada e inútil, y especialmente este último calificativo fue el que más la dañó: inútil. Por eso para Laura era tan difícil emprender algo. Necesitaba oír la aprobación de medio mundo para convencerse de que algo que había hecho estaba bien. Aún las cosas más sencillas se le convertían en una montaña porque una y otra vez repercutían en su cabeza las palabras de sus padres: hazte a un lado, inútil, tú no sirves para nada. Y para acabar de arruinar la fiesta, se había casado con un hombre perfeccionista que demandaba de ella lo mejor hasta en el más mínimo detalle. Pero un día Laura tuvo la experiencia más fascinante de toda la vida. Se encontró cara a cara con el Señor Jesucristo. Él le dio una nueva identidad, le dio sentido y propósito a su vida y sobre todo le dio el poder para ser transformada en una nueva persona. Laura comenzó a creer lo que Dios dice de ella y de cada uno de sus hijos: estás en la cabeza y no en la cola, eres más que vencedora, todo lo puedo en Cristo que me fortalece, eres bendita con toda bendición espiritual. Y de esta manera aquella mujer se sanó de su dolor del pasado y recuperó el amor por ella misma, el amor por los demás, la seguridad de ser y hacer las cosas como Dios manda y no como los seres humanos opinan. Mi amiga, mi amigo, en el nombre del Señor, hoy te digo que tú no eres lo que otros dicen que eres. Tú puedes llegar a ser mucho más de lo que otros opinan de ti. ¿Qué sentido tiene que lo que otros digan de ti tenga que determinar si eres un triunfador o un fracasado? Pero en el momento en que tú reconoces a Cristo como el Señor de tu vida, comenzarás un proceso de transformación total de todo lo que tú eres, de lo que tienes y de lo que puedes llegar a ser. A esto la Biblia lo llama el nuevo nacimiento. Serás una nueva persona hecha por la misma mano de Dios.
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0: en Dinámica 10, con 48 minutos.
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0: En el reloj profético de Dios, las horas marchan vertiginosamente dando cumplimientos cada vez más relevantes y apuntando hacia el más trascendental evento transformador de la humanidad, la segunda venida de Cristo.
1: Soy Eduardo Palacio con Pautas para Vivir. La oración es una conversación con Dios y cualquier relación está moldeada por la calidad de la comunicación entre las personas que mantienen la relación. Usamos la palabra oración cuando hablamos de comunicaciones con seres espirituales, por lo que a menudo lo tratamos de manera diferente a comunicarnos con personas. Si dejamos de lado la idea de que hay una manera correcta de orar, podemos crecer en nuestra relación con Dios. Pero usted pregunta, ¿no deberíamos educarnos para saber cómo comunicarnos con Dios? Piense en las conversaciones con su amigo más cercano. Le cuenta chistes tontos, comparte sus ideas para evaluar si sus sueños son tan locos como suenan en su cabeza. Le expresa su rabia, dolor y confusión. Se comunica sin inhibiciones porque su confianza nace del amor. A veces nos alejamos de Dios porque tenemos que ofenderlo o molestarlo. Visualizamos a Dios como un ser demasiado serio y santo para bromas, para hablar de mascotas o lugares de estacionamiento. No queremos molestar a Dios con cosas insignificantes. Sin embargo, Jesús enseñó a sus amigos a pedirle a Dios el pan de cada día. La comunicación con Dios no debe ser el último recurso o solo para las ocasiones más especiales. Si la oración es comunicación, debemos orar constantemente por todo, dando gracias y pidiendo libremente su ayuda en todo caso.
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1: En Dinámica son las 11:03.
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3: ¿Tiene usted un adolescente en casa? ¿O tiene un preadolescente en casa? Usted ha llegado al espacio correcto. Bienvenido a Enfoque a la Familia. Soy Sixto Porras y quiero darle la bienvenida a este diálogo. En esta ocasión con una gran amiga. Tuve el honor de casarlos a ellos. Ya llevan más de 18 años casados y son padres de dos adolescentes. Juntamente con eso, Ana es profesional en el área médica, pero también es la directora de Enfoque a la Familia Costa Rica. Ana, bienvenida a Enfoque a la Familia.
4: Gracias, Sixto. Es una alegría enorme poder compartir con vos sobre un tema que me apasiona también.
3: La adolescencia es interesante porque cuestionan, preguntan, de repente vemos sus cuerpos cambiar de niños a adolescentes, eso nos asusta, los vemos cuestionar nuestros argumentos, los vemos salir de casa para disfrutar esa nueva etapa de tener amigos, donde los amigos son muy importantes. No significa un cambio radical porque lo vamos viendo de forma natural, pero debemos prepararnos. Uh-huh. ¿Qué recuerdas de tu adolescencia y qué es diferente en la adolescencia de tus hijos?
4: Creo que mi adolescencia fue marcada porque soy la hija mayor. Ajá. Los mayores siempre tenemos ciertas características, ¿verdad? Fui como muy calmada, sufrí mucho lo que ahora llaman bullying, ¿verdad? Mm. Porque fui gordita, porque no era la más guapa del grupo. Pero mis papás siempre, especialmente mi mamá, estuvo ahí cerca mío. Recuerdo llorar con ella, recuerdo que me consoló, recuerdo que me ayudó a pasar a través de ese tiempo. Entonces esa parte fue un poco dura, pero por otro lado disfruté muchísimas cosas, estaba metida en cuanta actividad había en el uh-huh. colegio, así es que había mucha relación con otras chicas, muchas experiencias bonitas, uh-huh. en balanza positiva. Creo que fue una adolescencia positiva en realidad.
3: Qué lindo. ¿Cómo fue el paso entre ver a tus niños convertirse en preadolescentes y luego en adolescentes? ¿Qué significó para vos y para Jonathan ver a estos niños que de repente tienen criterio? Uh-huh. De repente quieren hacer otras cosas, ¿no? De repente, no mamá, usted allá y yo aquí. ¿No? ¿Qué significó para vos como mamá?
4: Fue un shock, ¿verdad? Fue muy diferente en ambos casos. Creo uh-huh. que las mamás y papás de preadolescentes y adolescentes tenemos que tener eso muy claro. No podemos esperar un patrón fijo, uh-huh. porque todos los hijos son diferentes. David, con sus cambios físicos, ¿verdad? Fue creciendo, se hizo un poco más retraído. En el caso de Débora fue impresionante. Nosotros decimos que Debbie se acostó un viernes siendo una niña y el sábado era preadolescente, porque decíamos, ¿de dónde saca esas posturas, su forma de pensar, sus comentarios? Entonces fue muy hermoso verlos crecer, uh-huh. verlos florecer en sus pensamientos, en sus actitudes. Nunca fue un tiempo duro, feo, que digas, ay, qué triste, cómo han cambiado, sino que fue bonito.
3: Hmm. No es fácil verlos donde todavía son dependientes y al mismo tiempo van camino a la independencia. ¿Qué consejo le darías a padres de preadolescentes? ¿Cómo prepararse para la adolescencia?
4: Aprendí un concepto en Focus on the Family que me encanta y dice, papá, recuerde que usted tiene en sus manos uh-huh. no un niño grande, sino a un adulto pequeño. Y cuando entramos a la adolescencia de los hijos, hay que recordar eso. Estamos preparando personas uh-huh. para que se conviertan en adultos independientes. Uh-huh. Ese es el éxito. Uh-huh. Saber que cada vez nos necesitan menos, que cada vez son capaces de tomar decisiones por sí mismos, y eso es algo que tenemos que tener en mente. Además, tenemos que poder confiar en ellos y demostrarles que confiamos en que son capaces. Decir, amor, vos podés. Si no podés, pregúntame. Y si sale mal, no te preocupes. Estamos aprendiendo. En insuflarles esa confianza que ellos necesitan para ir dando pasitos, alejándose de papá, de mamá, y darles tareas o decisiones de acuerdo a su madurez, de acuerdo a su edad, que ellos sean capaces de hacer, y les va a hacer sentir, wow, yo puedo. Yo recuerdo que con Debbie fui al supermercado y ella quería un tipo de cereal que no encontrábamos, y me dice, ¿dónde está? Le digo, no sé, pregúntale a la muchacha. ¿Cómo? Pregúntale, es que me da pena, vos podés. Entonces se armó de valor, ¿y qué le digo? Preguntarle lo otro, y aquí, y al final fue y encontró el cereal que quería. Por supuesto que volvió feliz de que lo había encontrado. Con David, un poco más grande, me dijo, mamá, no te preocupes, yo voy solo a que me corten el cabello. Y dije, Dios mío, ¿cómo lo dejo solo si hay que cruzar una calle muy transitada? Le dije, okay, amor, te espero donde mami. Recuerda ver para los dos lados, y me quedé sentada en la sala esperándolo y orando, Señor, que venga bien. Llegó tan feliz. ¿Viste, ma? Que claro. Sí puedo solo. Entonces, cuando vamos delegándoles decisiones, actividades que ellos pueden hacer, les vamos reforzando el que ellos son capaces de hacer cosas por sí mismos, de que confíen en sus capacidades, en sus habilidades. Por eso es importante que les vayamos dando ese espacio poquito a poco que ellos necesitan. Es normal, es necesario que nosotros seamos los que tomemos la iniciativa de ir alejándonos poquito a poco, siempre con supervisión, siempre entendiendo cuáles son sus capacidades, pero es necesario que lo hagamos.
5: Quiero dar gracias a estos papás que, como Ana y como Jonathan, han ido dando responsabilidades a sus hijos mientras crecen. El concepto que Ana compartía es fundamental y quiero reafirmarlo. Es, nosotros guiamos a nuestros hijos de la dependencia absoluta a la independencia absoluta en un viaje progresivo donde vamos trasladando a ellos independencia, autoridad, confianza y responsabilidad. Esto les permite a ellos crecer con la seguridad de yo puedo. ¿Viste? Yo puedo hacerlo. Y esto es maravilloso. Si usted no lo está haciendo, hágalo. Si usted creció en un ambiente donde no tuvo padres, puede que usted se vuelva un padre sobreprotector. Y esto hace que sus hijos crezcan con inseguridades. Por eso es necesario que transmitamos confianza.
6: Continuamos escuchando el programa.
5: Ana, otro de los grandes retos que viven los adolescentes, y lo mencionaste mientras crecían, es que todos tenemos una autoestima muy frágil, un amor propio en construcción, y estamos en un mundo muy difícil, competitivo, ¿no? Hay actividades deportivas donde no somos buenos y queremos jugar y no nos eligen. Hay actividades culturales donde nunca nos toman en cuenta porque no somos buenos, otros son brillantes y casi uno levanta la mano, pero no. Juntamente a eso viene la burla, el menosprecio, los sobrenombres que descalifican, o la aseveración de algún tío, un educador o los padres, que para uno es importante, pero te duele. ¿Qué deben hacer los padres para proteger la autoestima de sus hijos? Y también, ¿qué es lo que nunca deben de hacer los padres?
4: Creo que lo primero es que tenemos que ser conscientes de que nuestro hogar debe ser ese espacio seguro, no solo para los adolescentes, para todos nosotros. Pero ellos que están en esta etapa, que puede ser crucial para la determinación de su identidad, de su autoestima, nuestro hogar debe ser ese lugar seguro. Usted debe recordarle a su hijo cuánto le ama. No se canse nunca de decirle, te amo, te quiero, sos importante para mí, te admiro. Siempre recalcar las cosas buenas que hagan los hijos. Los papás, en nuestro afán de corregir, en nuestro afán de que se porten bien, ¿verdad? A veces criticamos mucho, juzgamos o señalamos lo que no hacen bien. Es que no tendiste la cama. Es que no lavaste los platos, es que no te sacaste un 100. y les vamos minando la confianza. Pero cuando a la par de una corrección amorosa, nosotros reafirmamos todos los días, te amo, te quiero, amor, yo sé que hiciste tu mayor esfuerzo, me alegro, sos un chico ejemplar, sos un chico dulce, amor, me encanta ver cómo eres con tus amigas, sos una amiga incondicional, amor, gracias por chinear a los abuelos, yo sé que ellos te aman, gracias por sacar el tiempo para verlos, amor, gracias porque fuiste a buscar al vecino que sabías que estaba enfermo. Esas cosas, las cosas buenas que ellos hacen, debemos verlas, debemos recalcarlas, debemos aprovechar cada instante que tenemos. Además, no se canse de decirle guapo, guapa, hermosa, linda, aunque esté recién levantado y sin bañarse, porque entonces ellos aprenden que ellos son hermosos, no por lo que se pongan, que ellos son valiosos, no por lo que hagan, por lo que digan los demás, sino que yo soy guapo, yo soy hermosa. Así me lo dicen mis papás. Y para los adolescentes, aunque a veces no lo parezcan, las palabras más importantes, para bien o para mal, son las que salen de la boca de papá, de la boca de mamá. Así es que eso es importante. Y por supuesto, no menos importante, es recordarles que ellos son criaturas de Dios. Y Dios no se equivoca. Así es que si no soy bueno para el básquetbol y soy bueno para el ajedrez, Dios no se equivocó.
5: Sí.
4: Y si mi pelo es crespo y no es lacio, Dios no se equivocó. Amor, sos perfecto. Dios te pensó desde antes de que nacieras y las herramientas que te dio, tus características físicas, tus habilidades, son para que puedas cumplir el propósito que Dios tiene para vos, mi vida. Sos perfecto, así como Él te hizo. Y aunque en este momento no puedas verlo, porque hay espinillas, porque hay compañeros más altos, chicas más bonitas, según tú, en realidad sos perfecta.
5: Wow.
4: Y creo que algo muy importante también en esta era, Sixto, es el cuidado que tengamos de las redes sociales. Los chicos ahora, ese es su mundo, ese es su mundo y no podemos apartarlos de él, pero les podemos enseñar a sobrevivir en él, ¿verdad? A llevarlo como debe ser, con prudencia. Mi amor, esos comentarios están de más. ¿Cómo pueden decir estas cosas de fulanita? Eso no es cierto. Recordarle que lo que digan sus amigos puede ser algo de momento, algo que no pensaron, que en realidad eso no tiene que marcar sus vidas, ¿verdad? Y otra cosa que creo que podemos hacer, Sixto, es que las mamás y los papás tengamos cuidado de los comentarios que hacemos sobre sus amigos o amigas de los adolescentes o de las personas en general. Porque si vos decís que una persona vale porque qué guapa que está o todo lo que tiene y no por lo que las personas son, nuestros hijos pueden entender que valgo por lo que tengo, valgo por lo que soy, valgo por lo que hago, y eso no es cierto. Así es que nuestras palabras, en los comentarios que hagamos de otras personas, también tienen que tener un filtro especial.
6: 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Gracias por estar con nosotros. Se despide Esteban Porras de Enfoque a la Familia, donde ayudamos a las familias a mejorar en Cristo.

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2: En nuestra juventud muchas veces tomamos decisiones impulsivas, movidos por la rebeldía contra nuestros padres, autoridades y hasta contra Dios, sin reflexionar sobre las consecuencias. Este fue el caso de José cuando sus padres conocieron el Evangelio. Él, aún adolescente, se sintió descontento y rebelde. A los 16 años decidió dejar su hogar en busca de independencia. Unos amigos le ofrecieron vivir con ellos, pero pronto descubrió que formaban una pareja homosexual, lo que causó incomodidad. Cuando sus padres se enteraron, lo confrontaron pensando que José estaba involucrado. José, confundido y molesto, negó ser homosexual a pesar de los rumores. Finalmente regresó a casa y aprendió una valiosa lección: no puedes huir del llamado de Dios. José expresó que, al igual que Jonás, él intentó escapar de lo que Dios tenía para él, pero regresó arrepentido pidiendo perdón y aclarando los malentendidos. Comprendió que perder la reputación es rápido, pero restaurarla lleva tiempo y requiere la intervención de Dios. Buscó a Dios con un corazón sincero y se reconcilió tanto con él como con su familia, comprometiéndose a servirle. Aprendió que fuera del amor de Dios nada tiene verdadero sentido. Como expresa el Salmo 94, 18 y 19, no bien decía: mis pies resbalan cuando ya tu gran amor, Señor, venía en mi ayuda. Cuando en mí la angustia iba en aumento, tu consuelo llenaba mi alma de alegría. La historia de José nos invita a reflexionar sobre cómo el deseo de independencia o la presión social nos empujan a tomar caminos que aparentan ofrecernos libertad, pero en realidad nos alejan del propósito de Dios. Nos recuerda también que, aunque caigamos y tropecemos, el amor de Dios siempre nos levanta, nos restaura y nos guía de vuelta a su camino.
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Éxodo 15:2. El Señor es mi fortaleza y mi cántico. El Señor es mi salvación. Él es mi Dios y lo alabaré. Él es el Dios de mi Padre y lo enalteceré.

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0: Palabras de vida. Jehová es mi luz y mi salvación. ¿De quién temeré? Jehová es la fortaleza de mi vida. ¿De quién he de atemorizarme? Cuando se juntaron contra mí los malignos, mis angustiadores y mis enemigos, para comer mis carnes, ellos tropezaron y cayeron. Aunque un ejército acampe contra mí, no temerá mi corazón. Aunque contra mí se levante guerra, yo estaré confiado. Una cosa he demandado a Jehová, esta buscaré, que esté yo en la casa de Jehová todos los días de mi vida, para contemplar la hermosura de Jehová y para inquirir en su templo, porque él me esconderá en su tabernáculo en el día del mal, me ocultará en lo reservado de su morada. Sobre una roca me pondrá en alto. Luego levantará mi cabeza sobre mis enemigos que me rodean, y yo sacrificaré en su tabernáculo sacrificios de júbilo. Cantaré y entonaré alabanzas a Jehová. Oye, oh Jehová, mi voz con la que a ti clamo. Ten misericordia de mí y respóndeme. Mi corazón ha dicho de ti, buscad mi rostro. Tu rostro buscaré, oh Jehová. No escondas tu rostro de mí, no apartes con ira a tu siervo. Mi ayuda ha sido, no me dejes ni me desampares, Dios de mi salvación. Aunque mi padre y mi madre me dejaran, con todo Jehová me recogerá. Enséñame, oh Jehová, tu camino, y guíame por senda de rectitud a causa de mis enemigos. No me entregues a la voluntad de mis enemigos, porque se han levantado contra mí testigos falsos y los que respiran crueldad. Hubiera yo desmayado si no creyere que veré la bondad de Jehová en la tierra de los vivientes. Aguarda a Jehová, esfuérzate y aliéntese tu corazón. Sí, espera a Jehová. Salmos 27.
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3: ¿De qué sirve que ganes el mundo entero y pierdas tu propia alma? Entonces Jesús dice, mira, mejor entregar tu vida ahora, en el reconocimiento que de cualquier manera no es nada, y después será algo glorioso y algo maravilloso por los siglos de los siglos de los siglos.
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3: Estamos en nuestro estudio del Evangelio de Lucas, en el noveno capítulo, y estamos viendo los versículos 23 al 27. Cuando usted pregunta qué enseñó Jesús y qué en su enseñanza fue lo más importante, lo encuentra usted aquí. Porque en el versículo 23 Jesús dice, si alguno quiere venir en pos de mí, y después en ese punto podremos detenernos y decir, eso es esencial para su misión. Él vino a buscar y a salvar lo que se había perdido. Él vino a llamar a la gente a sí mismo. Y él dice, si alguno quiere venir en pos de mí, aquí está lo que él debe hacer. Aquí entonces están las condiciones establecidas para el mensaje más importante jamás dado en este planeta, y ese es el mensaje de seguir a Jesús. ¿Qué significa ser un seguidor de Jesús? ¿Qué significa ser un discípulo de Jesús? ¿Qué significa venir en pos de Él? ¿Qué significa convertirse en un cristiano? ¿Qué significa ser salvo? Eso está en el corazón del mensaje. Y lo que Jesús dice aquí habla de manera directa de ese asunto. Entonces, ¿quiere usted seguir a Cristo quiere venir en pos de Cristo, quiere ser su discípulo, quiere ser un pequeño Cristo, es lo que cristiano significa. Quiere seguirlo a Él en su reino, al reino de Dios. Quiere su perdón, quiere el perdón que Él da, quiere la vida eterna que Él promete. Bueno, si quieres eso, dice Él, debes negarte a ti mismo, tomar tu cruz cada día y seguirme. Esta afirmación de Jesús es repetida varias veces en el Nuevo Testamento, en el registro de los Evangelios. Estoy seguro que Él afirmó esto muchas, muchas veces, cientos de veces en su ministerio de predicación, porque esto está en el corazón del asunto del discipulado y la salvación. Ahora, ya hemos visto los tres elementos: negarse a sí mismo, tomar su cruz y seguir. Pero quiero regresar y visitarlos no en parte, sino como un todo, y tratar de darle quizás un entendimiento resumido de lo que Él realmente está diciendo aquí. Y es importante hacer esto porque lo que Jesús está diciendo es fundamentalmente lo opuesto a lo que los predicadores están predicando en la actualidad. De hecho, el llamado fundamental a la salvación, las palabras de nuestro Señor, son totalmente lo opuesto de cómo la gente cree en nuestra sociedad. Vivimos en una sociedad de amor propio, dicho de manera simple, una sociedad que está consumida con el amor propio, el edificar el ego, la autoestima, sentirse bien acerca de uno mismo, pensar que usted es importante, pensar que usted tiene valor, pensar que usted es un héroe, pensar que usted ha alcanzado algo, pensar que usted es digno de honor. Estamos ahogándonos en reconocimientos por todo lo que es imaginable y lo que no es imaginable. Los padres están consumidos con elevar los egos de sus hijos con todo medio imaginable, como también elevar su propio sentido de amor propio, de valor propio. Esta es la generación de los amantes de sí mismos. Y simplemente a manera de recordatorio, en 2 de Timoteo capítulo 3, el apóstol Pablo clasificó el amor de uno mismo como un pecado, de hecho un pecado dominante. En una de sus listas conocidas de iniquidades, hay varias de ellas en sus cartas, él comienza la lista de iniquidades en 2 de Timoteo capítulo 3 con amadores de sí mismos y después amadores del dinero, y después sigue a lo largo del resto de su lista. Esto describe a engañadores, incrédulos, aquellos que están afuera del reino de Dios, aquellos que no conocen la verdad. El amor propio está en la cima de la lista en términos de actitud humana normal. Los pecadores están consumidos con la soberbia, están consumidos consigo mismos. Hemos hecho eso la virtud prominente, dominante en nuestra sociedad. Entonces aquí estamos con el Evangelio yendo a una generación de gente que no solo es soberbia, sino que ha convertido la soberbia en la virtud de todas las virtudes, que están enamorados de sí mismos y que buscan satisfacer todo deseo y todo capricho y toda ambición y todo sueño y toda esperanza, que buscan ser todo lo que pueden ser, que buscan valorar todo lo que ellos son y todo lo que dicen y todo lo que hacen. Y confrontamos esa sociedad con el Evangelio. Y en el corazón del Evangelio está esta apertura. Entonces, ¿quieres seguir a Jesús? ¿Quieres entrar al reino de Dios? ¿Quieres que tus pecados sean perdonados? ¿Quieres el cielo eterno? Entonces, niégate a ti mismo y toma tu cruz y sométete de manera completa a Él. Usted ni siquiera puede llegar a la parte de sumisión a menos de que usted pueda pasar por la parte de la cruz, y usted no puede llegar ahí a menos de que pase por la parte de negarse a sí mismo. Para darle un término que probablemente no olvidará, lo tomo de Martín Lutero. Martín Lutero, como usted sabe, inició la Reforma Protestante. Él era un sacerdote católico romano que llegó a entender la verdad de la salvación por la gracia mediante la fe únicamente en Cristo, únicamente, fuera de las obras y ceremonias y todo lo demás. Y entonces él determinó 95 afirmaciones diferentes, 95 protestas diferentes. Esa es la razón por la que somos llamados protestantes. Él las escribió y él las clavó en la puerta de la iglesia del castillo en Wittenberg. La cuarta de sus protestas, la cuarta de sus 95 afirmaciones, era que un corazón penitente, un corazón que viene a Dios y recibe salvación, se caracteriza por, aquí está su término, odio propio, odio propio. Citando de la cuarta afirmación de Lutero, y entonces la penitencia permanece mientras que el odio propio permanece. Él dijo que el odio propio era la penitencia verdadera interior. Esto, dijo Lutero, es esencial para el Evangelio. Mientras que todo sistema de justicia personal y ganarse la salvación por ceremonias y buenas obras está impregnado de amor propio. Lutero lo confrontó y dijo, hasta que el pecador llegue a odiarse a sí mismo, él no entra en el reino de Dios. Entonces usted tiene en el nacimiento mismo del protestantismo. El evangelio es definido como estando fundado sobre el odio personal del pecador. Odiarse uno mismo porque uno llega a ver que en la carne no mora el bien, que no hay nada de valor, no hay nada de dignidad, que somos, como dijo Jeremías, engañosos sobre todas las cosas y perversos. Toda parte de nosotros está enferma, como dijo Isaías, desde la cabeza hasta el pie. No hay ninguna cosa buena en ningún lugar. No hay nada de nosotros que tenga valor, no hay nada de nosotros que tenga dignidad, no hay nada de nosotros que merezca honor o reconocimiento. Es venir a la actitud de bienaventuranza de nuevo, de entender la pobreza espiritual, de entender la bancarrota, de entender que usted es absolutamente nada, de ver todo lo que es hecho en su vida, sea religioso, o sea educativo, o sea moral, o sea lo que sea, y como el apóstol Pablo decir, todo es estiércol, todo es basura. Esto simplemente no se vende en el culto al amor propio, pero francamente es absolutamente absurdo sugerir que una persona podría encontrarse con el Dios Santo, el Dios Justo, y entrar en su reino sin querer ser librado del pecado y sin querer ser librado de entender el pecado como el pecado realmente debe ser entendido, esto es, que es dominante y nos afecta en toda área de nuestra vida. Aquellos que se acercan a Dios, aquellos que se encuentran con Dios en los términos de Dios, que vienen a Dios y entran a su reino, invariablemente tienen un sentido abrumador de su propia pecaminosidad. Job, quien era el mejor de los hombres, de acuerdo con el primer capítulo, en el capítulo 42 dijo esto, había oído de Dios con mis oídos, pero ahora lo he visto. Y él dijo esto, me aborrezco a mí mismo. En el hebreo, me odio a mí mismo. Me desprecio a mí mismo, todo lo que soy. El apóstol Pablo, al escribirle a Timoteo, dijo en 1 Timoteo 1:15, palabra fiel es esta y digna de ser recibida, que Cristo Jesús vino al mundo para salvar a los pecadores, de los cuales yo soy el primero. No había nada en Pablo que hiciera que reconociera a Pablo ante Pablo. No había nada en Pablo, por lo tanto, que lo hiciera digno de ser reconocido por alguien más. La gente en la actualidad se jacta sin vergüenza acerca de cuán grandes son, cuán buenos soy, cuántas cosas han alcanzado, cuán deseables son, cuán aptos son, cuánto valor tienen. Fue Isaías quien dijo cuando él vio a Dios, ¡ay de mí, porque estoy arruinado! Literalmente me estoy desintegrando ante mis ojos mismos. Mi imagen entera de mí mismo se está desintegrando, me estoy despedazando, porque en la presencia de Dios él solo se vio a sí mismo como un pecador miserable, pronunció condenación sobre sí mismo porque él dijo que era un hombre de labios inmundos. De eso estamos hablando. Eso es la negación personal. No es decir, voy a vender mi casa y voy a dar todo mi dinero necesariamente a los pobres. No es decir, voy a vivir en pobreza y en harapos. No es decir eso. No es decir, voy a negarme a mí mismo de lo que es mío en términos de propiedad física o lo que es mío en términos de un trabajo, lo que sea. Es decir, niego que hay en mí algo de valor, algo de dignidad, algo bueno, algo que deba recibir algún reconocimiento, algo que deba ser desfilado como ejemplar, algo que deba ser exaltado. Es este sentido abrumador de ahogarse en su propia pecaminosidad total. Pedro, de nuevo, en la presencia de Dios en Cristo, dijo, apártate de mí, porque soy pecador. Cuando él estuvo consciente del hecho de que Jesús era Dios, porque él estaba controlando los peces ese día en Lucas 5, él no tuvo nada más que odio hacia sí mismo. Él dijo, vete, no debes ni siquiera estar cerca de mí, ni siquiera debes estar a mi alrededor. La misma actitud en Lucas 18 del publicano, quien deja caer su cabeza y ni siquiera mira hacia el cielo, porque él ni siquiera cree que tiene el derecho de ver hacia arriba, no sea que Dios lo ve en el rostro. Un miserable como él, y dice, Dios, sé propicio a mí, pecador. Y él golpea su pecho, pero él ni siquiera ve hacia arriba. Él ni siquiera quiere hacer contacto visual, por así decirlo, con Dios. Él es así de indigno. Cuando usted se convierte en cristiano, no es que de pronto se despierta para ver lo que le puede ofrecer usted a Dios. Y hay muchos otros ejemplos en las Escrituras de esos hombres y mujeres quienes, cuando realmente vieron a Dios, literalmente fueron aplastados bajo el pecado de que no era nada de su propia pecaminosidad. Y francamente, Esto es absolutamente algo extraño para la sociedad en la que vivimos. Es extraño para la sociedad que está basada en el amor propio y que todo deseo y capricho sea legitimizado. Cualquier cosa y todo lo que usted quiera debe tenerlo. Usted puede ser lo que quiera ser. Usted puede soñar su sueño y vivir su sueño. La meta entera de la vida es que usted desee lo que usted quiere desear y vea que todo se ha cumplido. Insistiendo en derechos, insistiendo en privilegios, insistiendo en respeto, insistiendo en recompensa y honor y afirmación. La gente que entra al reino de Dios no insiste en nada de eso. Se siente a sí misma como indigna de cualquier cosa como esa. La gente que entra al reino de Dios literalmente está abrumada de odio por lo que es. Odio lo que soy, odio lo que soy, odio lo que soy, porque todo lo que soy es pecado. Ahora, esto produce arrepentimiento. Esto produce un volverse, un anhelo por ser librado y rescatado de lo que usted es y ser hecho en lo que usted no es, sino lo que usted anhela ser, algo que es bueno y que vale la pena y tiene valor y es justo y útil. Es de regreso en el capítulo 5 de Lucas y versículo 32. Jesús dijo: "No he venido a llamar a los justos, sino a los pecadores al arrepentimiento. No puedo hacer nada por la gente que cree que ya es justa. No puedo hacer nada con la gente que está impresionada consigo misma o impresionada con su religión, impresionada con su moralidad, impresionada con su dinero, impresionada con su educación, sus méritos. No puedo hacer nada por esas personas. No vine por ellas. No oyen mi mensaje". En Lucas capítulo 13, en el versículo 3, Jesús nos dice cuán importante es este arrepentimiento. Versículo 3, os digo, no, antes si no os arrepentís, todos pereceréis igualmente. Y él está hablando de la muerte y el infierno. En el versículo 5 lo repite. Os digo, no, antes si no os arrepentís, todos pereceréis igualmente. Dos veces él nos dice, van a morir y se van a ir al infierno si no se arrepienten. Y las únicas personas que se arrepienten son personas que son pecadoras, que están conscientes de su condición miserable. Esa es la razón por la que la obra del Espíritu Santo es convencer de pecado. Entonces, lo que Jesús está diciendo aquí es, si quieres entrar a mi reino, si quieres seguirme, si quieres ser perdonado de tu pecado, si quieres vida eterna, tienes que comenzar a odiar todo lo que eres fuera de mí, reconociendo que todo el bien que hay en ti son trapos de inmundicia, menospreciando todo acerca de ti. Y ahora, debido a que todo lo que puedas haber alcanzado, o todo lo que puedas haber ganado, o todas tus supuestas obras han sido redefinidas como algo miserable, y te has visto a ti mismo como alguien totalmente indigno, estás en el lugar perfecto para estirarte y clamar por misericordia y gracia. Entonces, el mensaje real del Evangelio es el mensaje de que necesitas comenzar al odiar todo lo que tú eres. Eso simplemente no se vende bien en nuestra sociedad. ¿Y cuándo es que usted llega a oír a un predicador predicar así? Eso no es amigable con el que busca. Eso no es encontrarse con la sociedad popular a su propio nivel, lo cual es el nuevo tipo de pragmatismo. Intente eso en las iglesias, en donde incrédulos se les presenta un ambiente para que estén cómodos. ¿Cuándo fue la última vez que usted oyó a alguien predicar acerca de odiarse a sí mismo, de aborrecerse a sí mismo, de despreciarse a sí mismo, de ver en usted nada de valor? No hay nada en usted, en su mente, en sus emociones o en su voluntad. No hay nada en su mérito que realmente es bueno. No hay nada digno de honor, nada digno para ser establecido como un ejemplo, nada. En el mejor de los casos, es bondad humana que, carente del poder de Dios y la gloria de Dios, es una especie de bondad mala. Jesús siempre estaba llamando a los pecadores a odiarse a sí mismos. Estaba escuchando un evangelista en la televisión. ¿Está usted insatisfecho? ¿Siente que sus sueños no están siendo cumplidos? ¿Siente un vacío en su corazón? Venga Jesús y Él va a llenar su corazón, Él va a cumplir sus sueños y bla, bla, bla, bla. Y todo tenía que ver con obtener lo que usted quiere de Jesús. Ese no es el evangelio. En Lucas 24, versículo 47, Jesús dijo, cuando vayan a predicar, aquí está el tema. Arrepentimiento para perdón de pecados debe ser predicado en su nombre a todas las naciones, comenzando desde Jerusalén. Ahora, ¿sabe usted lo que él dijo? No comiences cuando salgas de la ciudad, comienza aquí. No tiene usted un mensaje para Jerusalén y otro mensaje para algún otro lugar. Usted comienza aquí y comienzan ahora, aquí en Jerusalén, en donde no es popular, Aquí es donde comienzas, y a partir de aquí cruzas y cubres todo el globo y vas a toda nación en el planeta y haces lo mismo. Predicas que en el nombre de Jesús la gente será perdonada de sus pecados si se arrepienten. Si se arrepienten. Y el arrepentimiento es el producto del odio personal. Es el producto de esa actitud de bienaventuranza. La gente se arrepiente cuando se ve a sí misma y están avergonzados de lo que ven. Cuando se ven a sí mismos y están rotos, quebrantados de corazón por lo que ven, es un redirigir su evaluación personal entera, que dice: no soy nada, soy menos que nada, soy pecaminoso, soy miserable, soy impío hasta la médula. Y por cierto, esta no es una obra humana, esto no es algo que un pecador muerto, ciego, endurecido de corazón, sordo, va a producir por sí mismo. La única manera en la que el pecador jamás va a llegar a reconocer esto es cuando el pecador es expuesto a la palabra de Dios y el Espíritu de Dios, cuando el Espíritu de Dios toma la palabra de Dios y despierta al pecador para que vea su condición verdadera. Pero ¿cómo es que el Espíritu Santo va a despertar al pecador para que vea su condición verdadera a menos de que la verdad sea predicada? Eso es lo que dice Romanos. ¿Cómo irán sin un predicador? Alguien tiene que decir esto. Y el llamado al arrepentimiento no es un mandato a que en cierta manera corrija su vida antes de que venga Cristo. Es invertir de manera total la manera en la que usted se ve a sí mismo e incluye toda parte de su ser. Tres palabras griegas son usadas en el Nuevo Testamento para referirse al arrepentimiento e ilustran tres elementos del arrepentimiento. Está la palabra metanoeo, es usada en varios lugares, es usada en Lucas 11:32, Lucas 15:7 y 10. Y esta palabra metanoeo básicamente expresa una inversión de su pensamiento, de su actitud mental. Usted cambia de parecer. De tal manera que el arrepentimiento trata con la mente. Usted cambia de parecer acerca de cómo se ve a sí mismo para verse a sí mismo en la manera en la que realmente usted es, para verse a sí mismo como las Escrituras dicen que usted es, verse a sí mismo como Dios dice que usted es, verse a sí mismo como caído, depravado y corrupto desde la parte de arriba de su cabeza hasta la punta de su pie. La segunda palabra que es usada es metamelomai, y esa es otra palabra griega que significa arrepentimiento. Es usada en Mateo 21, 29 al 32, nada más que enfatiza el remordimiento y la tristeza. Una vez que la mente ha entendido la nueva definición de quién soy yo, hay un movimiento consecuente que va de la mente a los sentimientos, y la emoción entra en juego, y hay tristeza y hay vergüenza, y eso es metamelomai. Y una tercera palabra, epistrefomai, esa también es la palabra para arrepentimiento, es usada en Lucas 17:4, Lucas 22:32, y de hecho significa que usted cambia de dirección en la vida. Y eso se refiere a su voluntad. Entonces comienza en su mente y pasa sus emociones y activa su voluntad. Y esos son los tres elementos que están involucrados en el arrepentimiento. Usted cambia la manera en la que se ve a sí mismo, usted siente remordimiento y tristeza por eso, y entonces usted se voltea y usted se dirige en la dirección del cambio. Y eso lo va a colocar a usted en la dirección de Dios. Y usted va a ser como el publicano en Lucas 18. Usted va a estar diciendo: Dios, Dios, mi mente entiende mi condición miserable. Mis emociones la sienten. Y entonces ni siquiera puedo levantar mis ojos. Y estoy golpeando mi pecho. Y después mi voluntad entra y clama a ti y dice: quiero que seas misericordioso hacia mí, un pecador. Entonces, intelectualmente, el arrepentimiento comienza con el reconocimiento de pecado. Un entendimiento de la profundidad y amplitud de esa pecaminosidad, y después pasa a la emoción, la cual tiene un sentido abrumador de tristeza y quebrantamiento, remordimiento. Es la tristeza de la que Pablo habló, llevando al arrepentimiento. Y después, en términos de voluntad, involucra un cambio de dirección, dejando el pecado hacia Dios, hacia Cristo, clamando por misericordia. No es solo un cambio de parecer, es un cambio de parecer, de manera de pensar, emoción y voluntad. David Martin Lloyd-Jones escribió: el arrepentimiento significa que usted se da cuenta de que es un pecador culpable y vil en la presencia de Dios, que usted merece la ira y castigo de Dios, que usted va camino al infierno. Significa que usted comienza a darse cuenta de que esto llamado pecado está en usted y que usted anhela deshacerse de él, que usted le da la espalda hacia el pecado en toda forma y apariencia. Usted renuncia al mundo, sea cual sea el costo, el mundo y su mente, su manera de pensar, como también su práctica. Usted se niega a sí mismo, usted toma la cruz, usted busca a Cristo. Lo más cercano y más querido en el mundo entero puede llamarlo usted un necio o decir que usted tiene algún tipo de manía religiosa. Usted quizás tenga que sufrir financieramente. No hace diferencia. Eso es arrepentimiento. Fin de la cita. Y esa es la razón por la que Jesús dijo, tienes que odiar a tu madre, tienes que odiar a tu padre, a tu hermano, hermana, sígueme. Esa es la marca de todo creyente verdadero. Está hablando de este tipo de evaluación personal que se manifiesta en el arrepentimiento. Usted quiere venir en pos de Cristo. Usted quiere dejar el camino por el que va y comenzar a seguirlo a Él. Eso es un cambio de dirección. Eso es un arrepentimiento. Eso es la voluntad. Bueno, va a comenzar con una evaluación personal que es dramáticamente diferente de la manera en la que usted siempre se ha visto a sí mismo. Va a tener que odiarse a sí mismo. Va a tener que odiarse a sí mismo al grado al que usted va a estar dispuesto literalmente a morir si es necesario. Y esa es la consecuencia. Me veo a mí mismo por lo que realmente soy. Entonces, ¿por qué voy a querer hacer algo sagrado de mi vida? Si me veo a mí mismo por lo que realmente soy y realmente quiero ser algo totalmente diferente de lo que soy, entonces la muerte, de hecho, va a ser atractiva para mí. Nunca seré el hombre que debo ser en este mundo. Nunca seré el hombre que debo ser hasta que esté muerto, ¿verdad? Ninguno de nosotros lo será. Yo quiero perdón por mi pecado. Yo quiero justicia en mi vida. Quiero la totalidad de la bendición de Dios. Cuando vengo a Cristo, quiero el pecado fuera del escenario. Estoy cansado de mi pecado. Estoy cansado de mí mismo. Estoy cansado de lo que soy. Quiero abandonar todo eso. Quiero venir a Cristo. Quiero ir por un camino diferente. Quiero ser una persona diferente. Y el cumplimiento definitivo de todos esos anhelos y deseos viene después de la muerte. Entonces, como Pablo, mi vida no es preciada para mí. Existe en mí este anhelo por ser lo que quiero ser en Cristo, lo que anhelo ser en Cristo, lo que deseo ser en Cristo. Está esta hambre y sed de justicia que es característica. Quiero alejarme del pecado. Quiero estar en una situación en donde ya no está presente el pecado. Entonces la muerte es un amigo bienvenido. Esa es la razón por la que Pablo dijo, para mí el morir es ganancia, es ganancia. No seré lo que quiero ser, lo que Dios quiere que sea hasta que ya no esté en esta vida. Entonces, no es un gran salto si voy a negarme a mí mismo. Entonces, estar dispuesto a morir, tomar la cruz, simplemente significa estar dispuesto a morir. Las cruces eran instrumentos en los que la gente era ejecutada. Y Jesús está diciendo aquí, la negación personal significa que estás tan cansado de ti mismo que inclusive estás dispuesto a morir. Ahora, si quieres seguirme, si quieres venir en pos de mí, vas a tener que sentir esto, vas a tener que entender tu condición verdadera, vas a tener que estar abrumado emocionalmente con esta condición, tristeza, vergüenza, al grado en el que estás dispuesto a negarte a ti mismo, estás dispuesto a ir, sea cual sea el costo, vas a seguir a Cristo, inclusive si es hasta la muerte. Eso es arrepentimiento. Eso es lo que es odio personal, negarse a uno mismo. Y sabe una cosa, inclusive ahora hay una especie de falta de confianza, o debería haber una falta de confianza residual en lo que soy, inclusive cierto odio personal. Eso es bendición. No hay nada en mí de valor, no hay nada en mí de utilidad. Y entonces cuando llego al punto en el que quiero ser librado de lo que soy y llego al punto de odio personal y clamo a Dios, no voy a poner ningún límite, no voy a decir, bueno Dios, tú puedes llegar hasta este punto, tú puedes solo tener esto y no esto. Hay un abandono total porque no hay nada que aferrarse, no hay nada ahí de valor. Esto está ligado a la fe salvadora. Hechos 20:21. Arrepentimiento hacia Dios y fe en nuestro Señor Jesucristo, de tal manera que la salvación viene a aquellos que quieren seguir a Cristo. Y la razón por la que quieren venir en pos de Cristo es porque creen en Él, pero la fe que salva es la fe que es penitente.
4: De esta manera se nos ha recordado que Dios busca activamente y salva a los pecadores perdidos, y cualquier respuesta humana de buscarlo solo es posible porque Él inicia primero la búsqueda. Esto es como parte de la serie Difícil de Creer, aquí en Gracia a Vosotros. 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
1: Buenas noticias. Pues, aunque andamos en la carne, no militamos según la carne, porque las armas de nuestra milicia no son carnales, sino poderosas en Dios, para la destrucción de fortalezas, derribando argumentos y toda altivez que se levanta contra el conocimiento de Dios, y llevando cautivo todo pensamiento a la obediencia a Cristo. Segunda de Corintios 10:4.

El que en él cree no es condenado, pero el que no cree ya ha sido condenado, porque no ha creído en el nombre del unigénito Hijo de Dios. Y esta es la condenación, que la luz vino al mundo y los hombres amaron más las tinieblas que la luz, porque sus obras eran malas. Porque todo aquel que hace lo malo aborrece la luz y no viene a la luz, para que sus obras no sean reprendidas. Mas el que practica la verdad viene a la luz, para que sea manifiesto que sus obras son hechas en Dios. Evangelio según San Juan, capítulo 3, versículos 18 al 21.

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4: Gracias y bienvenidos a Momento Decisivo, para otro estudio juntos de la Palabra de Dios. Hoy concluiremos el mensaje que comenzamos ayer, explicando las diferentes enseñanzas sobre la tribulación y lo que creemos que la Biblia realmente enseña. La enseñanza del rapto pretribulacionista ha sido parte fundamental de la fe evangélica durante la mayor parte de mi vida. Sin embargo, a lo largo de los años, ha sido atacada en muchas ocasiones por quienes no la comparten. Pero no puedo recordar un tiempo en que haya sido tan cuestionada como en los días recientes. Esto tiene mucho que ver con las presuposiciones que las personas traen a la discusión. No pretendo tener todas las respuestas, pero creo que esta es una hermosa verdad que Dios nos ha revelado en su palabra y que concuerda plenamente con la enseñanza de las Escrituras. Comenzamos esta conversación ayer y hoy la concluiremos. Luego, mañana hablaremos sobre los 144.000, basados en los capítulos 7 y 14 del libro de Apocalipsis. Así que espero que usted continúe acompañándonos para esta importante lección.

y había alrededor del trono un arco iris, semejante en aspecto a la esmeralda, y alrededor del trono había 24 tronos, y vi sentados en los tronos a 24 ancianos vestidos de ropas blancas, con coronas de oro en sus cabezas. Después de describir la condición séptuple de la iglesia visible en los capítulos 2 y 3, Juan escribe ahora lo que acabamos de leer. Habla de ancianos, 24 ancianos, que están en el cielo. Dice que estos ancianos son significativos por tres cosas. Primero, están sentados. Segundo, están vestidos de ropas blancas. Tercero, tienen coronas en sus cabezas. Estas cosas significativas nos dicen que estos 24 ancianos son representantes simbólicos de la iglesia. En Efesios capítulo 2, versículo 6, leemos que Dios nos hizo sentar en los lugares celestiales con Cristo Jesús. En Apocalipsis capítulo 19, versículo 8, leemos: y a ella se le ha concedido que se vista de lino fino, limpio y resplandeciente. Porque el lino fino es las acciones justas de los santos. Pasando a 2 Timoteo capítulo 4, versículo 8, leemos: por lo demás, me está guardada la corona de justicia, la cual me dará el Señor, juez justo, en aquel día. Y no solo a mí, sino también a todos los que aman su venida. Estas cosas nos enseñan que los 24 ancianos representan a la iglesia que ya está en el cielo. Se les ve en el cielo en posición glorificada. Están sentados, vestidos de ropas blancas, con coronas, tal como la Biblia dice que estaremos nosotros. Esto es al mismo principio de la gran tribulación. El capítulo 4 de Apocalipsis empieza el periodo de la tribulación. ¿Dónde está la iglesia? Está sentada, vestida, coronada, está en el cielo. La iglesia no está aquí, está en el cielo. En segundo lugar, la promesa del Nuevo Testamento lo confirma. Pasen a Apocalipsis capítulo 3, versículo 10. Este pudiera ser el mejor versículo para demostrar el rapto pretribulacionista de la iglesia. Vamos a detenernos un poco más en este versículo. Como ya hemos dicho, el capítulo 3 de Apocalipsis tiene que ver con las iglesias. Apocalipsis 3, versículo 10, habla de la iglesia de Filadelfia. El Señor le dirige una carta a la iglesia en una ciudad llamada Filadelfia. No tengo tiempo para explicar todos los detalles de esto, pero permítanme nada más decirles que la iglesia de Filadelfia es la iglesia verdadera del fin de los tiempos. La iglesia de Laodicea es la iglesia tibia. La iglesia de Filadelfia es la iglesia verdadera del fin de los tiempos. Es un cuadro profético de la verdadera iglesia creyente en los días finales. Noten lo que dice Apocalipsis 3, versículo 10. Por cuanto has guardado la palabra de mi paciencia, yo también te guardaré de la hora de la prueba que ha de venir sobre el mundo entero, para probar a los que moran sobre la tierra. La carta a la iglesia verdadera en los tiempos finales dice: te guardaré de la hora de la prueba que ha de venir sobre el mundo entero para probar a los que moran sobre la tierra. Quiero que noten que esta es una promesa de liberación del tiempo de prueba. Cuando estudiamos el capítulo 3 de Daniel, nos encantó el relato de Sadrach, Mesach y Abednego. Como saben, fueron lanzados al horno encendido, y la Biblia nos dice que fueron preservados allí precisamente en medio del fuego. Hay quienes dicen que eso es lo que va a suceder en la gran tribulación, y que la iglesia estará aquí en esta tierra, y que Dios simplemente y en forma milagrosa nos guardará seguros durante ese tiempo, y que seremos como Sadrach, Mesach y Abednego, preservados en medio del fuego. Pero no es eso lo que dice aquí. La Biblia dice: te guardaré de la hora de la prueba que ha de venir sobre el mundo entero. La Biblia no dice que va a guardarnos en medio de la tribulación. La Biblia dice que nos guardará de la misma hora de la tribulación. Ni siquiera veremos el tiempo de la gran tribulación. Seremos guardados de ella. Aquí tenemos una promesa muy clara de que la iglesia de Jesucristo será guardada del tiempo cuando la gran tribulación caiga sobre el mundo. Mi amigo Carlos Ryrie, que fue uno de los profesores en el Seminario Teológico de Dallas, dijo que hay una buena manera de ilustrar esto si usted es un maestro. Dijo que si un maestro se parara ante la clase al comenzar

sería guardado del examen. Pero luego Ryrie dijo, si el profesor se parara en la clase y dijera, todo el que saque sobresaliente durante el semestre será guardado de la hora del examen, dijo, dudo seriamente de que comparezca algún estudiante para el día del examen. Entenderían que el profesor había dicho que no tenían que asistir a clase el día del examen final. Ahora, esto es exactamente lo que leemos en la palabra de Dios, que Jesucristo nos ha prometido, que no solo seremos guardados de la prueba, sino damas y caballeros, que seremos guardados de la hora de la prueba. No estaremos aquí, estaremos con el Señor. La misma verdad se presenta en Primera a los Tesalonicenses, capítulo 5, después de que Pablo ha escrito esas palabras familiares respecto al rapto y a la segunda venida de Cristo, empieza el capítulo 5 diciendo, pero acerca de los tiempos y de las ocasiones, no tenéis necesidad, hermanos, de que yo os escriba, porque vosotros sabéis perfectamente que el día del Señor vendrá así como ladrón en la noche. ¿Qué es el día del Señor? La gran tribulación. Ahora bien, la venida del ladrón es inesperada y no se anuncia. Ningún ladrón envía una notificación diciendo que llegará mañana a medianoche para que usted se prepare. Ningún ladrón hace eso. Pablo usa esta ilustración para mostrarles que será necio de parte de él tratar de decirles cuándo estallará la gran tribulación en el mundo. No puede hacerlo. Vendrá como ladrón en la noche. Vendrá inesperadamente como viene un ladrón. Luego pasa a decir que la cuestión realmente no debe ser preocupación para ellos. En todo caso, pues dice, «Mas vosotros, hermanos, no estáis en tinieblas, para que aquel día os sorprenda como ladrón». En otras palabras, eso no es problema de ustedes. Dice, «Porque todos vosotros sois hijos de luz e hijos del día, no somos de la noche ni de las tinieblas». Este periodo, dice Pablo, es para los que están en tinieblas. Puesto que ustedes están en la luz y no en tinieblas, esto no les incumbe. Luego afirma en el versículo 9, porque no nos ha puesto Dios para ira, sino para alcanzar salvación por medio de nuestro Señor Jesucristo. La salvación que menciona aquí no es la salvación que recibimos cuando somos salvados de nuestro pecado, sino que es la salvación o liberación de la tribulación mediante el traslado. Pablo dice que, siendo que somos hijos de luz, la tribulación es para los hijos de las tinieblas, y nosotros no veremos la tribulación, sino que seremos librados mediante el rapto o arrebatamiento. No vamos a ver la ira. Podría seguir dándoles pasaje bíblico tras pasaje bíblico. Cuando tenga tiempo, lea 2 a los Tesalonicenses, capítulo 1, versículos 9 y 10. Romanos, capítulo 5, versículo 9, dice, pues mucho más, estando ya justificados en su sangre, por él seremos salvos de la ira. Hagamos una pausa aquí y pensemos en esto por un momento. ¿Somos salvos de la ira o no? ¿Somos salvos de condenación o no? ¿Somos salvos del juicio divino o no? Por cierto que lo somos. Entonces, ¿cómo nos atrevemos a tomar la palabra de Dios y añadir en la experiencia cristiana un tipo de juicio que, como hemos leído, no es ni más ni menos que el infierno en la tierra, y decir, en base a nuestra escatología, sí, pero ¿atravesaremos eso en el futuro? Recibí una vez una carta de una señora que decía que le preocupaba mucho la enseñanza del rapto pretribulacionista, porque mucha gente va a creerlo, y entonces, cuando venga la tribulación, si esas personas todavía están aquí en la tierra, no van a saber qué hacer porque no se han preparado. Voy a decirles algo. En realidad pienso que esa es una pregunta seria. Pero, damas y caballeros, ¿sabían ustedes que en todas las epístolas del Nuevo Testamento no hay ni una sola declaración que advierta a los creyentes en cuanto a una tribulación futura o que diga que deben prepararse para ella? Ni una sola. Hay toda clase de declaraciones sobre los problemas que atravesamos hoy. La Biblia dice, los que quieran vivir piadosamente en Cristo Jesús sufrirán persecución. Pero, ¿podrían ustedes creer que el Dios que nos advierte contra los falsos maestros y falsos profetas y las cosas serias que van a suceder en el mundo en el futuro, si supiera que su iglesia va a atravesar el juicio en el periodo de la gran tribulación, es posible que el Dios que nos dio el libro sagrado para prepararnos para las cosas que vendrán,
nos dejaría sin ningún aliento.

0: requerimiento, reto o información que nos ayudara a saber cómo enfrentar la gran tribulación que dicen que vamos a atravesar. Quiero repetirles que no hay ni una sola declaración en todas las epístolas dirigidas a la Iglesia de Cristo que hable de cómo soportar o resistir la gran tribulación. Hay solo una razón para eso. No vamos a atravesarla. Dios nos enseña que no vamos a estar aquí. Número 3. La enseñanza del Antiguo Testamento lo confirma. Una de las cosas que hallo interesante al estudiar la Biblia es que todo es tan consistente. El Antiguo Testamento prefigura al Nuevo, y el Nuevo Testamento interpreta al Antiguo. Al estudiar la Biblia, amigos y amigas, verán que incluso los cuadros de la verdad son consistentes con la verdad en sí misma. Volvamos al Antiguo Testamento. Si es cierto que Dios tiene como parte de su programa el sacar a los suyos de las situaciones de juicio, ¿lo hallaremos en el Antiguo Testamento? Por cierto, es parte de su programa divino. Así empezamos leyendo en el Antiguo Testamento, en el libro de Génesis. Llegamos a la historia de Enoc y leemos que Enoc fue un hombre santo y anduvo con el Señor. La Biblia dice que Enoc desapareció porque le llevó Dios. Dios lo arrebató. ¿Qué sucedió después de eso, amigos y amigas? El mundo fue castigado con el diluvio. Pero Dios sacó de este mundo al justo Enoc. Avanzando en el libro de Génesis, encontramos el relato sobre Lot. Lot fue a Sodoma y Gomorra por su propia voluntad. Se involucra en la estructura de la ciudad. Cuando lo encontramos, lo vemos sentado a la puerta de la ciudad, lo que quiere decir que participaba en el gobierno de ella. Un buen día Dios dijo: voy a juzgar a Sodoma y a Gomorra y voy a castigarlas por su iniquidad, porque eran más perversas que las demás ciudades de su día. Pero, ¿qué hizo Dios primero? Sacó de allí a Lot. ¿Saben lo que la Biblia dice acerca de Lot? Busquen Segunda de Pedro. Lot no fue un hombre muy bueno, que digamos. Era un individuo muy carnal. Se metió en muchos problemas, pero en Segunda de Pedro, capítulo 2, versículos 6 al 9, leemos lo que Dios dijo de este hombre. Y si condenó por destrucción a las ciudades de Sodoma y de Gomorra, reduciéndolas a ceniza y poniéndolas de ejemplo a los que habían de vivir impíamente, y libró al justo Lot, abrumado por la nefanda conducta de los malvados, porque este justo, que moraba entre ellos, afligía cada día su alma justa, viendo y oyendo los hechos inicuos de ellos. ¿Sabe el Señor librar de tentación a los piadosos y reservar a los injustos para ser castigados en el día del juicio? Pensé que Lot era un tipo malo, pero la Biblia dice que en opinión de Dios, Lot era un hombre justo y que vivía en una ciudad que estaba a punto de ser castigada. ¿Y qué hizo Dios? Lo sacó y después castigó a la ciudad. Pasen ahora a Génesis, capítulo 19. Allí consta un pasaje que realmente me deja asombrado. Aquí tenemos la historia de cómo Lot fue sacado de la ciudad. Empezamos leyendo en el versículo 15. Y al rayar el alba, los ángeles daban prisa a Lot, diciendo: levántate, toma tu mujer y tus dos hijas que se hallan aquí, para que no perezcas en el castigo de la ciudad. Y deteniéndose él, los varones asieron de su mano y de la mano de su mujer y de las manos de sus dos hijas, según la misericordia de Jehová para con él, y lo sacaron y lo pusieron fuera de la ciudad. Y cuando los hubieron llevado fuera, dijeron: escapa por tu vida, no mires tras ti ni pares en toda esta llanura, escapa al monte, no sea que perezcas. Pero Lot les dijo: no, yo os ruego, señores míos, he aquí, ahora ha hallado vuestro siervo gracia en vuestros ojos, y habéis engrandecido vuestra misericordia que habéis hecho conmigo dándome la vida. Mas yo no podré escapar al monte, no sea que me alcance el mal y muera. He aquí ahora, esta ciudad está cerca para huir allá, la cual es pequeña. Dejadme escapar ahora allá, ¿no es ella pequeña? Y salvaré mi vida. Y le respondió: he aquí, he recibido también tu súplica sobre esto, y no destruiré la ciudad de que has hablado. Date prisa, escápate allá, porque nada podré hacer hasta que hayas llegado allí. ¿No les parece asombroso? Nunca antes había visto esto. Dios le dijo a Lot por medio de su ángel: Lot, tienes que salir de aquí, porque no puedo hacer nada mientras no hayas salido. Dios nos dice, en base a ese patrón del Antiguo Testamento, no puedo hacer nada mientras la iglesia no haya salido. Cuando la iglesia ya no esté aquí, Dios puede hacerlo. Permítanme darles un par de pasajes más del Antiguo Testamento. ¿Recuerdan cuando Dios juzgó a los hebreos? Iba a castigar a los egipcios matando sus primogénitos. ¿Qué hizo primero? Se aseguró de que los justos estaban protegidos con la sangre en las puertas. Y a uno de mis pasajes favoritos es la historia de Jericó. Como recordarán, ellos marcharon alrededor, iban a conquistar la ciudad y destruirla. Y sin embargo, Dios tuvo que poner a los espías a salvo. Y había una mujer justa, aun cuando había metido, que se llamaba Rahab. Dios no podía destruir a Jericó mientras no sacara a Rahab de allí. Así vemos el patrón de la palabra de Dios, que es consistente desde el mismo principio hasta el mismo fin, que cuando el juicio viene, Dios primero saca a los suyos. Algunos me preguntan, ¿qué diferencia hay en que uno crea en pre, en medio, post o lo que sea? Voy a hacerles una pregunta. ¿Creen ustedes que Jesucristo regresa? ¿Creen que podría venir hoy mismo? ¿Están seguros? Entonces quiero decirles que ustedes todos son pretribulacionistas, aunque tal vez no lo sepan. ¿Saben por qué? Porque si dice que creen que Jesús podría venir hoy mismo, la única manera de poder decir eso, aun cuando no comprendan todo, es si ustedes son pretribulacionistas. Porque como ven, si Jesús no regresa para el rapto sino después de 7 años, entonces no podría regresar hoy. Si no viene sino hasta que hayan transcurrido 3 años y medio de la tribulación, no podría volver sino en 3 años y medio. La única doctrina de la Biblia que se ha demostrado históricamente desde el principio y por completo es la doctrina de la inminencia del retorno de Cristo. Inminente quiere decir que puede volver en cualquier momento. Una de las razones por las que creo tan firmemente en el rapto pretribulacionista es que es el único punto de vista que es consistente con la doctrina del inminente retorno de Jesucristo. La Biblia enseña claramente desde casi cualquier perspectiva que el creyente aguarda en esperanza el retorno de Cristo, que estamos constantemente vigilantes y que Él podría volver hoy mismo. ¿Por qué es así? Porque no hemos sido llamados a la ira, sino a salvación. Como ven, todo esto está tan metido en nuestra teología que no podemos negarlo. Cuando Dios puso a Jesús en la cruz y le cobró la pena de vida por nuestro pecado, ¿pagó Jesús todo? ¿Hay algo que nos quede por pagar? ¿Hay algo que todavía debamos? Todo lo pagó Cristo. Ya no debo nada, no porque yo lo haya pagado, sino porque Jesús lo pagó por mí. Y si tengo que atravesar la tribulación, que es un tiempo de juicio y castigo de parte de Dios, entonces, más que cualquier otra cosa, estoy diciendo que lo que Dios hizo en Cristo y en la cruz no es suficiente. Pero, damas y caballeros, si no viene sino después de que hayan transcurrido 7 años de tribulación aquí sobre esta tierra, entonces no hay cosa tal como el retorno inminente de Cristo. No puede venir hoy. Tenemos que esperar a que sucedan ciertas cosas. El hombre de pecado tiene que rebelarse. Todos estos juicios y copas tienen que ser derramados, y cuando todo eso suceda al final de los 7 años, entonces podemos decir que el retorno de Cristo es inminente. Esto no es cosa insignificante. Tengo muchos amigos que sostienen el punto de vista post-tribulacionista y mid-tribulacionista. No rompo mi amistad con ellos. Los quiero. Sostenemos jugosas conversaciones. Pero quiero decirles algo. Creo en la unidad de la doctrina en el ministerio. En nuestra iglesia y todos sus ministerios nos adherimos al punto de vista pretribulacionista. En nuestras declaraciones de fe, eso es todo lo que decimos. Amigos y amigas, debemos comprender lo que eso significa y debemos creerlo. Debemos enseñarlo. No debemos avergonzarnos de esto. Le pregunté una vez a un colega si alguna vez había asistido a alguna conferencia sobre profecía post-tribulacionista. ¿Saben lo que me contestó? Jamás he oído tal cosa. Ni siquiera las tienen. ¿Saben dónde se originan todas las conferencias sobre profecía? Surgen de los que estudian la profecía desde el punto de vista pretribulacionista, premilenial. Toda institución educativa evangélica, hasta donde yo sepa, se empezó sobre esta comprensión del rapto pretribulacionista. Está entretejido en la trama de todo lo que creemos. Hubo un tiempo en que fue muy popular una canción compuesta por un músico que comprende la trama y urdimbre de lo que sucede en nuestros días. En cierto sentido resume lo que quiero decir para concluir. Dice, la vida está llena de armas y guerra, y todo mundo es pisoteado en el suelo. Quisiera que todos hubiéramos estado preparados. Los niños mueren, los días se hacen más fríos. Una hogaza de pan puede comprar una talega de oro. Quisiera que todos hubiéramos estado preparados. No hay tiempo para cambiar de parecer. No hay tiempo para cambiar de parecer. El Hijo ha venido y tú has sido dejado. No hay tiempo para cambiar de parecer. ¿Cómo pudiste haber sido tan ciego? El Padre habló, los demonios cenaron, el Hijo ha venido y tú has sido dejado. Quisiera que todos hubiéramos estado preparados. El Hijo ha venido y tú has sido dejado. Marido y mujer dormidos en su cama, ella oye un ruido y se vuelve a mirar. Él ha desaparecido. Quisiera que todos hubiéramos estado preparados. Dos hombres van subiendo un monte, uno desaparece y el otro se queda parado. Quisiera que todos hubiéramos estado preparados. Este compositor escribió esta letra como si el rapto ya hubiera sucedido. Vio el periodo de la tribulación, vio el dolor y la agonía, y el juicio y la ira de Dios, y en su corazón dijo, quisiera que todos hubiéramos estado preparados. Me pregunto si usted está preparado. La Biblia enseña que hoy mismo Jesús podría volver. Usted dice, Pastor Jeremiah, cuando Él vuelva y los santos sean arrebatados, entonces sabré que todo esto es real y entonces seré salvo. No, no lo será. ¿Sabe lo que dice la Biblia? La Biblia dice en segunda a los tesalonicenses que las personas que tuvieron la oportunidad de oír el Evangelio durante esta era de la gracia no tendrán ninguna posibilidad legítima de salvación después del rapto. Dice que los que han oído la verdad sufrirán de un engaño fuerte por cuanto tuvieron la oportunidad de creer en el Evangelio de Cristo y lo rechazaron. No creo, y lo digo basado en la autoridad de la palabra de Dios, que algún individuo tendrá una segunda oportunidad después de que suceda el rapto. Habrá personas que serán salvadas en el periodo de la gran tribulación, pero no será nadie que haya oído el Evangelio en esta edad de la gracia. Usted no tendrá una segunda oportunidad. La oportunidad es única y es suya ahora. Usted o bien se prepara o será dejado. Que el Señor bendiga su palabra en nuestras vidas. Amén. A veces es necesario decir las cosas con esta claridad. Tal vez usted esté escuchando este programa y aún no conoce al Señor Jesucristo como su Salvador personal. ¿Por qué arriesgar la eternidad? ¿Por qué arriesgar su vida pensando que habrá otra oportunidad en el futuro para confiar en Cristo? Le invito en este mismo momento a inclinar su cabeza y pedirle al Señor Jesucristo que perdone sus pecados y le conceda la vida eterna tal como Él lo ha prometido. Si usted va conduciendo, salga de la carretera en cuanto pueda y tome un momento para reflexionar en la palabra de Dios y en esta invitación de confiar en Cristo como su Señor y Salvador. Y si hoy toma esa decisión, nos alegraríamos profundamente de saberlo. La cosa más importante que podemos hacer es presentarle a Jesucristo como su Señor y Salvador. Así concluimos nuestra lección sobre la Iglesia y la Gran Tribulación. Y quizá algunos digan, no ha respondido todas mis preguntas. Sabíamos que no podríamos hacerlo en un solo programa, pero espero que este estudio le haya hecho pensar y le ayude a comprender mejor este tema tan importante. Quiero agradecerle por permitirnos ser parte de su caminar con el Señor. Qué bendición es poder servirle. Como siempre, muchas gracias por su participación hoy y hasta mañana, aquí en Momento Decisivo.
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2: Gloria, entiéndeme. Yo te amo. Reconozco que en el pasado te fui infiel, te hice infeliz usando drogas, licor y viviendo en total desorden. Yo sé que te hice pasar hambre a ti, a nuestros hijos. Pero tú lo has visto, tú lo has dicho una y otra vez. Yo soy un hombre nuevo, mi vida ha cambiado, mi corazón es otro, mis planes te incluyen a ti, a los niños también. ¿Por qué eres tan indiferente conmigo? Empecemos este año nuevo caminando juntos. Gloria ni siquiera levantaba la cabeza, tampoco miraba a José a los ojos. Su mirada estaba perdida en el pasado, un pasado de mucho dolor, de mucha humillación, de pesadillas cotidianas, de gritos, de golpes, de trabajos pesados. Ella no podía olvidar a sus niños pasando hambre mientras José gastaba su miserable sueldo con mujeres en cantinas y con drogas. Pero en efecto, José era un hombre nuevo en todo el sentido de la palabra. Este hombre era un verdadero milagro. Los que lo conocieron después de su gran cambio no podían creer el testimonio que daba acerca de su pasado y de la manera de cómo fue arrebatado literalmente de las garras del mismísimo infierno. Pobre Gloria, ella despreció a aquel que había cambiado a su esposo. En el nombre de un estilo de vida religioso, rutinario, sin vida y sin poder para transformar a seres humanos, ella prefirió las enseñanzas vacías de su niñez al testimonio vivo que su esposo le estaba dando ahora. Por eso no podía olvidar, no sabía perdonar, y una y otra vez, como las vacas, rumiaba la misma queja, el mismo recuerdo, lloraba las mismas lágrimas. Tenía tanta lástima de sí misma que se había hecho incapaz de ver el poder de Dios en la vida de su compañero. Mi amiga, mi amigo, puede ser que tú conozcas alguna Gloria como esta. Puede ser que esta sea la historia de tu propia vida. Pero yo sé algo con toda seguridad. El nuevo estilo de vida de José traerá fruto en el corazón de Gloria y de sus hijos. Tarde o temprano, esta mujer abrirá los ojos, mirará al cielo, dará gracias a Dios por el hombre nuevo que le ha devuelto. Es que la Biblia dice que si alguno está en Cristo, nueva criatura es. Las cosas viejas pasaron, he aquí todas son hechas nuevas. ¿Cómo puede uno estar en Cristo? Te lo explico. ¿Puede un pez vivir fuera del agua? Pues de la misma manera, un hombre no puede vivir una vida victoriosa, abundante, de paz, de poder, de integridad, de seguridad, fuera del ambiente natural donde fue creado. Todo ser humano fue creado en Dios y por Dios. Cristo es al ser humano como el agua es al pez. Jesucristo es la vida verdadera.
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0: En Dinámica son las 2 con 51 minutos.
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0: Venezuela, ora como Habacuc. Aunque la higuera no florezca, ni en las vides haya frutos, aunque falte el producto del olivo, y los labrados no den mantenimiento, y las ovejas sean quitadas de la majada, y no haya vacas en los corrales, con todo, yo me alegraré en Jehová, y me gozaré en el Dios de mi salvación. 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
2: Si vos decís que una persona vale porque qué guapa que está o todo lo que tiene y no por lo que las personas son, nuestros hijos pueden entender que valgo por lo que tengo, valgo por lo que soy, valgo por lo que hago, y eso no es cierto. Así es que nuestras palabras, en los comentarios que hagamos de otras personas, también tienen que tener un filtro especial.
3: Hola, les saluda Esteban Porras de Enfoque a la Familia, donde ayudamos a las familias a mejorar en Cristo a través de capacitación y educación en línea. Ella es Ana Leonor Jiménez, la directora de Enfoque a la Familia para Costa Rica, madre de dos hijos y esposa. Una gran amiga de nuestro ministerio, y está conversando sobre cómo es su experiencia de educar y criar a una hija. Si usted se siente identificado o identificada, es importante que permanezca conectado. Y además está con nosotros, por supuesto, nuestro anfitrión y director para Iberoamérica, Sixto Porras, conduciendo la conversación.
4: Algo que siempre decimos en Enfoque a la Familia y que nos ayuda a ser padres de adolescentes es: recordemos cuando nosotros éramos adolescentes. Eso es fundamental. ¿Cómo lo has hecho con tu hija? ¿Cómo es con una niña que yo no tuve la experiencia? ¿Cómo es con las niñas?
2: Creo que cada caso es diferente. Te puedo hablar de mi caso con Debbie. Era tal vez la más pequeña de todas, entonces era como, ya no voy a crecer. Mi amor, tenés la altura perfecta. Estás en el tamaño. Si sos muy grande, no vas a encontrar pareja porque todos los chicos se van a decir, oye, ella es muy grande. Amor, estás perfecta. Es que mi pelo crespo, mamá, es que no lo puedo manejar. Mi amor, te ves preciosa con tu pelito crespo. Mami, es que yo para esto sí soy tonta, no puedo. Mi amor, no es cierto. Lo que necesitamos es practicar más. Mi amor, recordá que vos valés muchísimo. Recordá que al chico al que le des el primer beso, tiene que ser algo tan especial, porque tus besos valen tanto. Wow. Que no cualquiera tiene el honor de recibirlos. Mami, es que con esto no puedo. Mi amor, sí puedes. Busquemos la forma, busquemos ayuda. Es que no creo que yo pueda estudiar tal cosa como todas las demás. Mi amor, es que tal vez eso no es lo que tengas que estudiar. Wow. Encontremos para qué te hizo Dios, cuáles son tus habilidades. Siempre tratando de reforzar sus cualidades y siempre alentándola a superar los retos que llegan sin echarse a morir.
4: Claro.
2: ¿Verdad? La vida es así, no solo la adolescencia, amor. Habrá gente a la que le caigas bien, a la que no le caigas bien. Habrá gente fácil para tratar, otros son muy difíciles, pero así es la vida. Entonces, aprendamos a hacerlo desde ya.
4: Así es la vida. Y cuando te escucho, digo, este es el mejor entrenamiento para la vida, porque así es la vida. Tenemos que enfrentarlo. Todos vamos a enfrentar retos, desafíos. No, otra de las características en la crianza de los hijos, y que cuando has hablado del tema lo has hecho magistralmente, es sobre las reglas y disciplina, uniéndolo a la relación, al vínculo. ¿Cuál es el cambio que debemos tener como padres en cuanto a reglas, disciplina, en el cambio del niño al adolescente, o del preadolescente al adolescente? ¿Cómo debe de ir variando el tipo de reglas? ¿Cómo lo planteo? ¿Cómo voy siendo más flexible? ¿Cómo voy trasladando autoridad en lugar de ser un padre autoritario que decide todo ahora tengo pocos años para enseñarle a tomar decisiones por ellos uh-huh. mismos. ¿Cómo aplicar las reglas? Ahora yo ya estoy grande, quiero llegar a la hora que yo quiera, o mis amigos no van a dormir, se quedan en la fiesta, pero ustedes no me dejan. ¿Cómo hacer con eso?
2: Creo que lo más importante antes de empezar a pensar en reglas, en uh-huh. disciplina, es la relación de amor que debe haber entre los papás. Uh-huh. Yo creo que a nosotros como adultos se nos olvida que no es agradable que alguien esté todo el día regañándote, señalándote uh-huh. Lo malo que hiciste, y que después quiera darte un consejo. Uh-huh. ¿Cómo? Si solo me has dicho cosas malas, ¿cómo voy a recibir esas palabras tuyas o esa guía? No tiene sentido. A nosotros como adultos también nos puede molestar, nos uh-huh. puede doler. Entonces, uh-huh. lo primero es establecer esa relación amorosa con nuestros hijos. Y con amorosa no quiere decir alcahueta, ¿verdad? Uh-huh. O que vamos a ser permisivos para ser el papá muy cool y que no se enojen con nosotros. Es tener ese canal de comunicación abierto, mostrarles siempre cuánto les apreciamos, cuánto les amamos. Y entonces sí, podemos disciplinar, podemos poner reglas diciéndoles, amor, te quiero ayudar en esta época y por eso voy a ayudarte a ser más disciplinado en tal cosa. Uh-huh. Mi amor, yo sé que todos tus amigos van, pero esas actividades no son buenas para ti, son actividades riesgosas, no va a haber un adulto presente, especialmente en los primeros años de adolescencia, ¿verdad? ¿Quién, uh-huh. quién va a estar para ayudarlos si tienen algún problema? Mami, pero van todos mis amigos. Bueno, mi amor, pero es que si no hay un adulto presente, no te puedo dejar ir, es peligroso. Y sí, puede que se enojen en algún momento, pero después pueden entenderlo, uh-huh. en algún momento lo van a entender. Por otro lado, conforme se van haciendo grandes, es lo que dices, 16, 17, 18 años, es importante que vayas dándoles responsabilidades. Uh-huh. ¿A qué hora vengo, ma? Mi amor, ¿cuál crees que es una hora apropiada para venir? A las 12, tal vez es un poquito tarde. ¿Qué tal a las 11? Okay, a las 11 está bien. Podemos hacerlo desde el autoritarismo y decir, uh-huh. aquí se viene a las 10 de la noche y punto. O podemos ser empáticos y decir, ¿cómo fue mi adolescencia? Yo hubiera querido que confiaran uh-huh. un poquito más en mí. Uh-huh. Además, si los chicos han dado prueba de que son prudentes, de que son juiciosos, de que no les gusta participar en actividades riesgosas, ¿por qué no confiar un poquito más en ellos? Si han quebrado nuestra confianza, pues obviamente vamos a tener que socar un poquito los tornillos, pero creo que, de nuevo, no hay una receta mágica para todos los adolescentes, uh-huh. cada circunstancia es diferente, depende de la madurez de los chicos y depende de las circunstancias en las que ellos se estén desenvolviendo. Lo más importante es, creo yo, que cuando hay una relación de amor, de confianza, van a ser necesarias menos reglas.
4: Exacto.
2: ¿Verdad? Porque sí. ellos mismos van a ir aprendiendo a decir, no, a papá no le hubiera gustado que yo haga esto porque no está bien. Mamá ya me había advertido de que esto podía pasar uh-huh. y habíamos dicho que no estaba bien. Cuando tenemos estas conversaciones con ellos, los ayudamos a madurar, porque al final de cuentas no vamos a estar siempre con ellos. Uh-huh. Entonces, ayudarles a ellos a ir entendiendo qué me conviene, qué no me conviene, es ir ayudándoles también en ese proceso de independencia y de generar confianza en sí mismos y en las decisiones que ellos van uh-huh. tomando.
3: Continuamos escuchando el programa.
4: Esto que estás diciendo es crucial, principalmente pensando en que a los 18 años podría ser que ellos tengan que emigrar a otra ciudad, a otro país, donde tienen la libertad uh-huh. absoluta y ellos deben de estar capacitados para administrarse a ellos mismos.
2: Sí.
4: Significa que yo tengo 17 años para trasladar autoridad, responsabilidad, ayudarles a advertir el peligro, aunque no hayan desarrollado toda su capacidad de medir el peligro, pero es fundamental entenderlo. Los anglosajones lo tienen claro, a los 18 los dejan en una universidad. Nosotros los latinos no, nos cuesta, a los 30 todavía
2: puede viven que, en casa.
4: Viven en casa, en el hotel 5 estrellas donde le hacen todo, pero nosotros tenemos que entender que tenemos 18 años para hacerlo. Cuando yo te escucho hablando de reglas, relación, vínculo, pienso en los padres permisivos y los padres autoritarios. Helen es más firme, yo soy más permisivo. Yo pienso que si Helen no hubiese estado, yo hubiese cometido muchos errores, permitiéndoles ir a lugares que eran más riesgosos. Pero ella decía, va a haber un adulto, déjame llamar a esa casa, ¿quién va a estar? Y luego veía que no, que no iba nadie, o que iba a haber alcohol. Siendo menores de edad y está mal. Y Helen argumentaba mejor. ¿Cuál es la diferencia entre ser un padre permisivo y autoritario en la adolescencia de nuestros hijos? ¿Cómo venir al equilibrio?
2: En casa somos iguales. Yo soy la más firme y Jona es más flexible. Y gracias a Dios, porque creo que...
4: Hacemos equilibrio.
2: Hacemos el equilibrio, sí. Exactamente. Si yo no hubiera aprendido de esa flexibilidad de Jona, hubiera sido la mamá regañona, la mamá insoportable, ¿verdad?, de las reglas. Jona me enseñó a ser más relajado en algunas cosas. Creo que un papá permisivo es aquel que no presta atención a sus hijos. Es decir... Va a una fiesta, anda. No pregunta cómo va, cómo viene, quién va a estar, a dónde es, a qué hora. Ya está grande, andate, ¿verdad? El que no presta atención a esos detalles de sus amistades. ¿Quién es esta amiga? ¿Quién es este? ¿Quiénes son los papás? ¿A dónde van? ¿Qué frecuentan? Es aquel que no invierte tiempo en conocer las actividades que hacen sus hijos, al que no le importa porque ya están grandes. Incluso te dicen, pa, vienen mis amigos. Ah, bueno, abrí las cervezas, aunque sean de 12, 13, 15 años. De nuevo, o porque quiero ser el papá cool, ¿verdad? El papá, el amigo de mis hijos en lugar del papá de mis hijos, cosa que no es correcta. O porque estoy ocupado, ¿verdad? Me quitan tiempo, me quitan foco, entonces no importa, ya están grandes, no presto atención. Eso es un papá permisivo, sin ponerse a pensar en las consecuencias que todas estas cosas pueden tener en la vida de sus hijos. Por otro lado, creo que un papá, una mamá autoritaria son aquellas que son inflexibles completamente, como te decía. En mi casa se hacía así, así se hace aquí entonces. O lo que no tuve en casa, aquí sí va a haber. Mami, pero es que ya dije que no y punto. Mami, pero va la mamá de fulanita, vos la conocés, esa tal parte, venimos temprano. No. ¿Por qué? Porque yo digo que no. No hay empatía, no escuchamos a los hijos, no sabemos lo que les inquieta, no sabemos lo que les importa y no se preocupan por establecer una relación tampoco con sus hijos. Aquí se viene a las 10. Pa, pero la fiesta empieza a las 9 y tengo que ir hasta allá, voy a estar 5 minutos, entonces no va. Pudimos haber dicho, okay, te recojo a las 11, si es el caso. Escuchar sus argumentos. Papi, yo nunca he llegado tarde. Papi, vos sabes que yo me porto bien, ¿por qué no me dejas ir? No, porque yo digo que no. No estamos respetando o valorando a nuestros hijos, dejándoles dar sus argumentos, mostrándoles quiénes son, sino que tengo una receta de hierro y esa es la que tengo que aplicar. Y en ambos casos, me parece a mí, existe esa desconexión con los hijos, ¿verdad? Que tantísimo dolor puede causarse a los chicos.
3: Si usted se encuentra constantemente luchando con su hijo o su hija, que dice, yo quiero vestirme de esta forma, yo quiero hacerme esto en el cuerpo, yo quiero salir a la hora que yo quiera, ese tipo de conversación tiene una solución y tiene un abordaje práctico que vamos a estar conversando en el próximo programa. Le agradecemos por haber estado con nosotros. Se despide hoy su coanfitrión Esteban Porras acá en Enfoque a la Familia, donde ayudamos a las familias a mejorar en Cristo.

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5: Quizás el Señor no pueda obrar más en cuanto al avivamiento por la falta de unidad de su cuerpo. Un cuerpo dividido es un contrasentido. Una iglesia dividida es una contradicción.

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En Dinámica 3, con 32 minutos. 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
3: La noche estaba fría, como suelen ser las noches de otoño en Toronto, Canadá. Dentro de la casa el ambiente estaba grato. Había habido una buena cena, con 10 personas rodeando la mesa familiar. Habían gozado juntos un buen programa de televisión y ya era hora de ir a la cama. Toda la familia, formada de padre, madre y 8 hijos, que iban entre los 11 y 25 años de edad, se retiró al reposo. Encendieron el calentador de gas, apagaron las luces, se arrebujaron en sus cobijas y se durmieron. Hasta ahí todo era normal, excepto que nunca más despertaron. El gas del calentador, asesino silencioso, había dado cuenta de los 10 durmientes. La familia entera pasó de un sueño al otro sin sentir nada. Muchos son los casos registrados de personas que mueren por el gas de calentadores. El caso de Canadá es impresionante por tratarse de toda una familia. Una familia que debió ser amorosa y unida porque todos vivían juntos, incluso los hijos mayores de 18 años de edad. Pero el gas se los llevó a todos sin darles tiempo a reaccionar o a defenderse. La característica más ominosa que tienen estos gases, especialmente el monóxido de carbono, es que primero produce un adormecimiento agradable, una sensación placentera de tranquilidad, de serenidad, de paz. Pero luego, después de tener adormecidas a sus víctimas, las mata sin piedad. Por esa característica del asesino silencioso, como lo llaman, el gas letal es comparado con el espíritu del mal que reina en este mundo. Es el espíritu que comienza adormeciendo la conciencia. Produce una sensación de bienestar, de calma. Da la impresión que todo está bien, que la vida es buena y hay que disfrutarla. Y las víctimas se adormecen. Su conciencia entra en un estupor donde ya no reacciona con nada. Y cuando la víctima quiere acordar, ya está atrapada. Así es como toma auge el mal uso de drogas, el sexo libre, la irreverencia, el materialismo, el descreimiento. Estos gases mortales se han infiltrado en la sociedad occidental y las tiene ya en sus garras. Podríamos decir, ¿qué importa? Pero amigos, lo que importa es que sin saber por qué, sufrimos consecuencias desastrosas que poco a poco destruyen nuestra vida. Pero todavía, amigo, podemos reaccionar. El único remedio contra el gas letal es el aire puro, el oxígeno vital y renovador. Y el único remedio contra el adormecimiento espiritual es el Espíritu de Cristo. Abramos nuestro corazón a Cristo. Su doctrina es nuestra salvación y su persona es nuestro Salvador.
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3: Correr del llamado de Dios nunca trae satisfacción. De la misma manera, tampoco nos sentimos plenamente realizados cuando nos dedicamos a una profesión que no corresponde a nuestro propósito. Muchas veces es necesario atravesar procesos que nos ayudan a descubrir nuestros talentos y nuestros dones, para así ser útiles en el lugar donde el dador de esos talentos quiere utilizarnos. En esta audición conoceremos la historia de nuestro invitado y el proceso que vivió para convertirse en maestro de la escritura, aun cuando en algún momento rechazó ser maestro. Bienvenidos al encuentro de hoy, les saluda su amigo Heriberto Ayala y gracias por su fiel sintonía. Les invito también a visitarnos en el portal de internet www.encuentro.ca, donde podrán encontrar más información sobre nuestros programas y ministerio. Hoy tengo el privilegio de conversar con un amigo desde Guatemala. Germán, gracias por aceptar nuestra invitación y bienvenido al programa.
4: Muchas gracias, hermano Heriberto. Te agradezco mucho la oportunidad. Mi nombre es Germán Solares, Heriberto. Estudié, me gradué de una carrera a nivel medio, empecé a estudiar en la universidad y pues gracias a Dios pues logré lo que quería.
3: Germán, tengo entendido que has sido maestro de escuela dominical por mucho tiempo. ¿Podrías hablarnos al respecto? ¿Cómo ha sido ese inicio?
4: Bueno, llegó un momento en que mi esposa asistía a un grupo de estudio de que comandaba hermana Miriam de Cerveira, ¿verdad? Que es la esposa de que fundó la Fundación Emanuel, hágase la redundancia. Le pregunta Esther, ¿y dónde está tu esposo? Estamos asistiendo en la Florida. ¿Y qué está haciendo ahí? Pues nada. Decirle que venga aquí porque aquí lo vamos a utilizar. Y mi esposa me dijo, mira, fíjate que hermana, me dijo que fueras allá. Y fuimos. Y la hermana Miriam, pues cortésmente, ah, hermano Germán, lo estaba esperando ese porque yo creo que usted nos va a servir aquí. Dijo, qué raro, ¿verdad? Pero ese fue en el año 1983 que te estoy platicando. Ella, pues, ella era maestra de la escuela dominical y de adultos, ¿verdad? Ya tenía un mes de estar asistiendo ahí a la iglesia y recibiendo clase con hermana Mil. Pero de repente ella tuvo que salir y me dijo, hermano Germán, quiero que el domingo entrante usted se haga cargo de la escuela dominical. Pero ella también me le quedé viendo y yo, hermana, le dije, sí, me dijo, usted va a tomar el asunto del domingo que yo no voy a estar. Y fíjate que estábamos estudiando Apocalipsis. Hermana, le digo, pero usted tiene que hacerlo, estudie y me da la clase el domingo. Desde ese día dije, oh Señor, ¿en qué me estoy metiendo, verdad? Yo hasta tartajo soy, ¿verdad? No podía hablar, pues dije, Señor, que se van a burlar de mí. Total es de que me puse a estudiar, hermana, mira, me dio todas las indicaciones. Llegó el domingo, pues, ¿verdad? Ahora me toca acá en la clase a mí, le dije a todos los adultos y llegaban y bueno, di la clase, ¿verdad? A ese tembloroso, inseguro y todo. Pero al domingo siguiente, me dice, hermana mía, ¿qué tal le fue, hermano? Pues, a ver, hermana, mejor pregúntele a los hermanos, le digo, porque. Y le preguntó a todos, me dijeron que todo había estado bien. el domingo siguiente tenía que salir, hermano Germán, mejor. Entonces, sí. Total que desde ahí me empezó a dejar solo. Y desde ahí, hermano, el Señor, pues, creo que me hizo despertar qué cosa más que el don que tenía era del magisterio. A pesar de que cuando yo estudié, pues, habían carreras de magisterio, perito contador y bachillerato. Pero magisterio, dije, no, de maestro yo me muero de hambre. Yo no, de esa carrera ni siquiera la voy a alzar, a ver. Hermano, me di cuenta que cuando el Señor quiere, lo pone a uno en el lugar, qué cosa más que Él quiere que le sirva.
3: ¿Cómo ha sido ese trayecto desde el comienzo, como nos describía, y cómo siguió después esa experiencia?
4: La realidad es de que las experiencias han sido tan lindas. Dije, oh, esto cómo no me dio la oportunidad el Señor antes. Pues dije, bueno, los tiempos son del Señor, ¿verdad? Entonces, yo la realidad que hasta la fecha me siento orgulloso de que el Señor me haya empleado en eso. A pesar de que yo no era, decía yo que no era para eso, ¿verdad? A mí no me gustaba el magisterio. El Señor me mostró que el magisterio espiritual era lo que me tenía que poner. Fíjate, pues, fueron pasando los domingos y pasaron los años. Llegó el momento en que la fundación también abrió un instituto bíblico allá en el Tejar, Chimaltenango, ¿verdad? Que es un departamento de Guatemala. Y me dijo, hermano Germán, ¿nos puede colaborar usted para darnos clases allá? Los días sábados, ¿verdad? Eran todos los fines de semana. Bueno, le dije, hermana, miren, con mucho gusto les voy a servir. Voy, señor, si el Señor me manda para allá, pues, amén, le dije, ¿verdad? Entonces sintió un alivio ahí cuando yo ya tenía otra actitud, ¿verdad? La actitud ya, porque ya el Señor, pues, ya me había mostrado que ahí tenía que en eso tenía que servirle. Y fíjate que pasaron 20 años, año a año, fui al instituto a dar clases y hubieron varias promociones que logramos sacar, ¿verdad? Que eran carrera de 3 años. De esos 20 años, pues, de ahí, pues, me invitaban a predicar, que es otra rama, ¿verdad? La predicación a iglesias de los alumnos donde recibían clases. Iba a diferentes lugares y ya el Señor me estaba extendiendo mi ministerio, ¿no? Pasaron 20 años, la escuela dominical no la abandonaba, ¿no? Yo, pues, los domingos estaba siempre al 20.
3: ¿Cuántos años tenía Germán cuando inició como maestro de escuela dominical y, bueno, enseñar también en el instituto bíblico donde estaban personas preparándose para el servicio al Señor?
4: Cuando empecé a dar mis primeros pasos, yo tenía 33 años. Y en el instituto tenía ya como 43, casi como a los 10 años de estar dando clases, ¿verdad? Como te digo, ahí el Señor me dio privilegio, la oportunidad de servir durante 20 años.

0: Estamos escuchando la historia de Germán Solar. Ahora, Germán, cuéntenos cómo se siente hoy su corazón después de haber servido tanto tiempo a Dios, enseñando a personas adultas en la escuela dominical y, por supuesto, también preparando a hombres y mujeres para el servicio a Dios. ¿Cómo se siente ese corazón actualmente?
1: Ay, Dios, una felicidad tan grande, Heriberto, de que me llaman los alumnos, pues, hermano, que estoy pastoreando una iglesia en tal lado. Y son varios que me han llamado que están sirviéndole como pastor a diferentes congregaciones. Entonces, le digo, adelante, hermano, porque yo me siento partícipe de la obra de ustedes. Así de que sigan adelante, porque el llamado del Señor fue ese y que yo he sido instrumento que el Señor utilizó para que ustedes se formaran. Total es de que la satisfacción es grande, Heriberto, increíble. No tiene precio, no tiene precio esa satisfacción que me da. El Señor, pues me imagino que también se alegra de ese trabajo, ¿verdad? Porque se ha hecho con mucho amor y con mucha dedicación.
0: ¿Hay alguna experiencia que le tocó personalmente a usted mientras enseñaba, tal vez con alguna persona, tal vez algún episodio que le gustaría compartir con los oyentes que marcó su vida en toda esa etapa de enseñanza, don Germán?
1: Tengo una experiencia de de una familia prácticamente que fueron mis alumnos allá en el Tejar. Papá, hijo y la esposa del hijo, ¿verdad? Tres. Pero los dos, los esposos, pues llevaron al papá. Y pero el papá no sabía leer. Entonces lo presentaron y todo, él quiere estudiar, pero fíjese que no sabe leer. Pues le digo, no, que eso no es impedimento, le digo, el Señor nos va a dar entendimiento para que él aprenda a leer. Luchamos con él y poco a poco él iba aprendiendo a leer, ¿verdad? Y llegó los tres años luchando con él y ya cuando salió, pues ya sabía leer y ya estudiaba y todo, ¿verdad? ¿Qué más? ¿Qué vas a creer? De que hace poco me dice, hermano Germán, fíjese que me nombraron pastor de tal iglesia. Le dije, bendito sea el nombre del Señor. Le dije, es una bendición lo que usted me está contando. Después de que no se animaba, el Señor le enseñó a leer en el instituto y le enseñó ya a predicar. Y bendito sea el nombre del Señor que está haciendo eso, que era un llamado que el Señor le estaba haciendo.
0: ¿Qué mensaje usted enviaría a aquellas personas, tal vez algunos jóvenes que nos están escuchando y que tiene esa duda de su llamado, que tal vez no tiene esperanza también? ¿Qué mensaje usted le enviaría en este momento?
1: Muchos estamos en las iglesias y no entendemos lo que el Señor quiere de nuestra vida. A veces el don lo tiene uno ahí, pero no lo quiere descubrir, tal vez porque no se anima, porque tiene vergüenza, porque esto, el otro. Pero hermanos, cuando ustedes sientan el llamado del Señor, no desobedezcan. No duden que todo lo que el Señor es para el Señor lo fructifica. Así es de que, si ustedes tienen duda, órenle al Señor, hablen con el Señor, pregúntele, así como dijo eso Samuel, heme aquí, Señor, envíame a mí, ¿verdad? Así nos hace el llamado a nosotros, pero a veces como que nos hacemos de la vista gorda. No queremos, porque no queremos dejar las cosas que del mundo, sino que quiere uno vivir en eso, ¿verdad? En cambio, cuando uno decide servir al Señor, hermanos, el Señor te manifiesta en uno de una manera tan grande.
0: Mi amigo Germán, muchas gracias por esta conversación y que Dios le siga bendiciendo en su vida y su ministerio.
1: Te agradezco mucho, Heriberto, por la oportunidad que tú me das de expresar lo que siento, esa alegría, esa satisfacción que consama que uno tiene de servirle al Señor, aunque en poco, dice, el Señor le dice, en poco has sido fiel, sobre mucho te pondré. Dios es

0: Agradecemos que hayas estado con nosotros a través de esta tu emisora. Y recuerda siempre que Dios tiene un plan especial para tu vida.
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4: Mandamientos de Jesús. La norma de la oración. Mas tú cuando ores, entra en tu aposento y cerrada la puerta, ora a tu Padre que está en secreto, y tu Padre que ve en lo secreto te recompensará en público. Mateo, capítulo 6, versículo 6.
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8: ¿Pone usted reglas en su vida para disciplinarse, pero luego se da cuenta que ha quebrantado sus propias reglas? ¿Acaso se critica a usted mismo al no vivir de acuerdo a las normas que se ha impuesto? ¿Se siente distante de Dios cuando no le sirve o al no hacer algo que considera espiritual? Si esto es una realidad en su vida, puedo asegurarle que aún lleva ese antiguo estilo de vida que Dios no desea ver en ninguno de sus hijos. ¿Por qué? Porque el mismo Jesucristo nos habla de una vida nueva, es decir, un nuevo pacto. Y es acerca de este tema que deseo que hablemos en este mensaje, el cual se titula La gracia, el nuevo estilo de vida de Dios. Les invito a que busquen en su Biblia el pasaje que se encuentra en el Evangelio de Lucas para que leamos los versículos 19 y 20 del capítulo 22. Y tomó el pan y dio gracias y lo partió y les dio diciendo: Esto es mi cuerpo que por vosotros es dado, haced esto en memoria de mí. De igual manera, después que hubo cenado, tomó la copa diciendo: Esta copa es el nuevo pacto en mi sangre que por vosotros se derrama. Nos dice que este nuevo pacto fue hecho en su sangre, la cual derramó por toda la humanidad. Y en esencia nos declara que algo diferente estaba a punto de suceder. Un pacto es un contrato que dos personas hacen entre ellas. En el caso de un pacto divino, se refiere a la iniciativa que Dios toma de prometer hacer algo que cumplirá sin lugar a dudas. En el Antiguo Testamento encontramos varios pasajes donde Dios hace pactos de promesas a diferentes personas. Algunos ejemplos de esto son los pactos que realizó con Noé, David, Abraham y con la nación de Israel. Ahora bien, podemos afirmar que Dios hizo dos tipos de pactos. Están los pactos sujetos a una o más condiciones, es decir, aquellos en los que nos dice que haría algo siempre y cuando esas personas cumplieran con su parte del acuerdo. Y si optaban por no hacer su parte, también les mencionaba lo que haría al respecto. Otro tipo de pacto fue el que realizó con Abraham y sus descendientes al hablarles de lo que hoy se conoce como la tierra de Palestina. Les dijo que les daría para siempre esa tierra a ellos y a sus descendientes. Les dio una promesa que no estaba basada en ninguna condición a cumplir. Fue un acuerdo, un pacto incondicional que hizo con su siervo, Abraham. Así que podemos afirmar que existen dos tipos de pactos. Usualmente el Señor establecía estos pactos con sangre, es decir, que los sellaba con el derramamiento de sangre. Esa era la manera en la que establecía sus pactos, como cuando lo hizo con Abraham o con la nación de Israel. Cuando llegaron al monte Sinaí, les dio la ley y también les reveló los rituales de sacrificio que vinieron a ser parte de esa ley. Y todo eso lo estableció al sellar su pacto con sangre. Es a eso a lo que se refiere en el pasaje que leímos de Lucas 22, en el cual Jesús les dice a sus discípulos que un nuevo pacto sería hecho, el cual sería instituido con su propia sangre. Les habla de algo nuevo que comenzaría después de su sacrificio en la cruz del Calvario. Estas personas habían crecido bajo la antigua ley del viejo pacto, y en eso incluimos todos los rituales de sacrificios a los que estaban sujetos. Pero Jesús les declara que algo nuevo y diferente estaba a punto de ocurrir. Se refiere al nuevo pacto, el cual sería establecido con su sangre. Esto fue lo que sucedió al día siguiente, después de que Jesús tuviera la última cena con sus discípulos en el aposento alto. Al día siguiente, el Señor fue crucificado, y al derramar su sangre estableció un nuevo pacto con los seres humanos. Fue de esa manera que nos dio la oportunidad de llegar a tener una relación personal con nuestro Padre Celestial por medio de la fe en Él. Nuestros pecados fueron perdonados para siempre, gracias al sacrificio que hizo en la cruz, pues vino a ser el Cordero inmolado del cual se profetizó en varias ocasiones en el Antiguo Testamento. Todos los demás sacrificios de animales solo eran un anuncio del sacrificio final que Jesucristo realizaría al entregar su cuerpo y derramar su sangre en la cruz del Calvario. Así que al decir que establecía un nuevo pacto, se refería que estaba a punto de instituir un nuevo estilo de vida para los que creyeran en él. Es decir, que muchos de los que vivieron ese momento histórico no prestaron atención a ese detalle, ni se dieron cuenta de lo que en realidad había sucedido. No pudieron comprender cuán trascendental había sido el sacrificio de Cristo en la cruz. Y es por eso que muchos siguieron adelante con el antiguo estilo de vida que siempre habían llevado. Jesús nos dice que vino a establecer un nuevo pacto. Fue con su muerte y con la sangre que derramó en la cruz que Dios instituyó este nuevo pacto para darnos la oportunidad de llevar un nuevo estilo de vida. Antes de que esto fuese hecho, el pueblo de Dios vivía regido por la ley que se les había dado y por las muchas regulaciones que los mismos hombres les habían impuesto. Trataban de comportarse bien con tal de ser hechos aceptos ante la presencia de Dios. Sus pecados eran perdonados en base a los sacrificios que ofrecían, y esa era la manera en la que se relacionaban con su Creador. Hay muchas personas que aún viven guiados por esa misma actitud en nuestros días. Muchos creyentes sienten miedo de Dios. No me refiero a un temor reverente hacia Él, sino a sentir miedo de lo que puede llegar a realizar en sus vidas. No se sienten seguros de lo que ha preparado para ellos. Viven con una gran carencia de confianza en las promesas que nuestro Padre Celestial nos ha dado en su palabra. Es decir, aún viven atados y en esclavitud a esa antigua manera de pensar de que debemos hacer algo para agradar a Dios. Ese es el estilo de vida que llevaba Israel en el Antiguo Testamento. Pero Jesús nos declara que vino a liberarnos, a establecer un nuevo pacto, el cual no es igual que el anterior. Y ese pacto fue instituido con la sangre que el Señor derramó por nosotros en la cruz del Calvario. En el momento en el que Jesús estableció este nuevo pacto, abrió la puerta para que pudiéramos recibir la oportunidad de tener una nueva relación con Dios. Es una relación personal basada en una nueva perspectiva, es decir, en la crucifixión de Jesucristo. Y permítanme decirles algo. La palabra más importante y trascendental del Nuevo Testamento es cruz. Sin la obra redentora que Jesucristo realizó en la cruz del Calvario, no tenemos nada. Pero gracias al sacrificio que estuvo dispuesto a realizar por nosotros, lo tenemos todo. ¿Por qué? Porque fue al derramar su sangre para redimir a la humanidad que instituyó este nuevo pacto y nos dio la oportunidad de llevar un nuevo estilo de vida en él. Me gustaría compartir con ustedes algunas palabras que describen en qué consiste esta nueva vida de gracia que nos ha dado el Señor. La primera de esas palabras es aceptación. En la época del Antiguo Testamento, el ser aceptado por Dios estaba basado en las obras que las personas realizaban. En otras palabras, su aceptación dependía de que vivieran de acuerdo a las normas y regulaciones que se les había dado en la ley. Aquellos que no seguían esas reglas no se sentían aceptados por el Señor. Es por eso que decimos que vivían bajo la esclavitud de la ley. Los sacrificios que realizaban eran esenciales para sentirse aceptados por Dios. Pero cuando Jesucristo entregó su vida en la cruz del Calvario, instituyó de una vez y por todas cuál era la verdadera base para ser acepto por el Creador. Nos enseñó que nuestra aceptación ante sus ojos no depende de tener una buena conducta o de realizar muchas buenas obras, sino que solo depende de una condición. Y esa condición consiste en que recibamos a Jesucristo como nuestro Salvador personal y aceptemos que su sacrificio en la cruz pagó la deuda que teníamos como consecuencia de nuestros pecados. Es al recibirlo por fe que venimos a ser hechos aceptos ante los ojos de nuestro Padre Celestial. No tiene entonces nada que ver con nuestra conducta o con las obras que realicemos. La segunda palabra es seguridad. ¿En qué está basada nuestra confianza? Está basada en la gracia de Dios. La seguridad de nuestra salvación está basada en el amor incondicional y en el favor inmerecido de nuestro Señor hacia nosotros. Su perdón no está basado en lo que merecemos recibir, sino que nos declara que hemos sido salvos por su gracia por medio de la fe en Jesucristo. No es algo que obtenemos por nuestras obras, pues de ser así tendríamos razón para gloriarnos y jactarnos de nosotros mismos. En la época del Antiguo Testamento, las personas vivían sin poder disfrutar de la seguridad de la salvación y no estaban seguros de haber sido aceptados por el Señor. Basaban su relación con Dios en los rituales de sacrificios y en las muchas leyes y reglas que debían guardar. Pero no hay necesidad de que vivamos de esa manera en nuestros tiempos. Si usted ya ha recibido a Jesucristo en su corazón, pero no está seguro de ser salvo, es porque basa la redención y la salvación que el Señor le ha dado en sus propias obras y no en el sacrificio que Cristo hizo en la cruz. Puede que algunos, al escucharme decir esto, piensen que esto no tiene nada que ver con ellos, pues consideran que sí confían en Dios. Pero piensen en esto por unos instantes. Si Jesús ya pagó nuestra deuda al sacrificar su vida en la cruz, y usted aún trata de hacer algo más para ganarse su aceptación y para estar convencido de que es salvo, ¿en qué basa su relación con Dios? ¿Acaso trata de basar la seguridad de su salvación en la obra que el Señor ya hizo en el Calvario junto con lo que usted pueda añadirle? No, eso nunca funcionará de esa manera. Lo más importante que Dios ha hecho es el haber permitido que su único Hijo entregara su vida con tal de darnos la oportunidad de ser salvos. Así que, si ya le hemos recibido en nuestro corazón, podemos vivir confiados y con la seguridad de la salvación que nos ha dado. La tercera palabra es accesibilidad. Piensen en esto. En el Antiguo Testamento, solo el sumo sacerdote podía entrar al lugar santísimo y estar en presencia del Arca de la Alianza. La misma presencia de Dios fue simbolizada allí, y algunos otros sacerdotes podían entrar a otras áreas. Pero solo piense en la gente de afuera, los cientos y miles y millones de ellos no podían acercarse a eso. Sin embargo, Jesús dijo: «Vengo a establecer un nuevo pacto». Y al día siguiente, cuando ese velo se dividió de arriba abajo, era como si Dios abriera la puerta y dijera: «Oye, esta es una nueva relación. Escuche bien esto». Una relación personal cálida e íntima con Dios Todopoderoso, no solo con Jehová Dios, el Omnipotente, que se hizo sentir en el Sinaí, que envía relámpagos, nubes, truenos, rugidos y poder, sino que también es Padre amoroso, gentil y celestial. No tenemos que ir a un templo en algún lugar específico y adorar a Dios. No tenemos que ofrecer algún sacrificio. Él ha hecho posible que en cualquier momento, en cualquier lugar, bajo cualquier condición, podamos hablar personalmente con Él, ser escuchados y ser respondidos. Eso es gracia. Estas son las opciones que tenemos. O elegimos vivir regidos por las reglas y normas que, en muchas ocasiones, nosotros mismos nos hemos impuesto, o escogemos disfrutar de este nuevo estilo de vida que el Señor nos ha dado por su gracia. Podemos escoger seguir ese estilo de vida antiguo de legalismo, incertidumbre y temor, en el cual nunca sabremos si hemos logrado agradar a Dios, o sencillamente podemos disfrutar de la salvación y la aceptación que están basadas en el sacrificio que Jesucristo realizó en la cruz del Calvario. Se nos da la opción de vivir en la maravillosa seguridad que fue obtenida por la obra redentora de Jesús. No tenemos por qué continuar con el antiguo estilo de vida que llevábamos antes de conocerle, sino que podemos optar por aceptar esta nueva vida y abundante que ofrece a todos por igual. Permítanme hacerles una pregunta. ¿Acaso no ha habido alguna ocasión en su vida en la que reconoció que había pecado y se dio cuenta que sus desobediencias le habían separado de Dios? ¿Acaso no se dio cuenta de lo mucho que necesitaba del Señor? Quizás no sabía lo que tenía que hacer en ese instante. Puede que haya clamado a Dios y le haya pedido que tuviera compasión de su vida, pero eso no es suficiente, pues para ser perdonado primero debe reconocer que ha pecado contra Dios y aceptar que no hay nada que podamos hacer en nuestras fuerzas para obtener su perdón. Es al recibirle en nuestro corazón por medio de la fe, que le reconocemos como nuestro Salvador personal. Al hacer eso, declaramos ante nuestro Padre Celestial que creemos que envió a su único Hijo para que muriera en la cruz por nosotros, y le aceptamos como Señor y Salvador de nuestra vida. Estamos convencidos de que, desde ese instante, nuestros pecados son perdonados. No hemos recibido su perdón en base a lo que hemos hecho o a lo que haremos en el futuro, sino por lo que el Señor ya hizo por nosotros en la cruz. Y es de esa manera que venimos a ser hijos de Dios, no por nuestras obras, sino por su gracia, por medio de la fe en Cristo. No tenemos entonces que continuar con el antiguo estilo de vida que llevábamos antes de conocer a Jesús. El Señor nos ha salvado por su gracia y nos ha dado un nuevo estilo de vida. Esa es la vida de gracia a la que nos ha llamado, y de acuerdo al nuevo pacto que ha hecho con nosotros, es algo que todos los que reciben a Jesucristo como su Salvador personal pueden llegar a disfrutar. Oremos. Padre, venimos delante de tu presencia para decirte que te amamos, te adoramos, te alabamos y te honramos. Gracias por permitir que no tengamos que vivir bajo la esclavitud de las leyes y normas en las que se vivía en los tiempos del Antiguo Testamento. Sabemos que nos has dado un nuevo pacto y deseamos obedecerte, seguirte y vivir de acuerdo al amor que nos has dado. Hoy te suplico que muchos puedan recibir este mensaje y llegar a ser salvos por tu gracia al depositar su confianza en Jesucristo. Gracias por permitirnos tener acceso a tu palabra. Gracias por darnos tu verdad. Sabemos que cumplirás cada una de las promesas que nos has dado. Gracias por instituir el nuevo pacto por medio de la sangre de tu Hijo Jesucristo y por darnos la oportunidad de tener un nuevo estilo de vida. En tu santo nombre oramos, Señor Jesús. Amén.
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1: Reflexiones para la vida. Yo, el Señor, estuve muy enojado con los antepasados de ustedes. Por lo tanto, dile al pueblo, el Señor de los ejércitos celestiales dice, regresen a mí y yo me volveré a ustedes, dice el Señor de los ejércitos celestiales. Zacarías 1, 2 y 3. El libro del profeta Zacarías fue escrito alrededor del año 520 a.C., y tiene como fundamento animar a los judíos que regresaron del exilio en Babilonia a reconstruir el templo de Jerusalén y volver a la obediencia. La porción bíblica de hoy contiene una sentencia importante. El Eterno manifiesta al pueblo que regresó de la cautividad cómo el Señor estuvo enojado por mucho tiempo con la nación desde antes de ser llevados a Babilonia. Esa etapa que vivió Judá durante 70 años fue un juicio sumario del Todopoderoso como consecuencia a su idolatría y el poco aprecio a la ley de Dios. Dice el Padre Celestial que él estuvo muy enojado con sus antepasados y por eso fue menester someterlos a una cautividad que les hizo bajar la cabeza y perder toda arrogancia que les caracterizaba. Cuando has sido altivo por tanto tiempo y te encuentras fuera de tu tierra, como consecuencia de tu orgullo, eso te hace reflexionar. En esta etapa ya nuevamente en su tierra y en el proceso de reconstrucción del templo que había sido destruido por los babilonios, el Eterno les presenta las condiciones para vivir en bendición. Era necesario que regresaran a Dios y dejaran atrás todo el orgullo y la iniquidad de sus corazones. Los judíos se caracterizaban por sus prácticas religiosas pero desprovistas de devoción. Creían que por ser el pueblo depositario de la Torá no iban a ser disciplinados y fue un gran error. Ahora era necesario que se humillaran ante la presencia del Eterno y buscaran su favor dándole el primer lugar al Rey de Reyes y Señor de Señores. En el pasado era más la práctica de una religión o las formas de una tradición que no producía cambios y no traía un compromiso de entrega. Por ello el Señor les dice, si regresan a mí, yo me regresaré a ustedes. Esa era la propuesta. Hoy en día muchas personas viven en calamidad y culpan a Dios por sus infortunios, pero se niegan a obedecer la palabra del Eterno y a humillarse ante su presencia. En la medida que le demos el primer lugar al Señor en nuestras vidas, Él también nos colocará en lo alto. Se requiere de humillación y renunciar al orgullo que por mucho tiempo nos ha caracterizado. A un corazón contrito y humillado Dios no rechaza, pero si quieres persistir en tu altivez y procurar que el Padre te consienta, estás totalmente equivocado. Es necesario crucificar la carne y buscar al Eterno de corazón y con total humildad. Que el Señor te bendiga en este nuevo día. Les habló Federico Quintana Guerrero.
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2: En Dinámica son las 5:34.

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nuevo día, una lluvia de gracias a Dios, nuestro Padre. Gracias, Señor, por conservarnos la vida. Gracias por la luz, el aire, el pan y todos los beneficios materiales que nos concederás hoy. Gracias por haber conocido la verdad salvadora, por ser hijos tuyos, hermanos entre nosotros. Gracias por ser portadores de tu mensaje en la señal YVXD Dinámica. Gracias por la fortaleza que nos das para vencer la tentación del dinero, la vanidad y el egoísmo, y sacar experiencia de los errores. Te ofrecemos nuestra memoria, entendimiento y voluntad, todo nuestro cuerpo con sus sentidos, toda nuestra actividad en el día de hoy. Que tu gracia nos guíe para que no fracase tu plan sobre nosotros. Cada día que se inicia una nueva etapa de trabajo, acuérdate de agradecer al Padre la oportunidad que te concede y prepárate para ejecutar las tareas que tienes entre las manos con alegría y buena voluntad. Agradece además el trabajo que te proporciona el pan de cada día y trata de hacerlo lo mejor que puedas. El trabajo bien realizado nos trae la alegría del deber cumplido. Buenos días. 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
2: Hola amigos, lo más importante de la oración es orar. No es un juego de palabras. Al Señor le importa más usted que lo que usted sabe o ignora. Toda la teología de la oración sería inútil si no oramos. Es absolutamente necesario que tomemos en cuenta que el primer cambio que se produce con motivo de nuestra oración es en nosotros mismos más que en nuestro entorno. La oración nos cambia a nosotros primero, por lo que ella en esencia significa. El libro de los Hechos nos relata la historia de un oficial romano que produjo inesperadamente una revolución espiritual en la iglesia naciente. Había en Cesarea un hombre llamado Cornelio, centurión de la compañía llamada La Italiana, piadoso y temeroso de Dios con toda su casa, y que hacía muchas limosnas al pueblo y oraba a Dios siempre. Cornelio era un militar, invasor y pagano. Como tal, era enemigo del pueblo judío. Esa es la impresión natural que tenemos que tener de él. El problema es que la gente no es siempre lo que parece ser, y nosotros no tenemos la capacidad para mirar como mira Dios. ¿Cómo un hombre educado para la guerra y para conquistar por fuerza naciones y pueblos puede ser al mismo tiempo piadoso y temeroso de Dios? Toda esa contradictoria información acerca de su vida se explica con una frase lapidaria de las Sagradas Escrituras: oraba a Dios siempre. Cornelio no era cristiano en el sentido en que lo entendemos hoy día. No se congregaba, no había sido discipulado, no formaba parte integral de lo que conocemos como iglesia local. Sin embargo, hacía algo que mucha gente de la iglesia de hoy no hace: oraba a Dios siempre.
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3: Creemos en ti, Jesús.

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El Señor nos dice: He aquí que yo les traeré sanidad y medicina, y los curaré, y les revelaré abundancia de paz y de verdad.

0: en Dinámica 6 y 19 minutos.
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3: Hola amigos. En su libro Oración, la clave del avivamiento, el pastor coreano David Yonggi Cho explica los secretos extraordinarios de la iglesia más numerosa en el mundo. Hemos aprendido, dice, no solo a orar, sino a vivir nuestra vida de oración. Jesús nos ordenó que orásemos sin cesar. Si su corazón anhela que las almas se vuelvan a Dios, entonces la vida de oración es un requisito imprescindible. El tiempo de oración en la mayoría de las iglesias de Corea comienza a las 5 de la madrugada. Oramos durante unas 2 horas y después empezamos las tareas normales del día, ya que lo más importante en nuestra vida es la oración. Los viernes pasamos la noche entera orando y muchos visitantes se asombran al ver a nuestra iglesia atestada de gente. Por estos lados del mundo, un culto matutino de oración es una rareza a la cual asiste un minúsculo número de creyentes comprometidos con la presencia de Dios. Las vigilias de oración son reuniones con mínima asistencia de la iglesia local. Por cierto, los líderes no suelen frecuentar los matutinos ni las vigilias. De manera que las declaraciones del pastor coreano nos obligan a hacer comparaciones, porque en Occidente, donde la sociedad tiene profundas raíces cristianas, la vida de oración de la iglesia local agoniza en terapia intensiva.
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0: En Dinámica 6, 27 minutos.
1: Primer libro de Crónicas 29:11. Tuya es, Señor, la magnificencia y el poder, la gloria, la victoria y el honor, pues tuyas son todas las cosas que están en los cielos y en la tierra. Tuyo es, Señor, el reino. Tú eres excelso sobre todas las cosas.
2: Grandioso es tu constante amor.
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El Señor nos dice en Jeremías 33:6, pero les traeré salud y medicamentos, y los sanaré, y les haré experimentar una paz abundante y duradera.

0: En Dinámica 6, 38 minutos.
1: Es tiempo de levantarse. Dice la palabra de Dios en el libro del profeta Isaías en el capítulo 60, levántate, resplandece, porque ha venido tu luz y la gloria de Jehová ha nacido sobre ti, porque he aquí que tinieblas cubrirán la tierra y oscuridad las naciones, mas sobre ti amanecerá Jehová y sobre ti será vista su gloria. Ya es tiempo de levantarse. La fe no niega la realidad. Sí, hay tinieblas, hay oscuridad en las naciones, hay conflictos, pero sobre ti amanecerá Jehová. Aunque la tierra esté llena de tinieblas y oscuridad a las naciones, dice el Señor que es tiempo de levantarse. No esperes más. Este es el mejor tiempo. He entendido que los tiempos de crisis, los tiempos difíciles, son los tiempos de oportunidades. Las mejores oportunidades son en los momentos más difíciles. Las estrellas brillan mejor y se ven más hermosas cuando la noche está muy oscura. Quizás hay oscuridad en las naciones, hay tinieblas en la tierra, pero si te levantas, sobre ti amanecerá Jehová. Y sobre lo que hagas, sobre lo que emprendas, será vista su gloria. Digan amén a eso.

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2: Hola amigos. Hay una curiosa división de personas en la iglesia. Algunos son conocidos como gente de oración. ¿Qué pasa con los demás, que por cierto son la mayoría? ¿Es acaso la oración el privilegio de unos cuantos predestinados que decidieron ser espirituales? Por supuesto que no. Usted decide entrar al altar de la presencia de Dios cuando quiera. Nadie lo obliga, nadie se lo impide. La oración ha sido, es y será siempre la llave para tener el acceso al maravilloso poder de Dios en su vida. Cuando la gente ora, cambia. Cuando la gente no ora, también cambia. Solo que el cambio es al revés. Todos tenemos tiempo para orar, igual que lo tenemos para comer, descansar o dormir. Todos tenemos tiempo para orar, porque todos disponemos de

0: 24 horas al día. El problema reside en las prioridades. Si un estudiante es diligente y pasa tiempo con los libros, aprobará con notas excelentes, mientras que aquellos que no son disciplinados llegan al momento del examen a inventar, son reprobados y luego le endosan la culpa al maestro. Hay que aprender a examinar la vida con sinceridad. La oración es precisamente eso, una revisión de la vida en todos sus órdenes. No nos sirve de mucho saber cosas acerca de la oración si finalmente no oramos. Los diagnósticos no curan a la gente, solo indican el mal. Separemos tiempo para orar y con el apóstol Pablo seamos constantes en la oración.
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0: Muy buenos días y quiero comenzar con una nueva serie de devocionales que habla acerca de los montes en la Biblia. ¿Sabe que los montes bíblicos tienen una enseñanza para nuestras vidas? Hace unos meses atrás estaba reflexionando sobre algunos montes y decidí utilizarlo como símbolo de reflexiones y enseñanzas bíblicas. Vamos a iniciar esta serie de reflexiones con el monte Ararat, el primer monte que se menciona en la Biblia. Este monte se menciona en Génesis capítulo 8. Algunos mencionan que no solamente es un monte, sino una serie de montañas. En fin, este es un lugar donde la Biblia menciona que se posó el arca después del diluvio. Un lugar donde la humanidad debía volver a empezar. En muchas ocasiones nos ha tocado volver a empezar, ya sea en un nuevo trabajo, un nuevo ciclo escolar, un nuevo año, o quizás mudarnos de país y volver a empezar. ¿Alguna vez te has mudado de casa? El mudarse es un nuevo inicio, un poco radical. Me acuerdo cuando nos mudamos y nos vinimos aquí a España y no teníamos casa como tal. Conseguimos un lugar donde estar por un año y luego Dios nos permitió tener nuestra propia casa. Sabe, la mudanza y los cambios radicales comportan a veces cierto estrés en la vida de las personas. Los nuevos comienzos pueden ser emocionantes o estresantes, sobre todo cuando tenemos una buena expectativa, aunque a veces no resulte como uno quizás espera. Se requiere tener fe para volver a empezar. Piensa en Noé y el arca. Dios le dio la orden de construir un arca, pero nunca le dijo cuánto tiempo estaría ahí ni a dónde lo llevaría. Imagínese estar en un barco a la deriva, sin timón, sin rumbo, en medio de la tormenta. ¿Alguna vez te has sentido así? Aprende de Noé. Sé obediente, ten fe, sé paciente. Puede ser que el volver a comenzar nos asuste o nos cause incertidumbre, pero no olvides que Dios es quien tiene el control. Y al final, así como el arca llegó y reposó sobre el monte Ararat, tú y yo reposamos y nos sostenemos en la roca que es Cristo Jesús. Recuerda, el monte Ararat es un nuevo comienzo. Hay un nuevo comienzo para ti en este día.
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0: En Dinámica 7, 0 minutos.
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esta preciosa mañana. Dios les bendiga y les guarde. El Dios de paz y amor les prospere de una manera especial. Damos gracias a Dios porque nos permite estar hoy, que estamos a 18 de junio del año 2026. Podemos decir que hasta aquí Dios nos ha ayudado y nos seguirá ayudando de una manera poderosa y de una manera extraordinaria. Estamos escuchando el tema No me soltarás del grupo Rojo. Así que el Señor no nos soltará porque nos tiene de su mano. Bendecimos al director de Radio Dinámica 1490 AM, nuestro hermano Manuel Felipe García, a toda su familia, proclamando bendiciones que sobreabunden de una manera poderosa, una manera especial, sabiendo y entendiendo que el que comenzó la buena obra en nosotros la irá perfeccionando hasta el día de su venida. Bueno, este programa llega gracias a la producción y dirección del Ministerio Comunidad Cristiana Luz a las Naciones. En los controles técnicos está nuestro operador Damaso Montero, ante los micrófonos su hermano y amigo el pastor Joel Prieto, certificado de locución 58387. Y agradecemos al Señor su amor que ha tenido para con nosotros. Saludamos a nuestra amada iglesia, Comunidad Cristiana Luz a las Naciones, a cada hombre, a cada mujer, a cada joven servidor que hace vida en nuestra congregación. Les bendecimos en el nombre del Señor y proclamamos la palabra de nuestro Señor Jesucristo. La palabra de Dios es poderosa, la palabra de Dios es extraordinaria. La palabra de Dios tiene poder para transformar, quebrantar el corazón y hacer de una persona un nuevo vaso. Así que les saludamos a usted que está en sintonía del programa Tiempo de Victoria en su casa, en su hogar. Le bendecimos en el nombre del Señor. Bendiciones para todos los que están desayunando, a los que están tomándose el cafecito en esta mañana tan fría. Amaneció frío, ¿verdad? Amaneció bastante nublado y lloviendo también, pero agradecemos al Señor su amor infinito que ha tenido para con nosotros. Así que Dios es bueno. Levante su mano y diga conmigo: Dios es bueno y para siempre es su misericordia y su verdad por todas las generaciones. Saludamos a los que van en el carro vía al trabajo o van a hacer alguna diligencia personal. Les bendecimos en el glorioso nombre de Jesús de Nazaret, sabiendo y entendiendo que Dios está con nosotros como poderoso gigante para ayudar y fortalecer. Saludamos también a los que están abriendo el negocio, a los que están en sus puestos de oficina, trabajo, que la sabiduría del Señor venga sobre tu vida y te fortalezca cada día más de una manera especial y de una manera extraordinaria. Saludamos a los que están fuera de nuestras fronteras de Venezuela, como España, Francia, Italia, Estados Unidos, o los que están aquí en América del Sur: Bolivia, Perú, Chile, Argentina, Ecuador, Panamá, Uruguay, Costa Rica, República Dominicana, Argentina, Brasil, Colombia, o los que están en los 24 estados de nuestro hermoso país Venezuela, en cada parroquia, en cada ciudad, en cada aldea. Les bendecimos en el nombre del Señor. 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Y nuestra mensajería 0416-632-7166. Te lo repito, 0416-632-7166. Así que son las 7:21 de la mañana. Aquí nos escriben varias personas. Nos escribe por aquí mi hermano Jesús Chirino, ¿verdad? Y nos dice: buenos días y bendecido día. Primeramente, Dios, una vez más en sintonía, esperando para escuchar la palabra de Jesús, la palabra de Cristo, desde Terraza Las Acacias, mi hermano Jesús Chirino. Amén, amén, qué bonito. Saludamos también en esta mañana a Luis González, que está en sintonía desde San Martín, y nos dice: el Padre Eterno le bendiga siempre, pastor, en sintonía. Luis González de San Martín, saludos y bendiciones en el nombre del Señor. Saludamos también al evangelista Eliseo Soto, del kilómetro 8 del Junquito. Nos dice: buenos días, pastor, bendiciones para ti y tu familia, sintonía total. Eliseo Soto, predicador evangelista del Junquito, cuídense mucho, éxito en todo. Amén, tan bello.
Dios te bendiga, mi hermano Eliseo, el Señor te fortalezca cada día más. Saludamos a mi hermana Gloria Ruiz, que está en sintonía del cementerio, parte de afuera, en el nombre del Señor para siempre. Y nos escribe, nos dicen: buenos días, Pastor Joel, Dios lo bendiga, que el Señor haga resplandecer su rostro sobre usted y su familia desde el cementerio. Gloria Ruiz, amén, amén, qué bonito. En el nombre del Señor, sabemos que Dios es poderoso y su presencia es extraordinaria. Bueno, en este día vamos a escuchar un tema musical cuando son las 7 y 23 de la mañana. Dele volumen a la radio, ¿verdad? Porque estamos en tiempo de victoria y sabemos que Dios es bueno. Así es. Así que vamos a escuchar este tema que dice: Al que es digno, de Koalo Zamorano. Y dice así:

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1: Estamos de vuelta en tu programa Tiempo de Victoria. En esta preciosa mañana queremos leer varios mensajes también que nos han llegado. Saludamos a Disney Bermúdez, que está en sintonía de la Cota 905, y nos dicen: buenos días, bendiciones para usted y todos los que están alrededor suyo y su núcleo familiar. Que el Señor hoy le unge con aceite fresco en su reino celestial, y que hoy todo lo que usted sea dirigido, lo que usted haga, sea dirigido como siempre por el Espíritu Santo, y que dentro de nuestras casas el Señor nos toque. Amén, amén, así es, amén. Saludamos a mi hermana Dionisia, hija espiritual de nuestro ministerio. Nos dicen: buenos días, mi pastor, Dios me lo bendiga grandemente y poderosamente, mi pastor guerrero, valiente y esforzado del reino del Señor. Damos gracias al Señor por esta lluvia, por este día tan maravilloso que ha hecho Él para nosotros. Nos gozaremos y nos alegraremos mucho. Bendiciones, mi pastor, le amamos en el amor de Cristo. Un abrazo, amén. Mi amada Dionisa, también te amamos. A mi hermano Omar Rivero, a mi hermana, a la niña Andrea, ¿verdad? Esta familia preciosa que Dios nos ha permitido tener en nuestra iglesia, la pequeña también, un abrazo, se les ama también de una manera especial. Saludamos a mi hermana Virginia, que está en sintonía desde La Pastora, y nos dice: muy buenos días, hermano pastor Joel, gracias al Señor Jesús por darnos vida en este hermoso día. Dios le ampare y le favorezca y le ayude en su jornada laboral. Su gracia sea sobre su vida, la de su familia, comunidad cristiana y del equipo radial. Amén. Amén, hermana Virginia. Un abrazo fraterno para usted también. Le bendecimos. Gracias por ese mensaje. Saludamos a mi hermana Mirla Vega desde el Baruta, sector La Palomera. Nos dice: buenos días, feliz y bendecido jueves, pastor. Gusto en saludarlo. Extensivo su hermosa familia. Por favor, pido su apoyo en oración por mi primo Héctor Alexis. Le van a colocar un marcapaso para que todo salga en victoria en el nombre poderoso de Jesús. Amén, amén. Bueno, proclamamos desde ya que el Señor está tomando, ¿verdad?, la vida de Alexis en el nombre de Jesús, y está haciendo su obra perfecta allí. Y el Señor va a ungir la mano de esos doctores, de esos médicos, en el nombre del Señor, para colocar ese marcapasos en victoria y en bendición. Mi hermana Beatriz de Vargas nos sintoniza desde Petare y nos dice: bendiciones, pastor, que Dios le siga bendiciendo cada día y protegiendo siempre. Beatriz desde Petare, en sintonía. Amén, amén. Bueno, seguimos con el tema que iniciamos hace unos días, el proceso del águila. Y hemos visto varias características en el nombre del Señor, varias características importantes de lo que es el águila. Entre esas características vimos, ¿verdad?, que las águilas son seres vivientes que tienen como destino las alturas. Eso lo vimos hace unos días atrás. También vimos otra característica del águila, que dice la palabra del Señor, que la excelencia hecha con manos despertará la envidia del prójimo. Interesante eso, ¿verdad? Importante esa lectura de la palabra del Señor. También hablamos, escúcheme bien, présteme mucha atención, dele volumen a la radio para que no se olvide. También hablamos que las águilas son animales excelentes. Las águilas son animales excelentes. Es decir, son las aves más excelentes de todas las aves que existen sobre la tierra. Es decir, que el águila es un ave sumamente excelente. Todo lo que hace las águilas lo hace con excelencia. Y cuando Dios nos asemeja con las águilas, lo que Dios está diciendo, escúcheme bien, es que tú y yo somos unos individuos que tenemos todo el poder para desarrollar excelencia. Así que no se conforme con hacer cosas buenas, tú tienes que ser excelente. Todo lo que hagas tienes que hacerlo con excelencia. Todo lo que emprendas tienes que hacerlo con excelencia. Si usted va a predicar, si usted va a enseñar, tiene que hacerlo con excelencia. Si vas a abrir un negocio, tienes que hacerlo con excelencia. El problema no es que haya competencia, el problema es la incompetencia. Si tú abres un negocio y a media cuadra alguien establece el mismo negocio que tú estás levantando, tú no te puedes intimidar, ni echarte para atrás, ni tener miedo, porque tú eres excelente. ¿Eso qué te demanda? Eso te demanda a que te levantes más temprano y te acuestes más tarde. Que lo que tú ofrezcas no sean productos buenos, sino que sea un producto excelente, de calidad. De que usted viva con excelencia y piense con excelencia. Por eso la Biblia dice, no tomarás el nombre del Señor tu Dios en vano. Lo que quiere decir es que todo lo que usted emprenda, todo lo que usted haga, usted debe meter a Dios en el asunto. Todo tiene que ser hecho con excelencia. ¿Qué dice la Biblia? La Biblia dice, encomienda a Jehová tu camino, confía en Él y Él hará. Y exhibirá tu justicia como la luz y tu derecho como el mediodía. Entonces, la Biblia dice, Salomón dijo, que la excelencia hecha con manos despertará la envidia del prójimo. Quiere decir que cuando alguien siente envidia de otro, es porque la envidia fue despertada por la mediocridad. O sea, que los mediocres son envidiosos de la gente que son excelentes. Por eso la envidia, escúcheme bien, aparte de ser un espíritu inmundo, la envidia es el resultado también de la mediocridad. Porque la excelencia hecha con manos despierta la envidia del prójimo. O sea que la envidia duerme mientras que la excelencia la despierta. Y cuando usted es excelente en el colegio, en la universidad, en su trabajo, en su negocio, el mediocre se va a molestar. Cuando usted es excelente en las cosas que usted hace, en su colegio, en su trabajo, los compañeros mediocres te van a estorbar, te van a empezar a hacer bullying, te van a decir, ay, sí, llegó el sabelotodo, llegó el que quiere proyectarse. ¿Por qué? Porque ellos se incomodan, porque viven bajo una mediocridad. Cuando usted es excelente en el ministerio, los ministros mediocres se van a incomodar contigo. Porque todo el que hace las cosas con excelencia, lo único que provoca es que el mediocre se incomode. Entonces las personas excelentes nunca se cargan porque les exigen. Ellos saben que les exigen porque descubrieron excelencia en sus vidas. Cuando usted es excelente, a usted no le molesta la exigencia. Por eso en el ministerio, cuando usted le exija su autoridad, usted no se cargue. Usted no diga, bendito sea Dios, porque el pastor siempre me está llamando a mí para que haga esto. No importa, dele gloria a Dios. Cuando el jefe suyo lo esté llamando para, mira, necesito que estés conmigo en una reunión, vente conmigo temprano. No se moleste, no se incomode. La autoridad te está tratando no como un mediocre, te está tratando como alguien excelente. Por eso te exige. Cuando usted es excelente, usted está marcado para que le exijan. Usted tiene que llegar temprano y no es que se la estén aplicando, se la estén montando, es que descubrieron que hay una excelencia por despertar. Pero si usted se molesta porque usted se le exige, usted lo que está revelando es que hay mediocridad que gobierna su vida. Entonces, el águila es un animal excelente. Por eso les quiero hablar del águila calva. El águila calva. Este animal tiene algo en particular. Esta águila puede pesar de 22 a 24 kilos. Esta águila alcanza una velocidad de 160 kilómetros por hora. Esta águila se puede elevar a 4.500 metros de altura. Con su ojo derecho puede ver el sol de frente y con su ojo izquierdo puede ver a un ratón en el bosque. Es decir, el águila calva es el único ser viviente que puede ver el sol de frente gracias al lente óptico de que ella posee. De hecho, los lentes de las cámaras de los telescopios fueron sustraídas del lente óptico original del águila, con la diferencia del que el lente del águila fue hecho por diseño exclusivo celestial, más el lente de la cámara fotográfica fue hecho por diseño humano. Así que levante su mano conmigo y diga: soy exclusivo para Dios. Como yo, no hay otro en este planeta. No hay otro Damason, no hay otro Joel, no hay otra Carolina, no hay otro Roberto, no hay otra Luisa. Somos únicos en esta tierra. Tú nunca vas a encontrar a otra persona como usted. De hecho, usted lo ve en sus huellas dactilares. Solo usted tiene las huellas dactilares. ¿Por qué, pastor? Porque usted es un diseño exclusivo. Usted no es del montón. Usted no es el popular. Usted es exclusivo. Dios se inspiró exclusivamente para formarte a ti. Así que si hay alguien que no le gusta tu manera de ser o lo que ve en ti, quédate tranquilo. Seguramente a alguien sí le va a gustar lo exclusivo que Dios diseñó para esta tierra. Así que el águila es un animal exclusivo, pero hay unas cosas particulares del águila, y es que el águila es un ave que no come carroña. El águila calva, que su cabeza es blanca porque sus plumas son blancas y su cuerpo es un marrón barbusco, el águila calva no come carroña. Los que comen carroña son los buitres. Así que el águila come alimento fresco que le permite estar fuerte para enfrentar tormentas y tempestades. Los buitres comen carroña y cuando ellos quieren levantar vuelo no pueden. ¿Por qué, pastor? Porque están muy pesados de carroña. Es decir, águila que se respeta no se junta con buitre. Águila que se respeta no hace alianzas con buitres. Águila que se respeta no le permite entrada a su nido a buitres. Usted como águila tiene que ser selectivo y exclusivo. Si hay algún buitre que me está escuchando en esta mañana, pues hay que pedirle al Señor que le haga el milagro de la transformación y la transfiguración. Entonces, águila que se respeta no permite que buitres entren a su nido, y cuando el buitre visita tu nido para hablarte mal de tu prójimo, para hablarte mal de tus hijos, para hablarte mal de tu familia, de tu esposo, y comer carroña del prójimo, para hablar mal y destruir al hermano, entonces el águila que se respeta le dice al buitre: qué pena contigo, pero el aseo de la basura pasa los martes y los jueves, hoy es domingo, hoy es el día del Señor. Entonces usted tiene que saber quién va para su casa. No todo el mundo puede ir para su casa. ¿Por qué? Porque su casa no es el balcón del pueblo. Que usted deja que entre y salga gente. Usted tiene que ser exclusivo. La gente que vaya para su casa tiene que llevar bendición de Dios. Número 3. Característica número 3 que tiene el águila. El águila es un ave que no se desgasta. El águila no se fatiga. El águila no sufre de cansancio. ¿Por qué, pastor? Porque el águila no aletea mucho. Los que más aletean son los pájaros que se paran encima de los cables telefónicos y de los cables de energía. Pero el águila no aletea mucho porque ella tiene unas alas que de una a la otra tiene una distancia de 2 metros aproximadamente. Es decir, el águila posee un sensor debajo de su pico que cuando el sensor le permite calibrar la dirección del viento, el águila lo que hace es extender sus alas y el águila las mueve 4 veces, y a la cuarta vez el águila se arroja sobre el viento y el viento la carga y puede estar en ese estado por horas y horas y horas y no se cansa porque el viento la carga. Hoy vengo a declarar sobre ti en esta mañana que hasta hoy hubo fatiga en tu vida, que hasta hoy hubo cansancio en tu vida, que hasta hoy hubo desgaste en tu vida, y en el nombre de Jesús usted se levanta, usted se pone de pie, porque el viento de Dios va a soplar sobre tu casa, el viento de Dios va a soplar sobre tu familia. Alguien tiene que decir amén a esta palabra. El viento de Dios va a soplar sobre tus hijos, sobre tu matrimonio, sobre tu cuerpo. Dios va a pasar por tu casa y el viento de Dios te va a cargar y te va a llevar a lugares donde tú pensabas que no podías llegar. El viento de Dios te va a cargar y te va a llevar a una velocidad poderosa. Avanzará velozmente mucho más que otras personas. Característica número 4. El águila Es la única ave que cuando percibe tormentas y tempestades no se esconde. El águila enfrenta las tormentas, el águila enfrenta la tempestad, y cuando la tempestad está agresiva, lo que el águila hace es que se eleva por encima de la tempestad. Aunque la tempestad no se haya quitado, ya el águila no está ni por debajo de la tempestad, ni el águila está por dentro de la tempestad, el águila está por encima de la tormenta. Por eso la Biblia dice que nosotros somos cabeza y no cola, siempre arriba y nunca abajo. Es más, el águila, aunque una nube gris se interponga entre el sol y el águila sabe que detrás de esa nube gris está su sol. Y el águila sabe que más temprano que tarde, esa nube se va a deshacer. Y si la tormenta humedeció alguno del plumaje del águila, el águila sabe que cuando su sol vuelva a salir, el sol la va a calentar. Yo no sé cuántos me están entendiendo en esta mañana, pero vine a decirte que aunque la tormenta ha sido terrible, aunque la tormenta ha humedecido alguna de tus plumas, yo estoy convencido y estamos convencidos de que cuando la tormenta desaparezca, el sol de justicia, que es Dios, aleluya, el sol de justicia, que es Dios, saldrá. Y si la tormenta te mojó, te secará y entrarás en el calor de la fe del Espíritu de Dios. Así que levanta tus manos y dile: Señor, te doy gracias porque tú eres mi sol de justicia, tú eres mi fortaleza, tú eres mi ayuda, tú eres mi fortaleza. Por eso escucha esta canción.

Qué hermosa adoración de Renan Caría, paz en la tormenta. Entonces, número 5, la quinta característica del águila. Águila que se respeta tiene enemigos. Y te voy a enseñar esto. El que te critica es porque te desea. El que te critica desea lo que tú tienes. Y cuando al águila se le levantan enemigos, el águila tiene dos opciones. Número 1, el águila se puede desgastar peleando con sus enemigos, o el águila puede volar más cerca del sol. ¿Y tú sabes cuál es la decisión que toma el águila? El águila elige la número 2, volar más cerca del sol. Cuando el enemigo se levanta contra el águila vuela más cerca del sol. ¿Por qué, pastor? Porque con esto el águila le está diciendo a sus enemigos: alcáncenme si pueden, porque donde yo estoy, ustedes no pueden estar. Lo que yo veo, ustedes no lo pueden ver. ¿Me están entendiendo? Levanten la mano las águilas que

me están escuchando en esta mañana, ahí en la casa, en el trabajo, en la oficina, en el negocio, en el carro. Usted es un águila del Señor. Y en el águila hay cuatro glándulas que expulsan aceite. Una debajo del pico, una debajo de cada ala y otra debajo de cada cola. Eso significa que el águila está ungida desde la cabeza hasta la cola. Pastor, ¿y para qué es el aceite? Para que todo aquello que intente sus enemigos en contra de ella, a ella simplemente le resbale. El águila no vive con complejos. El águila no vive de lo que la gente dice que es. El águila no vive de lo que el diablo dice que es. El águila no es lo que la condición dice que es. El águila es lo que Dios dijo que sería. Entonces, para ser un exitoso en la vida, en cualquier área de la vida, tenemos que morir a nuestra reputación en la boca de otros. A todos nos gusta tener un buen testimonio, pero Cristo nunca tuvo buen testimonio para el sistema religioso, porque los religiosos nunca creyeron que Jesús era el resultado de la obra del Espíritu Santo en María. Ellos siempre dijeron que Jesús fue el resultado de la unión entre María y José, pero Cristo vino por obra y gracia del Espíritu Santo. Así que águila que se respeta tiene enemigos. Así que no importa los enemigos que tú puedas tener, Dios te dice: por un camino saldrán tus enemigos y por siete tendrán que salir huyendo. Así que usted se va a levantar en esta mañana y usted va a ser un más que vencedor, porque Dios está contigo. Entonces, el Señor es fiel. Lo vamos a dejar hasta aquí. Mañana seguimos con las otras características del águila poderosa. Mañana vamos a hablar de el águila como conquistador, que es una de las características que tiene el águila calva. Y el Señor va a hablar a tu vida de una manera poderosa y especial. Así que en esta mañana el Señor te está tocando, te está llenando y te está diciendo: levántate y no temas, porque yo estoy contigo como poderoso gigante. Saludamos en esta mañana a un hombre de valor, mi hermano Fernando Huise. Nos dice: mi pastor, buen día, que el Dios de Abraham, de Isaac, de Jacob y Dios nuestro lo bendiga y haga resplandecer el rostro del Dios viviente en su rostro. Amén, hijo, gracias, un abrazo, te quiero mucho, Fernando. Saludos a la familia, a todos por allá, que el Señor te colme de grandes bendiciones en el nombre del Señor para siempre. Muy bien, nos vamos a despedir con un tema musical de Funky en esta mañana, una mañana lluviosa, fría, pero nos despedimos con este tema hermoso de Funky en el nombre del Señor. Nada es imposible. Así que pido que el Señor te bendiga, que el Señor te guarde, y te dejo con esta hermosa alabanza.

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0: En Dinámica son las 8, 0 minutos.
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2: En Dinámica son las 8 y 31 minutos.
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2: En Dinámica son las 8 con 35 minutos.
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0: En Dinámica son las 8 y 59 minutos.
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2: Nico, bienvenido nuevamente a tu programa Entendiendo los Tiempos. ¿Cómo estás?
3: Bien, muy bien. Encantado de estar aquí de vuelta.
2: Un buen tema que vamos a tratar hoy acerca del temor al hombre.
3: Sí, me encanta. Es un tema tan recurrente en las escrituras y tan dominante en el corazón, así que feliz de poder charlar al respecto.
2: ¿Qué es el temor al hombre desde una perspectiva bíblica, Nico?
3: A ver, el temor al hombre es la inclinación que todos tenemos dentro de nuestro corazón a intentar encontrar nuestra fuente de valor en la opinión de otros, ¿no? Es la necesidad y la desesperación por ser admirados por otros, por ser apreciados, por ser tenidos en cuenta. Todos estamos en un proceso de crear o de entender quiénes somos, y en ese proceso de entender quiénes somos, la forma normal en un mundo caído en el que buscamos nuestro valor es en la opinión de los demás, en que los demás tengan una opinión alta sobre nosotros. Entonces, justamente el temor al hombre es esa forma de funcionamiento interna donde, más allá de lo que hacemos, el motor que nos mueve a hacer lo que estamos haciendo normalmente, tener éxito en lo que somos buenos, pues justamente está movido por ese anhelo de que otros nos tasen, nos den un valor alto. Sí, exacto.
2: ¿Eso viene de valorar al hombre más que a Dios?
3: Sí, definitivamente. A ver, el deseo de querer agradar a los demás, de querer caer bien, no es intrínsecamente pecaminoso, para nada. Es decir, eso no es pecado. Es decir, Dios, por un ejemplo muy obvio, ¿no?, para que se entienda que no es pecado. Si yo ahora estoy haciendo una entrevista contigo y no me presento sin camisa, evidentemente, y digo, no, yo no quiero agradar a la gente, pues no es muy ubicado lo que estoy haciendo, ¿no? Sí. No está mal que yo me ponga una camisa para dialogar contigo. Entonces, hay un espacio sano para el decir, bueno, no está mal, o no querer traerle unas flores a mi esposa y querer agradarla, obviamente sí. No es algo bíblicamente incorrecto. El problema es cuando yo hago lo que hago movido por el deseo de llamar la atención en los ojos de la persona que me está mirando con el objetivo de encontrar mi fuente de identidad allí. Hay una diferencia grande entre ambas cosas: buscar reconocimiento, admiración, popularidad, con un temor interno de que si yo no obtengo eso, no tengo valor. En vez de ir a buscar esta misma, en vez de ir a satisfacer esta necesidad en la persona de Dios, ¿no?
2: Podemos decir que hay personas que no tienen temor a los hombres, o todos tenemos temor en algún tipo de nivel, algún nivel.
3: No, todos tenemos temores. Eso, vamos a luchar con esto hasta el día que Jesús nos glorifique. Esto es un proceso, como cualquier otro aspecto de nuestra santificación. Nadie puede decir yo he vencido la batalla con el temor al hombre, porque nadie es Jesús. Entonces todos vamos a luchar con esto hasta el final de los días. Pero sí podemos, como cualquier otra lucha interna, sí podemos decir, en la medida que voy creciendo en mi comprensión o en mi identidad como cristiano, más y más voy siendo liberado de mi identidad autocreada como ser humano. Es un proceso, no es un momento. Hay picos, evidentemente, hay momentos, puede ser un momento de alabanza, puede ser un tiempo donde estoy leyendo algo en la Biblia y me encuentro con el Señor y es un éxtasis fabuloso, puede ser un tiempo de oración, en un tiempo de retiro, puede ser alguna predicación que escucho donde la verdad de Dios es tan mis ojos están tan abiertos a la realidad de la verdad de Dios, que mi corazón dice, me importa tres pepinos todo, como David, en cierta forma. Me acuerdo de David cuando danza delante de todo el pueblo y su esposa lo condena y dice, pero es que no te da vergüenza, no tienes temor, ¿no ves la gente? ¿No ves que estás pasando vergüenza? Y David está en un momento de éxtasis espiritual diciendo, me da igual, es que me da igual, yo estoy delante del Dios del cielo apreciando quién es Él y me da igual. Y uno puede ir tomando distintos personajes bíblicos y evidentemente se va a dar cuenta de que esta lucha es una lucha que sube y baja. Te puedo mencionar algunos si querés, pero realmente hay varios casos así.
2: Sí, sí, es bueno el caso de Pedro, que negó al Señor ante una criada. ¿Qué pasó allí? ¿Temor por su vida? ¿Temor a identificarse con el Señor en ese momento de tanto peligro?
3: Temor. A mí esa me llama mucho la atención, ¿no? El hecho de que Pedro, de que fuese una criada, encima el texto lo dice, ¿no? Que en ese contexto cultural era alguien a que un hombre no tenía por qué darle explicaciones de nada. Y Pedro, nos dice el texto, ahí hay un pequeño debate, ¿no? Pareciera, algunos dicen que el griego da la posibilidad de decir, profirió insultos en contra de Cristo. O sea que su nivel de angustia, de temor es tan alto que el mismo que hace un ratito le había cortado una oreja a un soldado, ahora ha caído en el pozo y está quizá profiriendo insultos. Lo mismo vemos cuando sale de la barca, ¿no? Ese que sale y al ratito de vuelta está con miedo, ¿no? Lo mismo vemos Pedro, por ponerlo como paradigma, ¿no? Llama mucho la atención también cuando está comiendo, está tomando, comiendo su carne y dice, todo me está permitido ahora que estoy con los gentiles. Y de repente vienen los judíos o un grupo de gente que piensa, no, eso es pecado, ¿eh? Y entonces Pedro ya no toma más, no come más, no hace nada de eso. Entonces dice, pero aquí hay un nivel de hipocresía muy fuerte, le dice Pablo, porque tú antes no tenías problema de comer y tomar lo que esta gente comía y tomaba, y ahora te retiras de ello como diciendo, ojo, que yo no tengo nada que ver con esta gente, ¿no? Entonces uno puede ver en la vida de Pedro esta lucha en un sube y baja. Entonces no es un momento, es una vida de lucha contra el temor al hombre.
2: Oh, sí. Mira el caso de los líderes judíos que creían en el Señor, pero no lo confesaban públicamente. ¿Por qué? Por temor a ser expulsado. Es igual que el creyente que en su trabajo puede dar testimonio de Jesús y no se atreve a dar testimonio de Jesús, a predicar el Evangelio, por temor a que los cancelen en su trabajo.
3: También. A mí, en ese sentido, me encanta, me da mucha esperanza la vida de Pablo. Hay un versículo que me gusta mucho en Efesios 6, 19 y 20 que es muy llamativo para mí, que dice, Pablo dice, orad por mí para que me sea dada palabra al abrir mi boca, y dice después, a fin de dar a conocer sin temor el misterio del Evangelio por el cual soy embajador en cadenas, es decir, está preso, y luego dice, para que hable con denuedo, es decir, con valentía como debo hablar. Para mí este pasaje es extremadamente valioso, porque en un mismo versículo Pablo confiesa su lucha con temor con el temor al hombre por predicar el Evangelio, y está diciendo, les quiero decir a todos que yo estoy preso por predicar el Evangelio. Es decir, es fascinante lo que Pablo está diciendo. Es decir, no tengo problema de que me metan en la cárcel, no tengo problema de estar encadenado por predicar el Evangelio, pero por favor, ¿podrían orar por mí? Porque hay momentos todavía que lucho con el temor del hombre al evangelizar. Es que es fabulosa la contradicción que él encuentra en su corazón, como Romanos 7, ¿no? Él está diciendo, todavía tengo la tendencia a tener miedo cuando hablo de Jesús. Un hombre que al cual le pasó de todo, ¿no? Naufragó, lo apedrearon, lo golpearon con vara, lo metieron preso. No tiene miedo de pasar por esas experiencias difíciles, pero en el momento que tiene que hablar con una persona acerca de Jesús, todavía tiembla. Por favor, oren por mí, dice Pablo. Me parece fascinante la transparencia y la genuinidad de compartir su lucha, ¿no?, con esto.
2: Esas personas que tienen una dependencia emocional de que los aprueben los demás, de que los celebren, de que los acepten en sus grupos, ¿en el fondo hay temor al hombre, el temor a ser rechazado en ese sentido?
3: Sí, y voy a ser muy, muy claro con esto, Eduardo. Esa persona soy yo. Yo no he dejado de luchar con eso, nadie ha dejado de luchar con eso. Es simplemente qué situaciones exponen que todavía lucho con esto. Por ejemplo, voy a hablar de mí. A mí no me molesta hablar delante de 1.000 personas, en público, me da igual. No me importa si estoy predicando la Biblia y enseño. Que me estén escuchando 5, que me estén escuchando 5.000, no me molesta. A mí me molesta mucho hacer lo que estamos haciendo ahora, te soy franco. Odio hablarle en la cámara, odio. El que están hablando así es que para mí esto expone mi debilidad, expone mi temor. Yo tengo miedo, la verdad, lo confieso a una hora. Es como que a mí me incomoda hacer esto porque yo crecí, me incomoda hacerme un selfie. No soy una persona que suele hacerse selfie, no me parece algo tan narcisista. Entonces, hay una porción de mí en donde ciertas situaciones se exponen. O sea, yo no puedo venir aquí y decir, no tengo temor al hombre, mira, le hablo a miles de personas cuando enseño. Y luego me pongo frente a una cámara. Ayer estuve, ¿dónde estuve ayer? Ayer estuve en Atlanta y, Eduardo, yo te confieso, yo soy de otra generación, yo no estoy acostumbrado a esto, ¿eh? Estuve haciendo una conferencia y la gente venía y automáticamente yo empezaba a hablar, estábamos hablando en un contexto así un poquito más privado, me hacían preguntas, yo respondía. Y de repente empezaban a filmar lo que yo estaba diciendo en una cámara, en un live en Instagram. Y yo, para un momento, esto es una conversación entre nosotros, no me pongan una cámara adelante, me incomoda. Eso va exponiendo la realidad de decir, no tengo esto superado. Todavía hay cosas que si me apretás el botón correcto, yo también sigo luchando con esto. Y eso es un poco lo que le pasaba a Pablo. No tengo problema de que me metan en la cárcel, pero sí tengo problema de hablar uno a uno con una persona. Por favor, puedes orar por mí. O a Pedro, no tengo problema de cortarle la oreja a esta otra, a este soldado, pero sí tengo problema que una criada en este instante me vuelva, porque la realidad es esto. Esto también es muy importante entender. La razón por la cual seguimos luchando con el temor al hombre es porque no todo el tiempo yo tengo el mismo nivel de temor de Dios. Yo desvarío en eso. Y la realidad es esto, si podemos graficarlo así. Cuando mi nivel de temor de Dios es alto, mi nivel de temor a los hombres es bajo. Cuando mi nivel de temor de Dios es bajo, mi nivel de temor a los hombres es muy alto. Es que es así, a alguien le toca temer. Antropológicamente hablando, por cómo Dios ha diseñado el corazón, siempre necesito afirmación. Siempre necesito que alguien me diga, te amo. Siempre necesito que alguien me diga, para mí eres el ser más valioso del universo. Hay dos lugares donde voy a buscar esto, en la presencia de Dios o en la afirmación de otros. Y la clave en todo esto, Eduardo, es que es muy fuerte esto, especialmente para personas como tú, como yo, que estamos en el ministerio, para todos los pastores, pero en realidad para cualquier persona, la forma a través de la cual nosotros caemos en el temor al hombre es utilizando aquellas cosas en las que nos sentimos fuertes, utilizando nuestros dones, nuestros talentos, nuestras capacidades. Con esas cosas nos acercamos al mundo diciendo, mira, mira qué bien, por eso te digo, yo no tengo problema en predicar delante de muchos. Mi padre hacía esto y no era cristiano. Es decir, mi padre era un empresario que enseñaba delante de multitudes sobre logística internacional. Esto es algo humano, no es un talento que Dios me ha dado. Pero de repente hay situaciones que me exponen y me lo muestran en un momento. Sí lucho con esto. Entonces es fácil usar los talentos que uno tiene, sea la enseñanza, sea la belleza, sea el dinero, porque también tener un buen carro y eso me siento bien, pero tengo uno malo y me siento muy mal. Entonces, tengo una buena figura y me siento genial, pero engordo y me siento terrible. Entonces, en realidad es aquellas cosas en las cuales nosotros percibimos como bondades, como talentos, como triunfos, suelen ser la cosa más peligrosa. ¿Por qué? Porque la suelo utilizar como una fuente de identidad. Y creer que, puesto que yo tengo esto y otros hablan bien de mí, Dios debe estar muy contento conmigo, yo estoy muy contento y me autopercibo muy bien. Cuando la realidad es que estoy creando una identidad de la misma forma que la crea una persona no creyente.
2: Nico, y el caso de los pastores que por temor a la congregación, por temor a los hombres, no se atreven a predicar todo el consejo de Dios, o no se atreven a disciplinar a aquellos hermanos que están cometiendo pecado abiertamente y a pesar de las amonestaciones se mantienen pecando de esa manera?
3: ¿Cuál es la pregunta en concreto? ¿Qué pasa con esos pastores o por qué lo hacen?
2: No, ¿qué tú le dirías? ¿Qué tú le dirías?
3: Creo que cuando estamos en una situación donde somos sacudidos y se expone nuestro miedo y tenemos, nos sentimos tentados a no hacer lo que Dios nos está pidiendo que hagamos, creo que uno es importante frenar, tomar un momento, pedirle ayuda al Espíritu de Dios y hacernos la siguiente pregunta: ¿por qué me cuesta tanto en este instante confrontar a esta persona? Depende de la situación. Por ejemplo, te voy a dar un ejemplo. Puede ser que a ese pastor le cueste porque tiene miedo de que esa persona se vaya de la iglesia, otras personas se vayan con él, otro mismo pastor en la misma situación. Puede ser que se frene y piense: ¿por qué no quiero confrontar a esta persona? Bueno, la realidad, no puedo confrontar a esta persona porque es un amigo mío y es una persona a la que quiero mucho y tengo miedo de perder su amistad y tengo miedo de que las familias se distancien, porque nuestras familias son amigos. Entonces tengo miedo a esto. Entonces creo que es muy importante, antes de avanzar en el proceso, tratar de identificar cuál es el ídolo. El ídolo en este caso es la seguridad, como dije al comienzo, de perder mi seguridad. Entonces, al darme cuenta cuál es el ídolo, de repente necesito reconectarme con aquel aspecto de la persona de Dios que me reafirma en este aspecto en el cual yo estoy dudando. Entonces, por ejemplo, en este caso puntual, si el motor es la seguridad, o la inseguridad, mejor dicho, entonces puedo frenarme a pensar, a buscar pasajes bíblicos que me ayuden a recordar la soberanía de Dios, leer Mateo 6, cómo habla sobre cómo Él tiene cuidado de nosotros, en fin, volver a meditar en esta realidad de quién es Dios, en el sentido de cómo Él tiene el control de... O sea, Dios tiene el control de... Cuando se me cae un cabello, ¿cómo no va a tener control de mi economía? Empezar a pensar y orar y a regalarle al corazón el privilegio de volver a pensar y a ser seducido por la soberanía de Dios, para que eso me dé fortaleza para enfrentar a esta persona que potencialmente se puede ir de la iglesia y entonces reaccionar como Esther. Si tengo que perecer, que perezca. Ahora, si el otro caso es pues la amistad, pues el hecho de volver a pensar en cómo Cristo es mi amigo, en cómo, en la realidad, de decir, aún, como dice Isaías, ¿no? Aún si mi padre y mi madre me dejaren, con todo Jehová me recogerá. Y empezar a pensar en otras verdades de todo el consejo de Dios que me dan fortaleza para poder decir: ok, por amor a Dios, en Dios yo tengo todo el amor que necesito. Si tengo que confrontar a esta persona y perder esta amistad, pues si tengo que perecer, que perezca otra vez. Entonces es importante este trabajo interno para poder saber qué parte del consejo de Dios necesito reafirmar en mi vida y qué significa ejercer fe para mí en esta situación.
2: Sí, es bueno memorizar textos como Proverbios 29:25. El temor del hombre es un lazo, pero el que confía en el Señor habitará seguro. Al final, si yo dependo de la opinión de los demás, si busco mi significado, mi propósito en esa aprobación, estoy en una arena movediza, porque eso es algo muy frágil y de esa manera no voy a poder agradar a Dios. Y Nico, hemos visto personas con muchos dones, con muchos talentos, con mucha capacidad, con mucho potencial, que ese temor a los hombres los tiene paralizados, los tiene en una esclavitud emocional, si podemos decir así. Son personas que tienen sus convicciones, pero no tienen una falta de firmeza moral. No hay un compromiso con la verdad, porque lo que quieren es agradar a los demás y viven en inseguridad y en ansiedad constantemente.
3: Sí, a mí me... Estaba pensando en esto últimamente, Eduardo. Estaba pensando en qué fácil es concluir que Dios me ama cuando mi vida espiritual está bien. Y qué difícil es concluir que Dios me ama cuando mi vida espiritual no está bien. Y déjame pensar, déjame compartir un ejemplo un poco gráfico para poder explicar esto. Un alcohólico. Cuando una persona es alcohólica y está tratando de salir de su alcoholismo, les dan estas fichitas, ¿no? Cuando están en Alcohólicos Anónimos y tal, del éxito que han tenido en su progreso con la lucha. Y cuando un alcohólico recae, tiene un desliz después de un montón de tiempo de haberse mantenido sobrio, la experiencia es aterradora. La persona está devastada, o sea, está destrozada. Y la tendencia normal es caer en la culpa, el miedo, la depresión. Lo no normal es volver a correr a los brazos del padre. Y me encanta esto que leí hace poco, que me hizo pensar mucho sobre este tema, que dice algo así: una cosa es sentirme amado por Dios cuando mi vida está en orden y todo mi sistema de apoyo está en su lugar. En ese sentido es relativamente fácil pensar bien sobre mí, pero otra cosa muy distinta es percibir el amor de Dios cuando fracaso y cuando mi vida es peor, cuando caigo en agradar a otros, después de caer en agradar a otros, o cuando percibo esta ansiedad, esta lucha, este temor, y cuando después de que Pedro lo niegue a Cristo, ahí es el momento en donde es difícil poder ver el amor de Dios, o después de ser confrontados, después de... Y Pablo, cuando habla de todo esto, constantemente nos recuerda esta verdad, ¿no? Si yo tengo la gracia es gracia, porque se recibe por gracia. No se recibe por haber triunfado, por haber vencido la batalla contra el temor al hombre. La gracia es gracia cuando yo todavía sigo percibiendo que lucho con esto y acepto la gracia. Eso es vencer. Ahí está el comienzo del triunfo. No cuando ya me autopercibo graduado de esta lucha, sino cuando yo voy viviendo distintas situaciones, sigo viendo mi fragilidad, sigo viendo mis múltiples caídas con esto, y acepto mi quebranto, y en el aceptar mi debilidad, como dice 2 Corintios 12, yo veo en la aceptación de mi debilidad la gracia de Cristo. Ahí es cuando empiezo a crecer y empiezo a ser libre de esta lucha.
2: ¿Cuál tú dirías que es el antídoto bíblico contra el temor al hombre? ¿El temor a Dios?
3: Definitivamente. El temor a Dios en el sentido sano de entender qué es el temor a Dios, ¿no? No en el sentido de tenerle miedo, sino en el sentido de vivir extasiado, vivir en éxtasis por quién es Dios. Me gustó esto, de vuelta lo leí hace poco y me encantó. Estoy pensando en el pasaje tan conocido este que ahora se cita todo el tiempo, de 2 Corintios 3:18, de cómo vamos creciendo,
2: vamos siendo transformados de gloria en gloria al estar en la palabra, ¿verdad? Como un espejo.
3: Exacto. Y me encanta esto, ¿no? Alguien dijo así, lo estoy parafraseando, pero no me acuerdo al completo, pero me encantó la frase que decía: una persona verdaderamente contemplativa no es una persona que escucha voces angelicales o que tiene visiones de querubines o cosas así. Una persona verdaderamente contemplativa es una persona que se encuentra con Dios en plena confianza. Me encanta esta idea. Es decir, que yo voy caminando con Dios sabiendo que Él me sonríe. Voy caminando con Dios sabiendo que no tengo que agradarle. Déjame decirte algo, lo voy a poner de esta forma. Cuando a mí una cosa que me llama mucho la atención es esto. Yo me doy cuenta que una persona se transformó de un conocido a un amigo real. Esta es mi forma de catalogarlo. Esta persona la conozco, esta persona realmente ha llegado a ser mi amiga. La persona llega a ser mi amiga cuando no me siento incómodo cuando estoy en silencio con él o con ella. Cuando no siento que tengo que crear conversación. Y por supuesto, esto me pasa con pocas personas en el mundo. Pero, por ejemplo, el caso más típico es mi esposa. Es decir, yo me siento muy, yo puedo estar conduciendo 3 horas en el coche con ella y yo no necesito estar haciéndole preguntas o charlando con ella todo el tiempo para sentirme, para sentir que la relación está bien, para sentir que ella me ama o para sentir que yo la amo. Hay un nivel de confianza, hay una plena confianza en el amor mutuo en nuestra relación, que no hacen falta las palabras. Y voy conduciendo y voy en paz. Yo sé que mi relación con ella está bien. Yo sé que ella me ama y yo sé que yo la amo. La vía espiritual, en cierta forma, lo que está hablando Pablo ahí en Corintios, es que podemos contemplar la persona de Dios y percibir que estamos en paz por causa de Cristo. Bien. E ir caminando por la vida sabiéndonos en el sentido de gusto, degustando el hecho de que estamos en paz con Dios por medio de Cristo, es que esto no tiene precio. Y esto es lo que dice Jesús, ¿no? Si tú conocieras de verdad esta verdad, si tú supieses el regalo que se te ha dado de que Dios te mira y te sonríe, tú irías sonriendo y en paz todo el trayecto
2: del
3: peregrinaje. Esto para mí es el temor a Dios.
2: Amén, amén. Imagínate que hay una persona o muchas personas, porque este programa tú sabes que tiene una gran audiencia, que dice, bueno, yo tengo ese problema, ¿cómo yo lucho con él? Y tienes que decírmelo en 2 minutos de programa, Nico.
3: La batalla por... esto lo voy a poner de esta forma. Todos nosotros... Dios dijo desde el comienzo, previo a la caída, Él dijo algo: no es bueno que el hombre esté solo, no es bueno, y por eso necesitamos compañía. No fui diseñado para vivir en soledad, fui diseñado para vivir en compañía y en relación con otros. Cuando un chico o una chica es soltero por mucho tiempo y está deseoso de una compañía, constantemente está con los ojos mirando, con el telescopio para arriba, mirando y diciendo, a ver dónde encuentro a alguien que llene mi vacío. Sí. Finalmente, cuando uno llega a casarse y encuentra a la persona adecuada, encuentra a la persona de Dios, baja el telescopio, ya está. Ya encontré a la persona, ya no necesito seguir buscando. Ya encontré a mi amada. Y ahora deseo compartir mi vida con ella el resto de mis días. Algo parecido pasa con Dios. Cuando nosotros levantamos el periscopio, mirando y pensando, ¿qué está pensando la gente de mí? Y estamos buscando desesperadamente la aprobación de otros, es porque hemos perdido la cercanía con nuestro amado. Entonces, lo que necesitamos hacer es recuperar esa cercanía. Y la forma de recuperar esa cercanía es a través de los medios espirituales, las disciplinas espirituales que Él nos ha dado para encontrarnos con Él. La lectura de la palabra, la oración, las predicaciones, escuchar mensajes, estar cerca de personas que están viviendo así. Pasar tiempos de retiro solos con Él, buscando su compañía. Pero el desafío más grande de la vida cristiana es utilizar todas las herramientas que nos ha dado para conectarnos con el amado. Cuando la relación con el amado sea lo que tiene que ser, mi lucha y tu lucha con el temor al hombre va a disminuir.
2: Amén. Nico, gracias por haber estado con nosotros nuevamente. Es un placer, es un privilegio, mi hermano, que podamos compartir todo lo que tú has escrito en esos libros, en este programa. Yo sé que es de mucha edificación para nuestro público.
3: Bueno, muchísimas gracias, Eduardo. Un gusto haber estado con ustedes.
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0: Oh, gracias.
1: ¿Quiénes tienen a Jesús en su corazón esta noche?

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1: En Dinámica 9:58 minutos. 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

0: en Dinámica 10, con 17 minutos.
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0: en Dinámica 10 y 31 minutos.
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0: Señor. Crecimos, Señor.
1: En Dinámica 10, con 48 minutos.

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0: En Dinámica son las 11 y 22 minutos.
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0: En Dinámica son las 11 con 32 minutos.
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0: En Dinámica son las 11 y 39 minutos.
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0: En Dinámica 12, 0 minutos.
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Muy buenas tardes, ya damos comienzo a nuestro programa Dulce Oración. Sean todos bienvenidos a Radio Dinámica 1490, la casa de Dios, puerta del cielo. Queremos darle nuestro cordial saludo, como siempre, a nuestro director Manuel Felipe García, y asimismo tenemos en los controles técnicos a nuestro hermano Damaso Montero, quien habla para ustedes, su hermana en Cristo, Elenín Peña, y nosotros somos la Iglesia Cristiana Redimida de Dios. Estamos ubicados en la Candelaria, edificio Micaroba, piso 2. Puedes comunicarte para tu mensajería de texto a través del 0424-239-4878, 0424-239-4878. Hoy vamos a estar hablando acerca de una breve reflexión en Romanos 2, y asimismo nos vamos a ir a Gálatas 5:22. Hoy vamos a estar hablando acerca del pecado y de las obras de la carne. Le damos gracias a Dios. Bueno, para comenzar, ¿qué sería el pecado? El pecado es la separación del hombre que se aleja de Dios y de su propósito. El pecado, o qué nos puede separar de Dios, a veces son esas acciones, pueden ser algunos pensamientos, la palabra, ¿verdad? Esas palabras que no edifican, esas palabras que le traen maldición. Algo que nos puede separar de Dios también es la falta de confianza hacia Él, como el vivir nuestra propia vida según nuestras voluntades. Hay personas que dirán, bueno, yo no peco, yo no mato, yo no hago esto, yo no robo, pero si tienen una vida separada de Dios, eso es pecado, inclusive hasta el no orar. Hay personas que dañan a otras personas, y eso rompe la relación con Dios y con nosotros mismos. Vamos a ver un poco qué es andar en la carne. Significa andar bajo los deseos egoístas, bajo nuestros impulsos naturales, bajo nuestro propio yo, bajo nuestro propio orgullo, ignorando por completo, ¿verdad?, la guía de Dios. Y vamos a ver qué nos dice Romanos, porque yo venía meditando acerca de estas cosas, y Romanos 2 dice que Dios nos entrega a pasiones vergonzosas. Pero cuando tú meditas en la palabra, siempre hemos como que visto que los que son entregados a pasiones vergonzosas son las personas que caminan inmoralmente, ¿verdad? Son aquellas personas que andan bajo la concupiscencia de la lascivia a extremo, viviendo una vida de homosexualidad o quizás de lesbianismo. Pero meditando en esta palabra, dice que Él nos entrega a pasiones vergonzosas. Eso lo vamos a ver en Romanos 1, versículo 26. Disculpen, yo había dicho que íbamos a meditar en Romanos 2, no. Romanos 1, versículo 26. Por esto Dios los entregó a pasiones vergonzosas, pues aún sus mujeres habían cambiado el uso natural por el que es contra naturaleza. Y de igual modo también los hombres, dejando el uso natural de la mujer, se encendieron en su lascivia unos con otros, cometiendo hechos vergonzosos, hombres con hombres, y recibiendo en sí mismo la retribución debida a su extravío. Y como ellos no aprobaron tener en cuenta a Dios, Dios los entregó a una mente reprobada para hacer cosas que no convienen,
Es decir, que cuando el pecado va más allá de las cosas que Dios aborrece, Dios entrega a esa persona y la mente está totalmente reprobada, cauterizada. Es decir, como que la persona ya no tuviera conciencia de lo que hace. Ya para esa persona, el vivir su vida de esa manera es algo natural y no le importa quizás lo que pueda decir Dios acerca de ella, lo que dice la palabra, lo que se pueda decir quizás socialmente, sin ámbito de ningún tipo de prejuicio, porque no estamos condenando a nadie. Dios ama a la persona, pero obviamente aborrece el pecado. ¿Por qué? Porque Dios es un Dios de justicia, es un Dios de verdad, es un Dios justo y Dios es santo. Cuando Él crea al hombre en el Edén, lo hizo totalmente perfecto. Lo hizo bajo su imagen, lo hizo bajo su semejanza. Pero me llama también la atención porque pensamos quizá que los únicos que están en esa situación de reprobación o quizás en esa área vergonzosa, pero en el versículo 29 dice lo siguiente, dice, estando atestados de toda injusticia, fornicación, perversidad, avaricia, maldad, llenos de envidia, homicidios, contiendas, engaños y malignidades, murmuradores, detractores, aborrecedores de Dios, injuriosos, soberbios, altivos, inventores de males, desobedientes a los padres, necios, desleales, sin afecto natural, implacables, sin misericordia, quienes habiendo entendido el juicio de Dios, que los que practican tales cosas son dignos de muerte, no solo las hacen, sino que también se complace con las que la practican. Entonces fíjense todo lo que abarca tener una mente reprobada. Entonces esto es, bueno, aquí hay como que mucha tela que cortar, ¿verdad? Porque es bueno meditar en todo lo que está hablando el Señor acerca de este versículo. Cuando nos vamos también a Gálatas 5, allí nos habla acerca de cuáles son las obras de la carne. Y ahora también las voy a mencionar. Habla acerca del adulterio, de la fornicación, de la inmundicia, de la lascivia, idolatría, hechicerías, enemistades, pleitos, celos, iras, contienda, disensiones, herejías, envidias, homicidios, borracheras, orgías y cosas semejantes a estas, acerca de las cuales os amonesto, como ya he dicho antes, que los que practican tales cosas no heredarán el reino de Dios. Fíjense todo lo que el Señor, ¿verdad?, nos quiere librar. Dios nos guarde, porque a veces hay pequeñas zorras que quizás no son tomadas en cuentas, pero que ante Dios, porque ante Dios no hay pecado grande y no hay pecado pequeño. Ante Dios realmente todos los pecados tienen gran importancia. Por eso el Señor nos manda a limpiarnos todos los días, a pedir perdón todos los días, a vivir, a hacernos partidaria de esa gracia inmerecida que el Señor nos ha dado, pero no para que en la gracia abunde en nosotros el pecado, ¿verdad? Sabemos que sobre donde abunda el pecado, sobreabunda la gracia. Obviamente, estamos viviendo en un tiempo de gracia,
pecamos, venimos ante Dios, Él nos pide perdón, pero la gracia no es como para jugar con el pecado. ¿Por qué? Porque ya nosotros hemos muerto al pecado. ¿Y cómo vivimos al pecado? Cuando fuimos bautizados en Cristo Jesús. Hemos sido bautizados en su muerte y hemos sido sepultados conjuntamente con Él en el bautizo. Y ahora nosotros debemos andar en una vida nueva. ¿Por qué? Porque Cristo murió y resucitó. Nosotros morimos y resucitamos con Cristo en ese bautismo. Por eso es que decimos que el viejo hombre fue crucificado con Él. Y se supone que el cuerpo del pecado fue destruido. Amén. Que así sea, ¿verdad? Vamos a orar para la destrucción del pecado. Y ahora fíjense, Romanos 6 es importante también meditarlo. Medítenlo ahí en su casita completico. Él nos habla de muertos al pecado. Es decir, que si ya morimos con Cristo, es decir, que estamos vivos con Él. Pero el pecado, es importante aclarar y decirlo, ¿dónde habita el pecado? El pecado habita en los miembros. Por eso la importancia de venir ante el altar de Dios y entregar al Señor nuestras iniquidades, nuestros pecados. Las iniquidades viene siendo la raíz del pecado, y la raíz del pecado es la raíz de todos los males. El versículo en Romanos 6:12 dice: para que no reine pues el pecado en nuestros cuerpos mortales, de modo que no obedezcamos a las concupiscencias. Porque no debemos presentar, como dije hace un momento, nuestros cuerpos como instrumento de iniquidades, sino que debemos presentar nuestros cuerpos como miembros santos y agradables a Dios para justicia, orando siempre que el pecado no se enseñoree de nosotros. Por eso es que debemos estar sometidos a Dios. Porque aquellos que no se someten a Dios estarán sometidos a Satanás o estarán sometidos a sus propios deseos y se hacen esclavo de aquel al cual obedece. Gloria a Dios. El versículo en Romanos 6:18 dice que hemos sido libertados del pecado y vinimos a ser siervos de justicia. Amén. Bueno, oremos. Padre, en el nombre poderoso de Jesús de Nazaret, a ti sea la gloria, a ti sea la honra por los siglos de los siglos. Gracias por tu palabra, Señor, porque tu palabra siempre nos va a instruir y siempre nos va a llevar a toda verdad. Hoy, Señor, queremos someternos totalmente a ti. Confesamos, Señor, con nuestros labios que somos pecadores de pensamiento, de palabra, de obras, de omisión, Señor. Queremos hoy reconocer delante de tu trono nuestras fallas. Allí, hermanos, si usted tiene algo que confesarle al Señor, aproveche este momento y hagámoslos. Porque, bueno, ya sabemos obviamente que nuestro Dios es omnipotente, omnisciente y omnipresente. Él todo lo sabe, Él todo lo ve, Él todo lo escudriña, pero la palabra de Dios dice que cuando tú vienes y confiesas tus pecados, nuestros pecados, Dios obra en misericordia. Dios tiene misericordia de cada uno de nosotros. También quienes guardan sus pecados, estos pecados
¿verdad? Se hacen como instrumento de iniquidad. Oh, amado Rey, Señor, renunciamos, rompemos con toda la iniquidad, Señor, que pueda haber en nuestros miembros. Rompemos con toda iniquidad, Señor, que viene a través de nuestras generaciones pasadas. Padres, abuelos, tatarabuelos, bisabuelos, Señor, rompemos con toda conexión de iniquidad, de maldad, de pecado, Señor, en el nombre poderoso de Jesús. Renuncio a vivir esclavo del pecado, a vivir esclava de esas obras de la carne. Toda obra de la carne ahora sea quebrantada de mi cuerpo, en el nombre poderoso de Jesús de Nazaret. Se corta ahora toda conexión, Señor, con la carne, en el nombre poderoso de Jesús. Dame la fuerza, Señor, para vencer la tentación. Dame, Señor, la capacidad, Señor, para huir. Quiero obedecerte, Señor, así como lo hizo Jesucristo, hasta lo sumo, hasta la muerte, Señor. Que cuando yo esté delante de tu presencia, yo sea una sierva, yo sea un siervo aprobado por ti, Señor. En el nombre poderoso de Jesús, que no haya ningún verdugo, que no haya nadie acusándome delante del trono de tu gracias, porque sabemos, Señor, que tú eres un rey, eres el rey de justicia, eres el rey, Señor, de que perdona, Señor, todo lo que pueda estar entorpeciéndonos en nuestra vida, Señor, espiritual. Que toda piedra de tropiezo ahora sea rota en el nombre poderoso de Jesús. Quema ahora, Señor, quema ahora el pecado que pueda estar alojado en los miembros, Señor, de tus hijos, Señor. Que el cuerpo de Cristo sea perfecto, que el cuerpo de Cristo sea puro, santo, agradable, Señor, a ti en el nombre poderoso de Jesús. Límpianos, Señor, a través del agua del Espíritu Santo. Esparce agua fresca sobre nuestras vidas, Señor. Que la sangre de Cristo ahora nos limpie de toda iniquidad, de toda maldad y de todo pecado en el nombre de Jesús, porque en Cristo Jesús somos más que vencedores, Señor. En tu nombre, Señor, hemos orado. Amén y amén. Vamos a ir a nuestra primera pausa musical y ya venimos con más de Dulce Oración.

Escuchábamos los hermanos de New Way con Incomprensible Amor. Así es el amor de Dios, es sobrenatural. El amor de Dios no tiene frontera. Dice que Él nos amó desde antes de la fundación del mundo. Ya Él había pensado, por ahí hay un versículo que dice: ¿quiénes somos nosotros para que Dios se acuerde de nosotros? Dios es tan maravilloso que sabe aún cuántos cabellos hay en nuestras cabezas. Y Él tiene el control de todas las cosas. Quizás a veces pensamos que no, que Dios no está en el asunto, que Dios no está en control de las cosas, pero muchas veces, a pesar de las situaciones, algunas son pruebas, algunas son por causa de nuestras malas decisiones, y hay otras que sí, obviamente, es por alguna aflicción o algo que el enemigo pueda estar haciendo en la vida de las personas. Pero lo importante realmente que es que podamos reconocer que cuando o cómo manejar esas situaciones, ¿verdad? Como lo dije hace un momento, hay cosas que son por nuestras culpas. Hay otras que es el enemigo y hay otras que, bueno, es una prueba de Dios. Pero bueno, la prueba de Dios siempre nos va a fortalecer, sea cual sea la situación. Hagamos como lo dice Primera de Tesalonicense 5:18, ¿verdad? Que es alabando a Dios en todo tiempo. No solamente vamos a alabar a Dios en cuando todo marcha bien, cuando todo va bonito, no. Hay que dar gracias a Dios en todo, porque realmente esa es la voluntad de Dios para con Cristo Jesús, en todo. Vamos a aprovechar de volver a dar los números telefónicos. 0424-239-4878. Bueno, por acá nos escriben solicitando oración por Alejandro Pérez, por desnutrición y anemia, para que Dios lo sane. Señor, tu palabra dice que tú eres el mejor médico por excelencia, Señor. Hoy queremos colocar a esta persona en el trono de tu estrado, Señor. Alejandro Pérez, destruimos, Señor, cualquier cosa que pueda estar causando esa desnutrición. Oramos, Señor, para que él pueda entrar nuevamente a su peso normal. Tu palabra dice que tú eres el pastor y que nada le faltará, Señor. Oramos, Señor, para que los alimentos, para que los nutrientes, para que las vitaminas y todo lo que Alejandro necesite, Señor, para llegar nuevamente, Señor, a su peso, en el nombre poderoso de Jesús de Nazaret, lo tenga, Señor. Tú eres el proveedor, tú eres el sanador, tú eres el mejor médico por excelencia, Señor. Tú deseas que él sea prosperado en todas las cosas, Señor. Tú prosperas su alma, Señor. Tú quieres que él tenga salud plena y salud abundante en el nombre poderoso de Jesús de Nazaret, Señor. Que el poder sanador, Señor, que hay en ti, que es el mismo ayer, hoy y por los siglos, Señor, lo sane completamente. Tú eres el que sanas a los quebrantados, Señor. Ese quebrantamiento en su salud, Señor, en la parte nutricional, en el nombre poderoso de Jesús de Nazaret, Señor, sea ahora, Padre de la Gloria, Señor, recuperando nuevamente su peso, Señor.
Te lo pedimos en el nombre poderoso de Jesús. Amén y amén. Amén. Bueno, también seguimos orando por nuestro hermano Domingo González. Señor, te damos gracias por su vida. Siempre está presente, Señor, en nuestras oraciones, nuestros hermanos, Señor. Gracias porque tu palabra dice en primera de Juan 3:8 que Jesús vino a deshacer las obras del diablo. Toda obra de Satanás en su vida ahora sea quebrantado, sea sin poder, que se rompa todo plan, toda agenda del enemigo, Señor, para la vida de nuestro hermano, que sea él recuperando, Señor, totalmente a plenitud, que la perfecta obra que tú has comenzado, Señor, a hacer en nuestro hermano Domingo se vaya perfeccionando. Gracias, Señor, porque hemos visto cambios contundentes y poderosos, Señor, porque al que tú libertares, Señor, será verdaderamente libre en el nombre poderoso de Jesús, y lo creemos, Señor. Amén y amén. Amén. Vamos a revisar por acá los mensajes. Segundito. Amén. Seguimos orando también por Delfina. Seguimos orando por su hijo Miguel, Señor, por toda su familia, para que la perfecta voluntad de Dios, Señor, los arrope. Gracias, Rey de Gloria, Señor, porque tú has hecho cosas grandes, maravillosas en la vida, Señor, de Delfina y de su hijo Miguel y de toda su familia. Oramos en el nombre poderoso de Jesús de Nazaret, Señor, para que el niño, Señor, siga creciendo, Señor, fuerte, siga creciendo sano en el nombre poderoso de Jesús, lleno de tu gloria, de tu poder, de esa sabiduría, Señor. Oramos para que tú le puedas dar a su mamá, Señor, todos los recursos necesarios, Señor, para la crianza. Dale esa sabiduría, Señor, como madre, para instruir a sus hijos en el camino de la verdad y de la vida. Oramos, Señor, para que esta familia, los que aún no han llegado a Cristo, Señor, sean restaurados en el nombre poderoso de Jesús de Nazaret, Señor. Amén y amén. Seguimos orando también por nuestra hermana Delia Espinosa. Ella siempre está en oración por medio de Radio Dinámica, Señor. Seguimos orando por su salud, que cualquier situación sea fortalecida en su cuerpo, Señor, en el nombre de Jesucristo de Nazaret. Dale nuevas fuerzas cada día, Señor. Sé tú allí fortaleciendo su hombre interior, Señor, que ella pueda alcanzar la salud perfecta de Jesucristo, Señor. En el nombre poderoso de Jesús, cualquier aflicción, Señor, en su cuerpo, por medio de tus llagas, ella sea sanada, ella sea curada. En el nombre poderoso de Jesús de Nazaret, síguela llenando, Señor, más de tu Santo Espíritu. Llénala de tu poder, Señor. Oramos, Señor, para que los papeles de su casa, Señor, salgan en el nombre poderoso de Jesús, Señor, para que ese título supletorio, Señor, sea entregado rápidamente, Señor. Amén y amén. Oramos también, Señor, por nuestra hermana María López, Señor, y por la venta de su vivienda. Señor, tú sabes, Señor, dónde y con quién ella va a realizar, Señor, la venta de su casa. Oramos para que traigas personas idóneas, personas correctas, Señor, con el dinero en mano. Oramos, Señor, para que los papeles
que ella necesita para la venta de la misma sean agilizados, Señor. Oramos para que pongas personas diligentes, abogados diligentes, Señor, al momento, Señor, de hacer los papeles de compraventa en el nombre poderoso de Jesús, Señor. Que la totalidad del monto al cual ella está solicitando, Señor, le sea dada por completo en el nombre poderoso de Jesús. Señor, también oramos para que seas tú llevándola al lugar adecuado, Señor, a esa casa adecuada, Señor, donde ella pueda vivir quieta y reposadamente lo que le queda de estos años de vida, de estos años en gracia. Oramos por la restauración de su familia, de sus hijos en el nombre de Jesús, declarando, Señor, que esos muchachos, Señor, son para Cristo en el nombre poderoso de Jesús de Nazaret, porque ella y tu casa, Señor, te servirán todos los días de su vida, Señor. Te lo pedimos, Padre de la Gloria, Señor, llévala, Señor, a un lugar espacioso donde tenga buenos vecinos, Señor, donde sea rodeada de gente de buena costumbre, de personas de fe, Señor, que sea un lugar tranquilo, un lugar, Señor, donde puedan llegar, Señor, a cercanía los medio de transporte en el nombre poderoso de Jesús de Nazaret. Te lo pedimos. Amén y amén.

Okay, por acá nos escribe la hermana Jenerwil Jaramillo y ella está solicitando oración por su hija de 24 años. Dice que le operaron los ovarios y la biopsia dio positiva con carcinoma. Padre, en el nombre poderoso de Jesús, Señor, reprendemos todo espíritu de enfermedad y la perfecta obra, Señor, que tú has comenzado en ella, la vayas perfeccionando. Señor, solamente el toque de tu mano puede sanarla, Señor, en el nombre poderoso de Jesús. Oramos, Señor, para que esa situación de carcinoma sea destruida de su vientre. Tú puedes hacer una operación, tú puedes hacer un milagro, Señor. Conozco casos de personas, Señor, que iban a ser operadas de ciertas situaciones y tú has hecho un milagro. En el nombre poderoso de Jesús, que tu misericordia, Señor, esté sobre ella. Que tu misericordia, Señor, la alcance totalmente, Señor. En el nombre poderoso de Jesús, que por tus llagas, Señor, ella sea curada. Que por tus llagas ella sea sanada. Oramos, Señor, también por la liberación, Señor, porque tu palabra dice en Marcos 16, 17, que estas señales seguirán a los que creen, Señor, y dentro de esas señales está, Señor, que los enfermos serán sanados. Ahora enviamos la palabra de sanidad y medicina para que la rompa, para que la alcance, Señor, y en el nombre poderoso de Jesús de Nazaret, ella pueda, Señor, vivir en plenitud, Señor, en esa área. Oramos en el nombre de Jesús, Señor, para que tú hagas, Señor, tu obra de sanidad y medicina. Tú te llevaste todo dolor y toda enfermedad a la cruz del Calvario. En el nombre de Jesús de Nazaret. Amén y amén. Bueno, vamos a estar orando también por los matrimonios. Señor, quiero poner en tus manos todos los matrimonios, en especial, Señor, el matrimonio de Yoleidy Peña y Jairo Neira. Señor, destruimos toda obra de las tinieblas, de divorcio, de separación, de enfriamiento, de peleas, de envidia. Se rompe ahora, Señor, todo lo que tenga que ver con el área de la brujería, con toda cosa oculta, con todo hechizo, con toda maldad, Señor, con toda palabra de maldición. Se seca ahora, Señor, cualquier cosa que puedan estar haciendo, Señor, para destruir esta relación. Señor, tu palabra dice que lo que tú uniste no lo separe el hombre. En el nombre poderoso de Jesús, Señor, queda sin efecto, queda sin poder todo plan, Señor, de las tinieblas y del enemigo. Señor, tu palabra dice que nos alegremos con la mujer y con el hombre de nuestra juventud, Señor. Que así sea, Señor. Que el amor de Dios, Señor, permanezca en sus corazones, en su vida, Señor. Que ellos puedan recrearse y sentirse bien el uno con el otro, Señor. Porque tu palabra dice que el que haya bien, Señor, haya la benevolencia de Jehová, Señor, en el nombre de Jesús. Guárdalo, Señor, de vivir, Señor, cada quien en lo suyo. Padre, tú eres justo, tú eres bueno, Señor, en el nombre poderoso de Jesús de Nazaret. Oramos, Señor, para que puedan llegar a los pies de Cristo, que el cordón de tres dobleces, Señor, no pueda romperse fácilmente, Señor, en sus vidas. Que la gracia y el favor de Dios, Señor, los arrope. Que tu presencia, Señor, sea el conductor de sus vidas. Pon el querer como el hacer por su buena voluntad, Señor.
tener momentos de esparcimiento. Dale el tiempo, Señor, al esposo para que pueda estar con la esposa, para que haya respeto, para que haya amor, Señor, entre ambos, para que haya una buena comunicación. Perdona las ofensas, perdona los malentendidos, Señor, y que todo quede atrás en el pasado. Que reine, Señor, la paz de Dios que sobrepasa todo entendimiento, tu amor y el perdón. En el nombre de Jesús hemos orado. Amén. Ya son las 12:46. Vamos a ir a nuestra segunda pausa musical y ya venimos con más de Dulce Oración.

Dios, qué hermosa melodía, ¿verdad? Soy amante de tu presencia, por Ingrid Rosario. Bueno, rápidamente seguimos en oración por liberación de vicios, por César Vilches, joven de 25 años, y por Brenny Jaramillo. Bueno, Señor, en el nombre poderoso de Jesús, te presentamos a Cersa Vilche. Oramos en el nombre de Jesús, Señor, para que la vida de Cristo le arrope y le alcance, Señor, para que Él pueda declarar a Jesucristo como su único y verdadero Salvador, Señor. Oramos para que con su boca Él pueda confesarlo, Señor, y con su corazón Él pueda creer, Señor, que Cristo vino a deshacer toda obra de maldad, Señor, porque sabemos que la liberación es el pan de los hijos, Señor. Oramos en el nombre de Jesús para que todo espíritu inmundo, para que toda obra de la carne, todo lo que pueda estar llevándolo, Señor, a ingerir licor, Señor, a ingerir drogas, ese poder de las tinieblas quede totalmente roto. Lo trasladamos de ese mundo de oscuridad al reino de tu Hijo amado Jesucristo. Oramos también por esa vivienda, Señor, que está solicitando Brenny Jaramillo. Tú eres el pastor, tu palabra dice que nada nos faltará, que tú eres el dueño del oro y de la plata, de la tierra, Señor, y todo lo que hay en la misma, Señor. Bueno, ya hemos llegado ya al final de nuestro programa Dulce Oración, ya son las 12:53. Le damos la gracia a nuestro hermano Damaso Montero por apoyarnos, por acompañarnos en esas hermosas melodías.

0: también. Nos despedimos de nuestro director Manuel Felipe García, señor, que está bajo la dirección de Radio Dinámica 1490. Habló para ustedes su hermana en Cristo, Lenín Peña. Somos la Iglesia Cristiana Redimida de Dios. Queremos hacerte la invitación para el día sábado a partir de las 10:30 a.m. a nuestros servicios de intercesión. Los días domingo tenemos la escuela dominical a partir de las 9:00 a.m. y nuestro servicio a partir de 10:00 a.m. Asimismo, los días miércoles tenemos estudio bíblico a partir de las 3:30 hasta las 6:30 p.m. Bueno, Dios les guarde, Dios le bendiga. Estamos ubicados en la calle Norte 13, edificio Micaroba, es el edificio donde está la venta de las motos. Allí también hay una panadería. Puedes subir allí al piso 2. Bueno, estamos despedidos. Dios les bendiga a todos. Se les ama en Cristo.
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1: Noviembre. 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
4: Quizás el Señor no pueda obrar más en cuanto al avivamiento por la falta de unidad de su cuerpo. 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
5: En Dinámica, 1:32.
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1: En Dinámica son las 2:03.
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5: Juan capítulo 8, versículo 12 dice: Otra vez Jesús les habló, diciendo: Yo soy la luz del mundo. El que me sigue no andará en tinieblas, sino que tendrá la luz de la vida. Bienvenido a través de la Biblia, el programa en el cual conocemos a Dios en su palabra. Soy su anfitrión, Heiel Ortiz, y hoy el autobús bíblico nos lleva al Evangelio de Juan capítulo 8. En esta ocasión comenzaremos en el versículo 13 y, si Dios lo permite, llegaremos hasta el versículo 44. Ahora iniciemos nuestro tiempo de estudio en oración. Padre Celestial, venimos ante ti a pedirte que nos abras nuestros ojos para que podamos ver las maravillas de tu palabra. Muéstranos por tu Espíritu Santo quién es Jesús. Muéstranos su gloria y muéstranos cómo podemos confiar en Él y en su obra redentora por nosotros. En su precioso nombre oramos y te lo pedimos. Amén. Y ahora iniciamos nuestro recorrido bíblico de hoy con las enseñanzas del Dr. McGee en la voz de nuestro maestro Samuel Montoya.
6: Continuamos hoy estudiando el capítulo 8 del Evangelio según San Juan. En nuestro programa anterior estábamos hablando sobre la alegación o declaración que Jesús hizo en el versículo 12 de este capítulo 8 de que Él es la luz del mundo. Y decíamos al terminar que hay quienes niegan que Cristo es la luz del mundo. Ahora, quienes dicen esto es porque están caminando en la luz de la luna. Como usted sabe, la luna no tiene luz propia, sino que deriva su luz y refleja la del sol. Esta civilización en la cual vivimos hoy en día le debe todo a Cristo. Los hospitales y los orfanatos, la consideración de los pobres, el derecho del obrero, todos reflejan al Señor Jesús. Uno de los motivos por el cual tenemos tantos problemas hoy en día en nuestra civilización es que nos hemos desviado tan lejos de la luz. El mundo simplemente anda a la luz de la luna. Sin embargo, el Señor Jesús da su invitación. Él dice: El que me sigue no andará en tinieblas, sino que tendrá la luz de la vida. Hay quienes han tratado de comparar a Jesús, la luz, con las luces de un automóvil. Mi estimado amigo, las luces de un automóvil no conducen a ninguna parte. ¿Quién es el que conduce? El que está manejando el automóvil. Lamentablemente, esa es la forma como muchos cristianos tratan de vivir sus vidas. Nosotros no consideramos que esta sea una ilustración apropiada de Cristo. Ahora, durante la fiesta de los tabernáculos, Israel estaba recordando su liberación cuando la columna de fuego guiaba a los hijos de Israel por el desierto. Ellos celebraban esto con un desfile de antorchas, y cuando Jesús dijo: Yo soy la luz del mundo, Él se estaba refiriendo a esto. Cuando la columna de fuego les guiaba y a dónde les guiaba, los hijos de Israel tenían que seguirla. De la misma manera debemos seguir al Señor Jesús, mirándole como a la luz del mundo. Continuemos hoy leyendo los versículos 13 y 14 de este capítulo 8 del Evangelio según San Juan. Entonces los fariseos le dijeron: Tú das testimonio acerca de ti mismo, tu testimonio no es verdadero. Respondió Jesús y les dijo: Aunque yo doy testimonio acerca de mí mismo, mi testimonio es verdadero, porque sé de dónde he venido y a dónde voy, pero vosotros no sabéis de dónde vengo ni a dónde voy. Hay ahora un conflicto claro entre las autoridades religiosas y Cristo. En verdad, le están acusando de jactarse, de dar un falso testimonio. Pero Jesús les da tres razones por las cuales su testimonio es verdadero. En primer lugar, Él les dice: «Sé de dónde he venido». Él dice que sabe de dónde vino y por tanto se conoce. A propósito, los hombres de esta tierra no pueden decir que saben en realidad de dónde vienen. Los científicos tratan de decirnos lo que sucedió hace millones de años. Sin embargo, ninguno de ellos estuvo aquí, ni siquiera hace 100 años. No saben de dónde vienen. El hombre no puede decir que sabe de dónde ha venido. Pero el Señor Jesús sí sabía de dónde había venido. Continuemos ahora con los versículos 15 y 16 de este capítulo 8 de Juan. Vosotros juzgáis según la carne. Yo no juzgo a nadie. Y si yo juzgo, mi juicio es verdadero, porque no soy yo solo, sino yo y el que me envió, el Padre. Su segunda declaración o razón es que no juzga a nadie según la carne. Cualquier juicio que usted y yo hagamos, amigo oyente, es según la carne. Nuestro juicio es limitado porque simplemente no tenemos todos los hechos. Nuestro juicio se basa en hechos muy fragmentarios y, por tanto, es pura especulación. O el hombre acepta la especulación o acepta la revelación. Si uno juzga según la carne, es natural que seguirá la especulación. El Señor Jesús dice que no juzga a nadie según la carne. Da el juicio que viene del cielo. Da el punto de vista de Dios, según la estimación de Dios. Esta es la revelación y difiere del punto de vista del hombre. Es por eso que la hostilidad de estas autoridades religiosas aumenta. Amigo oyente, ¿cuál de las dos acepta usted? ¿La especulación del hombre o la revelación de Dios? El Señor Jesús continúa hablando aquí en los versículos 17 y 18 y dice: Y en vuestra ley está escrito que el testimonio de dos hombres es verdadero. Yo soy el que doy testimonio de mí mismo, y el Padre que me envió da testimonio de mí. Y aquí tenemos la tercera razón por la cual su testimonio es verdadero. El Padre da testimonio de él. Ellos habían escuchado al Padre como una voz del cielo, y le dijeron aquí en el versículo 19, ¿Dónde está tu Padre? Respondió Jesús, Ni a mí me conocéis, ni a mi Padre. Si a mí me conocieseis, también a mi Padre conoceríais. De nuevo desprestigian su nacimiento. Al parecer entendían que José no era su padre. Ahora, fíjese usted que Jesús llama a Dios el Padre, mi Padre. Y esa es una relación diferente que cuando usted y yo llamamos a Dios nuestro Padre. ¿Recuerda usted lo que Jesús le dijo a María Magdalena después de su resurrección? Le dijo, subo a mi Padre y a vuestro Padre. Amigo oyente, llegamos a ser hijos de Dios mediante la fe en Jesucristo, pero Él lo llama Padre debido a su posición en la Trinidad. Jesús es Dios el Hijo y se dirige a Dios el Padre. Esto no tiene nada que ver con la generación ni con la regeneración. Se trata de su posición en la Trinidad. Y Él dice, si a mí me conocieseis, también a mi Padre conoceríais. Y aquí está la hendidura. Aquí está el verdadero punto en cuestión. Si es que vamos a conocer a Dios el Padre, amigo oyente, tenemos que venir por medio de Jesucristo. No hay otra manera de conocerle. Leamos ahora los versículos 20 y 21 de este capítulo 8 de Juan. Estas palabras habló Jesús en el lugar de las ofrendas, enseñando en el templo, y nadie le prendió porque aún no había llegado su hora. Otra vez les dijo Jesús, «Yo me voy y me buscaréis». Pero en vuestro pecado moriréis. A donde yo voy, vosotros no podéis venir. El tesoro estaba en la corte de las mujeres. Este es el lugar a donde le habían traído a la mujer sorprendida en adulterio. Usted puede notar la magnitud de la falta de comprensión de estos líderes judíos. En primer lugar, le preguntan, ¿dónde está tu padre? Y ahora, aquí en el versículo 22, le preguntan, ¿se matará a sí mismo? No saben nada en cuanto al hecho de que él ha estado enseñándole a los suyos que iba a Jerusalén para morir en manos de los gentiles, que estos mismos líderes religiosos le entregarían y que moriría una muerte redentora por los pecados del mundo. ¿Se mataría a sí mismo? Claro que no, pero es seguro que dará su vida en rescate por muchos. Continuemos ahora leyendo los versículos 23 y 24 de este capítulo 8 de Juan. Y les dijo, «Vosotros sois de abajo, yo soy de arriba. Vosotros sois de este mundo, yo no soy de este mundo. Por eso os dije que moriréis en vuestros pecados, porque si no creéis que yo soy, en vuestros pecados moriréis». Encontramos este mismo pensamiento en la primera carta del apóstol Pablo a los Corintios, capítulo 2, versículo 14. Tenemos el hombre natural, que es de la tierra, terrenal. El hombre natural puede entender cualquier cosa que diga el hombre natural. el hombre terrenal. En otras palabras, es posible que cualquier hombre que tenga una naturaleza humana entienda el conocimiento humano, es decir, si tiene un cociente intelectual que sea lo suficientemente alto. Pero el conocimiento divino es diferente, amigo oyente. Es espiritual, es celestial y tiene que ser amado para poder entenderse. Solo el Espíritu de Dios puede tomar las cosas de Cristo y revelárnoslas. Eso es lo que Jesús dice aquí. Los hombres mueren porque son pecadores. Esa es la consecuencia natural del pecado. Si no creéis que yo soy, dice Jesús, en vuestros pecados moriréis. Ahora, ¿puede salvarse una persona en su lecho de muerte? Claro que sí. Le es posible salvarse si acepta al Señor Jesucristo como su Salvador personal. Pero una persona puede rechazar demasiado al Señor, así como lo rechazaron estos judíos. Viene un tiempo cuando una persona rechaza a Cristo tantas veces que nunca querrá aceptarle. Leamos ahora el versículo 25. Entonces le dijeron: ¿Tú quién eres? Entonces Jesús les dijo: Lo que desde el principio os he dicho. Estos judíos no sabían cuál era la misión de Jesús ni su obra. Tampoco le conocían. ¿Dónde está tu padre?, le dicen. Luego le preguntan: ¿Se matará a sí mismo? Y ahora, ¿tú quién eres? Jesús responde que su declaración en cuanto a sí mismo siempre es la misma. Él firmemente alega ser el Mesías, el Salvador del mundo. Leamos ahora el versículo 26. Muchas cosas tengo que decir y juzgar de vosotros, pero el que me envió es verdadero, y yo lo que he oído de él, esto hablo al mundo. Nuestro Señor siempre dijo que lo que hacía y lo que decía era lo que el Padre quería que hiciera y dijera. Alegó que Dios el Padre le había enviado y que hacía la voluntad del Padre. Nunca apeló a su propia mente ni a su propio intelecto. Y esto también es verdad para nosotros hoy en día. El Evangelio sencillo que predicamos hoy es lo que constituye el mensaje de mayor importancia. El versículo 27 ahora dice: Pero no entendieron que les hablaba del Padre. No comprendieron el verdadero sentido de sus palabras. Son de la tierra, son de aquí abajo, son del mundo. Es por eso que no entienden estas verdades espirituales. Versículo 28 ahora dice: Les dijo pues Jesús: Cuando hayáis levantado al Hijo del Hombre, entonces conoceréis que yo soy, y que nada hago por mí mismo, sino que según me enseñó el Padre, así hablo. Cuando Jesús se llama a sí mismo el Hijo del Hombre, se refiere a la profecía de Daniel capítulo 7, versículos 13 y 14. Pero leamos estos dos versículos. Daniel capítulo 7, versículos 13 y 14 dice: Miraba yo en la visión de la noche, y he aquí con las nubes del cielo venía uno como un hijo de hombre, que vino hasta el anciano de días, y le hicieron acercarse delante de él. Y le fue dado dominio, gloria y reino, para que todos los pueblos, naciones y lenguas le sirvieran. Su dominio es dominio eterno, que nunca pasará, y su reino uno que no será destruido. El Hijo del Hombre viene hasta Dios, el anciano de días, y es coronado y hecho soberano de este universo. Por tanto, el Señor Jesús se refiere aquí a su crucifixión y también a su coronación, que todavía está por cumplirse. Después de la muerte y la resurrección de Cristo, muchos de estos hombres creyeron. Se nos dice allá en el libro de los Hechos de los Apóstoles que muchos de los sacerdotes en Jerusalén creyeron. Esto es lo que Jesús les está diciendo ahora. Y después de su resurrección, muchos de los que le estaban persiguiendo ahora reconocerán que Él era quien alegaba ser. Es la muerte redentora de Cristo lo que explica por qué vino y quién es Él. En realidad, no le es posible a uno conocer quién es Jesús sino hasta saber lo que Él ha hecho. Ahora, no es preciso que uno crea en su nacimiento virginal para ser salvo. Pero si usted, amigo oyente, es salvo, entonces tendrá que creer en su nacimiento virginal. Leamos ahora los versículos 29 y 30. Porque el que me envió conmigo está. No me ha dejado solo el Padre, porque yo hago siempre lo que le agrada. Hablando él estas cosas, muchos creyeron en él. ¿Ha llegado usted, amigo oyente, alguna vez, al fin del día, deseando haber hecho las cosas de una manera diferente? Nuestro Señor nunca llegó al fin del día con algún pesar de este tipo. Siempre hacía las cosas que agradaban a su Padre. Aclara sin lugar a duda alguna que ha venido para hacer la voluntad del Padre. Ahora, versículos 31 y 32. Dijo entonces Jesús a los judíos que habían creído en él: Si vosotros permaneciereis en mi palabra, seréis verdaderamente mis discípulos, y conoceréis la verdad, y la verdad os hará libres. Solo la fe, amigo oyente, salva. Pero la fe que salva no es sola, producirá algo. Después que una persona cree en el Señor Jesucristo, querrá crecer y seguir con Él. La prueba de la fe es que una persona siga andando con el Salvador. Un pastor de una iglesia dijo en una ocasión que es necesario tener cuidado con el hermano que es activo en la iglesia, pero que no tiene interés en el estudio de la palabra de Dios ni en lo que Dios dice. Tal hermano es un santo peligroso. La verdad os hará libres, dice el Señor. La verdad es que Jesucristo es el Salvador del mundo. Él es la verdad. Primero venimos a Él, y luego al seguir con Él, aprendemos por la experiencia que somos libres. Somos libres de la pena del pecado, y por tanto, no nos es necesario quedarnos despiertos toda la noche preocupándonos si es que iremos a parar al infierno o no. Ni siquiera exige que nosotros vivamos la vida cristiana. Nos pide confiar en Él y dejar que Él viva su vida a través de nosotros. Es una cuestión de entregarnos totalmente a Él. Somos completamente libres. Leamos ahora el versículo 33. Le respondieron: linaje de Abraham somos, y jamás hemos sido esclavos de nadie. ¿Cómo dices tú, seréis libres? Permítanos decirle, amigo oyente, que ellos estaban mintiendo cuando dijeron eso. Habían sido esclavos en Egipto y Babilonia, y ahora en el momento estaban bajo el yugo romano. ¡Qué falsedad fue esa! Continuemos con los versículos 34 al 38. Jesús les respondió: de cierto os digo que todo aquel que hace pecado, esclavo es del pecado. Y el esclavo no queda en la casa para siempre, el Hijo sí queda para siempre. Así que, si el Hijo os libertare, seréis verdaderamente libres. Sé que sois descendientes de Abraham, pero procuráis matarme porque mi palabra no haya cabida en vosotros. Yo hablo lo que he visto cerca del Padre, y vosotros hacéis lo que habéis oído cerca de vuestro Padre. No eran libres física ni espiritualmente. Alegaban ser del linaje de Abraham, y sin embargo, todavía buscaban cómo matar a Jesús. Todo aquel que hace pecado, dice Jesús, esclavo es del pecado. Y esto es en tiempo presente. Si usted, amigo oyente, sigue viviendo una vida de pecado, usted es esclavo del pecado. Dudamos que pase un día sin que peque alguno de nosotros. Pero el que es hijo de Dios acude al Padre todos los días, confiesa su pecado y obtiene el perdón. En cambio, el hijo del diablo nunca hará esto. Este es el sentido que el apóstol Pablo da a sus palabras en la epístola a los Romanos capítulo 6, versículo 16. Dice él: ¿no sabéis que si os sometéis a alguien como esclavos para obedecerle, sois esclavos de aquel a quien obedecéis? Jesús ahora habla de una manera sutil. Un siervo puede venir y trabajar para usted durante el día, pero cuando llega la noche, se prepara para ir a su casa. El hijo, en cambio, llega, se quita el saco y lo guarda, se sienta y descansa, porque es hijo. El Señor les está diciendo a estos príncipes que en realidad no son hijos de Dios. En aquel entonces estaban en el templo, pero no estarían allí por mucho tiempo. Jesús sabía que los días de ellos estaban contados, y en efecto, esto es lo que sucedió. En el año 70 después de Cristo, vino Tito y llevándose a todos, los vendió en esclavitud. La hora había llegado para salir, y los siervos tuvieron que salir de la casa, pero el hijo permaneció en casa. Amigo oyente, el Hijo nos hace libres de verdad. No es necesario que seamos siervos del pecado. Muchos cristianos aceptan la derrota y el fracaso como si fuera la vida normal del cristiano. Pero la intención de Dios, amigo oyente, nunca fue que viviéramos así. Su propósito para nosotros es que vivamos para Él mediante el poder del Espíritu Santo. Leamos ahora los versículos 39 al 44. Respondieron y le dijeron: nuestro padre es Abraham. Jesús les dijo: si fueseis hijos de Abraham, las obras de Abraham haríais. Pero ahora procuráis matarme a mí, hombre que os he hablado la verdad, la cual he oído de Dios. No hizo esto Abraham. Vosotros hacéis las obras de vuestro padre. Entonces le dijeron: nosotros no somos nacidos de fornicación. Un padre tenemos, que es Dios. Jesús entonces les dijo: si vuestro padre fuese Dios, ciertamente me amaríais, porque yo de Dios he salido y he venido. Pues no he venido de mí mismo, sino que Él me envió. ¿Por qué no entendéis mi lenguaje? Porque no podéis escuchar mi palabra. Vosotros sois de vuestro padre el diablo, y los deseos de vuestro padre queréis hacer. Él ha sido homicida desde el principio y no ha permanecido en la verdad porque no hay verdad en él. Cuando habla mentira, de suyo habla, porque es mentiroso y padre de mentira. Hay un refrán que dice, de tal palo, tal astilla. Aquí estos príncipes religiosos tratan de alegar que son hijos de Abraham, pero Jesús le dice que si fueran verdaderos hijos de Abraham, se portarían como lo hizo Abraham. Pero en lugar de actuar así, vemos que tratan de matarle. Comprueban, pues, por sus hechos, que en lugar de ser hijos de Abraham, son hijos del diablo. Él es el originador del asesinato y de la mentira, y sus hijos aquí le estaban imitando. Vosotros, dice Jesús, hacéis las obras de vuestro padre. Note usted que nuevamente traen a discusión el tema del nacimiento extraordinario de Jesús. Nosotros no somos nacidos de fornicación, dicen. Hay quienes afirman que es posible negar el nacimiento virginal y todavía ser cristiano. Pero si negamos el nacimiento virginal de Cristo, amigo oyente, creemos que es lo mismo que asociarnos con esta multitud insultante que dice, nosotros no somos nacidos de fornicación. Sin embargo, esta misma multitud insultante quiere alegar que Dios es su padre. Y Jesús les dice, si vuestro padre fuese Dios, ciertamente me amaríais, porque yo de Dios he salido y he venido, pues no he venido de mí mismo, sino que Él me envió. Ahora, ¿cómo sabemos nosotros que Dios es nuestro Padre? El apóstol Juan en su primera epístola, capítulo 5, versículo 1, nos da la respuesta. Dice él, todo aquel que cree que Jesús es el Cristo, es nacido de Dios. Y todo aquel que ama al que engendró, ama también al que ha sido engendrado por él. Y aquí, amigo oyente, vamos a detenernos por esta oportunidad. Continuaremos, Dios mediante, en nuestro próximo programa. Que las ricas bendiciones del Señor le acompañen ahora y siempre.
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1: En Dinámica son las 2. Con 35 minutos.
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0: En Dinámica son las 2, 46 minutos.
1: 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No necesito nada de lo que el mundo me ofrece. 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Yo nací en un hogar cristiano. Conozco la palabra como la palma de mi mano. Es el libro que nos enseña a amar y a estrechar la mano. No a juzgar, no a murmurar, ni a señalar a tu hermano.

Todo el que está en el cuerpo de Cristo está en la verdadera iglesia. Y puede que usted me diga, yo soy miembro de la iglesia pentecostal. Bueno, si está en el cuerpo de Cristo, está en la verdadera iglesia. Yo soy de la iglesia bautista. Si está en el cuerpo de Cristo, está en la verdadera iglesia. Ahora asegúrese que está en el cuerpo de Jesucristo. Sea bendito el nombre de Dios. ¡Alabado sea Dios!

0: En Dinámica son las 2 con 51 minutos.
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0: En Dinámica 3, 0 minutos.
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0: en Dinámica 3 y 7 minutos.
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0: En Dinámica 3, 15 minutos.
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En Dinámica 3, 24 minutos. 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

0: en Dinámica 3:39.
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0: En Dinámica 3 y 47 minutos.
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Oremos por nuestra nación. Dice la palabra de Dios en el Salmo 33, versículo 12: Bienaventurada la nación cuyo Dios es Jehová. Nuestra nación siempre necesita de oración, en las buenas y en las malas, en temporadas de abundancia, como también de escasez. Dice la palabra de Dios en 2 de Crónicas 7, 14: Si se humillare mi pueblo, sobre el cual mi nombre es invocado, y oraren, y buscaren mi rostro, y se convirtieren de sus malos caminos, entonces yo oiré desde los cielos, y perdonaré sus pecados, y sanaré su tierra. Señor, hoy te pido por mi país, que mis conciudadanos te reciban como Salvador, y tu nombre sea exaltado en toda esta tierra. Amén y amén.

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2: Hola amiguitos, bienvenidos a las aventuras de Sabio y Prudente, un lugar lleno de alegría, música y sabiduría que se encuentra en el centro de tu imaginación. El tema de hoy está relacionado con la historia de Moisés. En nuestro episodio anterior conocimos cómo la hija del faraón rescató del río a Moisés. Este creció y se educó como un príncipe de Egipto, hasta que un día todo cambió. En el episodio de hoy sabremos qué fue lo que ocurrió. Además conoceremos a la extraña criatura que estaba espiando a Dulce, a Don Oruga, a Sabio y a Prudente, la cual trató de escapar con un enorme salto, pero gracias a Don Oruga no pudo. Ahora pasemos a donde están Garrapata y Piojoso. Ellos están hablando del suceso que cambió para siempre la vida de Moisés.
3: Piojoso, escribe lo siguiente. Un día, cuando ya Moisés era mayor, fue a visitar a sus hermanos de sangre y pudo observar sus penurias.
4: ¿Penurias? ¿Qué quieres decir con penurias? ¿Qué es eso?
3: Piojoso, penuria significa escasez, estrechez. Es algo parecido a vivir sin poder disfrutar de la vida.
4: ¡Ah! ¡Ahora entiendo! Por favor, Garrapata, continúa.
3: Moisés vio a un egipcio que golpeaba a uno de sus hermanos, es decir, a un hebreo. Se enojó por la manera cruel que estaba tratando a ese hebreo.
4: Garrapata, ¿usted se refiere a cuando Moisés se dejó llevar por un impulso y mató al egipcio?
3: ¡Así es! Pero no creo que fue un acto de impulso. Pienso que Moisés lo pensó muy bien antes de matar al egipcio.
4: Garrapata, ¿piensas que lo que hizo fue premeditado?
3: Según la información recopilada, Moisés no actuó impulsivamente, sino que miró a uno y otro lado y, al no ver a nadie, ¡cataplum!, mató al egipcio. Luego, escondió el cuerpo en la arena y actuó como si nada hubiera pasado. Pero al otro día, todo se le complicó.
4: ¿Se le complicó? ¿Qué fue lo que pasó? ¿Qué pasó?
3: Al día siguiente volvió a salir y al ver a los dos hebreos peleando entre sí, le preguntó al culpable.
5: ¿Por qué golpeas a tu compañero?
6: ¿Quién eres tú?
5: Me llamo Moisés.
6: ¿Y quién te puso de gobernante y juez sobre nosotros?
5: En realidad, esa no es mi intención.
6: ¿Acaso piensas matarme como mataste al egipcio?
3: Cuando Moisés escuchó al hebreo mencionar lo que había ocurrido con el egipcio, le dio pánico. Desde ese momento, la vida de Moisés cambió para siempre.

El saber que aquel hebreo conocía lo ocurrido le causó temor a Moisés, pues pensó que ya se sabía lo que había hecho. Y en efecto, el faraón se enteró de lo sucedido y trató de matar a Moisés. Este huyó del faraón y se fue a la tierra de Madián, donde se quedó a vivir junto al pozo.

0: Ahora pasemos a la nave del tiempo, donde el abuelo gusano y Doña Abeja están hablando con el ratoncito blanco, Tofu.
1: Yo pienso que Moisés tenía un serio problema de identidad.
2: Tofu, ¿por qué dice usted eso?
1: Es que por fuera parecía egipcio, pero por dentro era hebreo. Es por eso que cuando la hija de Yetro lo vio, lo confundió con un egipcio.
3: ¿La hija de Yetro?
2: Creo, Doña Abeja, que el libro de la salida nos puede ayudar en eso. Déjame ver. Sí, aquí está.
3: ¿Qué dice?
2: Yetro era sacerdote de Madián, el lugar a donde Moisés se había ido a refugiar. Tenía 7 hijas, las cuales solían ir a sacar agua para llenar los abrevaderos y dar de beber a las ovejas de su padre. Un día, ellas...
4: ¡Démonos prisa! Antes de que lleguen los pastores y nos saquen de aquí.
5: ¡Otra vez ustedes por aquí! ¿Cuántas veces las tenemos que echar?
4: Por favor, señores, déjenos sacar agua para nuestras ovejas.
6: ¡De ninguna manera! ¡Fuera de aquí!
7: ¡Déjenlas sacar agua!
5: ¿Quién eres tú?
7: Mi nombre es Moisés.
2: Moisés intervino en favor de ellas, las puso a salvo de los pastores y dio de beber a sus ovejas. Cuando ellas regresaron a su casa, su padre les preguntó por qué habían regresado tan temprano. Ellas le dijeron que un egipcio las había ayudado.
0: Moisés ayudó a las mujeres que trataban de abrevar a su ganado. Su bondad lo condujo a un encuentro con Jetro y más tarde a su matrimonio con la hija de este. En nuestro próximo episodio hablaremos del cambio que dio Moisés de príncipe a pastor. Pero ahora pasemos a donde se encuentra el grupo de rescate compuesto por Don Oruga, Dulce, Sabio y Prudente. Ellos habían atrapado una misteriosa criatura de largas patas traseras.
8: ¿Quiénes son ustedes?
9: Eso preguntamos nosotros. ¿Quién es usted?
8: Oh, yo soy Don Rana, el ex administrador de la Plaza de los Dioses con D minúscula, ubicado al cruzar el jardín, rumbo a la montaña de los Tres Picos. Allí encontrarán la plaza. Mejor dicho, encontrarán lo que queda de ella.
10: ¿Lo que queda de ella? Don Rana, ¿qué fue lo que ocurrió?
8: Ocurrieron muchas, muchas cosas que se fueron acumulando y al final destrozó lo que llegó a conocerse como una de las 3 maravillas del mundo de los insectos y otras especies.
9: ¿Una de las 3 maravillas? ¿Cuáles son las otras 2?
8: La Plaza de los Dioses es una, la segunda es la pirámide secreta de las termitas y la tercera es el jardín de la eterna primavera.
0: ¿Sabe la rana de la pirámide secreta? ¿Podrá ayudar a nuestros amiguitos a llegar a ella? ¿Qué es eso de la Plaza de los Dioses? Estas y otras preguntas serán contestadas en nuestro próximo episodio. Y ese también estará lleno de acción, aventura, música y mucha sabiduría de Dios.

0: Nosotros somos niños cristianos y venimos en representación de todos los niños del mundo para hacer un pacto con ustedes.
1: En este pacto nuestro compromiso será orar diariamente por cada uno de ustedes, para que el Señor les dirija y utilice en el propósito de conquistar su país para Cristo.
2: Su compromiso será orar diariamente porque toda opresión en su país sea derribada, para que su tierra sea sanada, el Espíritu de Dios sea derramado y se abra paso al gran avivamiento en América y el mundo.
0: Las condiciones de este compromiso serán: primero, tener un corazón limpio. Nosotros los niños lo tenemos y el de ustedes debe seguir tan limpio como el de nosotros. Segundo, tener disciplina, constancia y compromiso.
1: Sellemos este pacto en nuestros corazones y oremos. Señor Jesús,
3: Señor Jesús,
1: yo me comprometo
3: a cumplir
1: mi parte de este pacto,
3: intercediendo por mi nación
1: y poniéndome
3: a tu disposición
1: según tu voluntad
3: para que mi país
1: sea conquistado para ti. Amén.
3: Amén.
4: Pídeme y te daré por herencia las naciones, y como posesión tuya los confines de la tierra.

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1: En Dinámica 4, con 26 minutos.

0: quizás el Señor no pueda obrar más en cuanto al avivamiento por la falta de unidad de su cuerpo. Un cuerpo dividido es un contrasentido. Una iglesia dividida es una contradicción.
1: Hola amiguitos, bienvenidos a las aventuras de Sabio y Prudente, un lugar lleno de alegría, música y sabiduría que se encuentra en el centro de tu imaginación. El tema de hoy está relacionado con la historia de Moisés. En nuestro episodio anterior conocimos cómo la hija del faraón rescató del río a Moisés. Este creció y se educó como un príncipe de Egipto, hasta que un día todo cambió. En el episodio de hoy sabremos qué fue lo que ocurrió. Además conoceremos a la extraña criatura que estaba espiando a Dulce, a Don Oruga, a Sabio y a Prudente, la cual trató de escapar con un enorme salto, pero gracias a No Doruga no pudo. Ahora pasemos a donde están Garrapata y Piojoso. Ellos están hablando del suceso que cambió para siempre la vida de Moisés.
2: Piojoso, escribe lo siguiente. Un día, cuando ya Moisés era mayor, fue a visitar a sus hermanos de sangre y pudo observar sus penurias.
3: ¿Penurias? ¿Qué quieres decir con penurias? ¿Qué es eso?
2: Piojoso, penuria significa escasez, estrechez. Es algo parecido a vivir sin poder disfrutar de la vida.
3: ¡Ah! ¡Ahora entiendo! Por favor, Garrapata, continúa.
2: Moisés vio a un egipcio que golpeaba a uno de sus hermanos, es decir, a un hebreo. Se enojó por la manera cruel que estaba tratando a ese hebreo.
3: Garrapata, ¿usted se refiere a cuando Moisés se dejó llevar por un impulso y mató al egipcio?
2: ¡Así es! Pero no creo que fue un acto de impulso. Pienso que Moisés lo pensó muy bien antes de matar al egipcio.
3: Garrapata, ¿piensas que lo que hizo fue premeditado?
2: Según la información recopilada, Moisés no actuó impulsivamente, sino que miró a uno y otro lado y, al no ver a nadie, ¡cataplum!, mató al egipcio. Luego, escondió el cuerpo en la arena y actuó como si nada hubiera pasado. Pero al otro día, todo se le complicó.
3: ¿Se le complicó? ¿Qué fue lo que pasó? ¿Qué pasó?
2: Al día siguiente volvió a salir y al ver a los dos hebreos peleando entre sí, le preguntó al culpable.
4: ¿Por qué golpeas a tu compañero?
5: ¿Quién eres tú?
4: Me llamo Moisés.
5: ¿Y quién te puso de gobernante y juez sobre nosotros?
4: En realidad, esa no es mi intención.
5: ¿Acaso piensas matarme como mataste al egipcio?
2: Cuando Moisés escuchó al hebreo mencionar lo que había ocurrido con el egipcio, le dio pánico. Desde ese momento, la vida de Moisés cambió para siempre.

El saber que aquel hebreo conocía lo ocurrido le causó temor a Moisés, pues pensó que ya se sabía lo que había hecho. Y en efecto, el faraón se enteró de lo sucedido y trató de matar a Moisés. Este huyó del faraón y se fue a la tierra de Madián, donde se quedó a vivir junto al pozo.

0: Ahora pasemos a la nave del tiempo, donde el abuelo gusano y Doña Abeja están hablando con el ratoncito blanco, Tofu.
1: Yo pienso que Moisés tenía un serio problema de identidad.
2: Tofu, ¿por qué dice usted eso?
1: Es que por fuera parecía egipcio, pero por dentro era hebreo. Es por eso que cuando la hija de Yetro lo vio, lo confundió con un egipcio.
3: ¿La hija de Yetro?
2: Creo, Doña Abeja, que el libro de la salida nos puede ayudar en eso. Déjame ver. Sí, aquí está.
3: ¿Qué dice?
2: Yetro era sacerdote de Madián, el lugar a donde Moisés se había ido a refugiar. Tenía 7 hijas, las cuales solían ir a sacar agua para llenar los abrevaderos y dar de beber a las ovejas de su padre. Un día, ellas se fue.
4: ¡Démonos prisa! Antes de que lleguen los pastores y nos saquen de aquí.
5: ¡Otra vez ustedes por aquí! ¿Cuántas veces las tenemos que echar?
4: Por favor, señores, déjenos sacar agua para nuestras ovejas.
6: ¡De ninguna manera! ¡Fuera de aquí!
7: ¡Déjenlas sacar agua!
5: ¿Quién eres tú?
7: Mi nombre es Moisés.
2: Moisés intervino en favor de ellas. Las puso a salvo de los pastores y dio de beber a sus ovejas. Cuando ellas regresaron a su casa, su padre les preguntó por qué habían regresado tan temprano. Ellas le dijeron que un egipcio las había ayudado.
0: Moisés ayudó a las mujeres que trataban de abrevar a su ganado. Su bondad lo condujo a un encuentro con Jetro y más tarde a su matrimonio con la hija de este. En nuestro próximo episodio hablaremos del cambio que dio Moisés de príncipe a pastor. Pero ahora pasemos a donde se encuentra el grupo de rescate compuesto por Don Oruga, Dulce, Sabio y Prudente. Ellos habían atrapado una misteriosa criatura de largas patas traseras.
8: ¿Quiénes son ustedes?
9: Eso preguntamos nosotros. ¿Quién es usted?
8: Oh, yo soy Don Rana, el ex administrador de la Plaza de los Dioses con D minúscula, ubicado al cruzar el jardín, rumbo a la montaña de los Tres Picos. Allí encontrarán la plaza. Mejor dicho, encontrarán lo que queda de ella.
10: ¿Lo que queda de ella? Don Rana, ¿qué fue lo que ocurrió?
8: Ocurrieron muchas cosas que se fueron acumulando y al final destrozó lo que llegó a conocerse como una de las 3 maravillas del mundo de los insectos y otras especies.
9: ¿Una de las 3 maravillas? ¿Cuáles son las otras 2?
8: La Plaza de los Dioses es una, la segunda es la pirámide secreta de las termitas y la tercera es el Jardín de la Eterna Primavera.
0: ¿Sabe la rana de la pirámide secreta? ¿Podrá ayudar a nuestros amiguitos a llegar a ella? ¿Qué es eso de la Plaza de los Dioses? Estas y otras preguntas serán contestadas en nuestro próximo episodio. Y ese también estará lleno de acción, aventura, música y mucha sabiduría de Dios.
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13: Lucas, pasame esa tuerca, a ver.
14: Mami, pero acá está. Ajusta acá.
15: Bueno, ajustamos.

0: Se cansó.
1: En Dinámica 4:44.
2: Yo tengo dos hijos y de todas las responsabilidades que tengo, la más importante es enseñarles lo que mi padre me enseñó a mí, a confiar y a obedecer al Señor. Si aprendes a seguir a Jesús ahora, cuando todavía eres pequeño, cuando crezcas, nunca perderás el camino.
3: Proverbios 22:6. Instruye al niño en su camino, y aun cuando fuere viejo, no se apartará de él.

0: Estos fueron algunos milagros asombrosos que hizo el Señor.
1: Pero si quieres saber más, sigue leyendo la Biblia, que allí los encontrarás.
0: Y si tienes algún problema, puedes estar seguro que Él pronto responderá.
2: En Dinámica 4 y 53 minutos.

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0: En Dinámica son las 5, 15 minutos.
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0: En Dinámica son las 5 con 42 minutos.
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0: en Dinámica 6 y 4 minutos.
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3: ¿Qué tal, querido amigo o amiga del programa Cruzada con Luis Palau? De esta forma damos comienzo a una nueva presentación de este nuestro espacio y punto de encuentro en la radio, en donde estudiamos diariamente la Biblia, la Palabra de Dios, de la mano, como siempre, del conferencista internacional Luis Palau. Mi nombre es Jorge Escopazo y en este día quiero presentarle el mensaje titulado El corazón del hombre. Como siempre, le recomiendo que tome su Biblia para aprovechar mejor el tiempo que pasamos juntos. Adelante, Luis.
4: Un hombre de religión hindú, en cierta ocasión, conversando con un cristiano, comenzó a hablar, y mientras se golpeaba violentamente el pecho y señalaba hacia su propio pecho, dijo: "Yo necesito algo aquí". Con razón que los sociólogos modernos nos han dicho que esta generación en la cual nosotros vivimos es la generación atormentada. Un ruso, en un aeropuerto en Moscú, hablando con un predicador famoso, le dijo: "No importa qué forma de gobierno adoptemos o qué ideología abracemos, el corazón siempre busca paz". Al concluir su vida, Buda dijo: "Todavía estoy en busca de la verdad". ¡Qué generación atormentada la nuestra! Jesús, sin embargo, dijo: "No sólo de pan vivirá el hombre, sino de toda palabra que sale de la boca de Dios". Y en Proverbios 4 se nos dice: "Sobre toda cosa guardada, guarda tu corazón, porque de él mana la vida". Hay tres cosas que quiero decir sobre el corazón humano en estos 5 minutos. Primero, el corazón del hombre está vacío. San Agustín dijo: "Fuimos creados para ti, y no hallaremos descanso hasta que descansemos en ti". El hombre busca algo afanosamente toda su vida. ¿Por qué? Porque está vacío. Es algo inexplicable, inexplicable para sí y para los demás. ¿Por qué? Tu alma clama a gritos por Dios, y tú necesitas a Dios, y seguirás buscando como Buda hasta el fin de tus días, a menos que vengas a Cristo y le abras el corazón y encuentres en Cristo la satisfacción que Cristo da. Un teniente coronel de cierta fuerza aérea me dijo: "He vivido toda mi vida en un vacío". Todos venimos al mundo con un vacío interior, un vacío que solo Cristo puede llenar. Nosotros buscamos llenarlo, ese vacío, de mil maneras constantemente. El hombre codicia viciosamente lo ajeno, la mujer, las posesiones y la posición de su prójimo, tratando de llenar ese vacío. Busca locamente el placer sensual, se esfuerza inútilmente por ser bueno. Pero la Biblia sigue repitiendo: "¿De dónde vienen las guerras y los pleitos entre vosotros? ¿No es de vuestras pasiones las cuales combaten en vuestros miembros?". Jesucristo provee la paz que el hombre busca. Jesucristo llena el vacío interior. Él dijo: "Paz os dejo, mi paz os doy. No como el mundo la da, yo os la doy". Y San Pablo exclamaba, inspirado por el Espíritu Santo: "Cristo es nuestra paz". En segundo lugar, el corazón del hombre es malicioso y bondadoso. Es sospechoso y sincero a la vez. ¡Qué extraña contradicción! ¡Qué fuero íntimo contradictorio es el corazón del hombre! Una guerra civil interna es la que vive el hombre, una guerra civil de dimensiones incalculables. ¿Ha visto usted a un hombre conversando solo, caminando furiosamente por una vía pública? ¿Qué ocurre en un hombre que se comporta de esta manera? El hombre es malicioso porque cree que todos son iguales a él. La Biblia dice: "Todas las cosas son puras para los puros, mas para los corrompidos e incrédulos nada les es puro". Y agrega: "Pues hasta su mente y su conciencia están corrompidas". Hay odios profundos que carcomen la felicidad del hombre y oscurecen su futuro. Hay odios y resentimientos, hay amarguras, y hay una rivalidad y prejuicios que invaden a nuestro universo. Hay odio racial, hay odio de clases, religioso, político, y hasta hay odio atlético. El egoísmo nos asesina lentamente, nos carcome y nos despedaza el corazón. Yo soy mi peor enemigo, alguien ha dicho, y las atrocidades en guerras recientes desafían descripción. Por eso Dios nos llama por su profeta. Volveos, volveos, ¿por qué moriréis? Yo he venido para que tengan vida, dijo Jesús, y para que la tengan en abundancia. Pocos hoy de veras están viviendo y disfrutando de la vida. Cristo puede arrancar el odio de tu corazón e implantar amor. Él puede quitar el resentimiento y darte comprensión hacia los demás. Él puede quitar tu amargura y llenarte de gozo, porque el fruto del Espíritu Santo es que invadirá tu corazón de gozo. Y en último lugar, el corazón del hombre palpita con temores paralizantes mientras sueña desesperadamente por algo mejor. Él tiene temor de la deserción, temor de la enfermedad, de la traición, del fracaso y de una guerra nuclear. A la muerte y al juicio de Dios el hombre teme, a la ansiedad y el terror y la preocupación. Enfrentemos realísticamente nuestro problema humano, pero nosotros podemos conocer al Señor de la historia, aquel que puede transformar tu vida y puede cambiar tu corazón. La Biblia dice, no te dejaré ni te desampararé, de tal manera que podemos decir confiadamente, el Señor es mi ayudador, no temeré lo que me hará el hombre. En este momento Cristo vive. Sí, Él murió y derramó su sangre para borrar tu pecado, pero Él vive. Él no está muerto, y Él está a tu lado allí mismo para entrar a tu corazón y transformar toda tu experiencia. Él está dispuesto a entrar, Él quiere entrar. Él te dice, yo estoy a tu puerta y llamo. Si oyes mi voz y abres la puerta, entraré. Recíbelo a Cristo ahora, y entonces todo tu corazón cambiará y todo tu futuro también.
2: Amigos oyentes, muchas gracias por su fina sintonía al programa de este día. Les estaremos esperando muy pronto para el próximo programa Cruzada con Luis Palau. Hasta entonces, recuerden las palabras de nuestro Señor Jesús. Felices los de corazón limpio, pues ellos verán a Dios.
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0: en Dinámica 6 y 37 minutos.
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1: En Dinámica 7, 3 minutos.
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2: Hola amigos, debemos de corregir de una vez por todas el concepto errado de que orar es sinónimo de pedir. Esa es una lamentable deformación que ha dominado nuestra religiosidad evangélica. El pedir ocupa un lugar en la oración, pero no lo es todo. Jesús lo explicó de una manera muy pedagógica. Y yo os digo, pedid y se os dará, buscad y hallaréis, llamad y se os abrirá. Cristo habla además de buscar y de llamar como elementos componentes de la oración y tiene el cuidado de ubicar el pedir dentro de condiciones muy concretas que solemos olvidar. Si permanecéis en mí y mis palabras permanecen en vosotros, pedid todo lo que queréis y os será hecho. El Señor nos está esperando en el altar devocional. Allí lo más importante no es pedirle cosas a Él sin antes considerar sus condiciones. Necesario es entonces hacernos dos preguntas de control. ¿Permanezco yo en Él? ¿Permanecen sus palabras en mí? Solo si podemos responder con honesta afirmación a esas dos interrogantes, tendremos luz verde para pedir en el proceso de nuestra oración. No aceptar las condiciones de Jesús es lo que explica la frustración de mucha gente que no entiende por qué, a su juicio, Dios no les responde como ellos quieren. Él no nos concede siempre lo que le pedimos, sino lo que necesitamos. Amigos, no nos confundamos. Aunque el Señor siempre nos bendice, es vital que entendamos llanamente que Dios no existe para complacernos. Somos nosotros quienes existimos para complacerlo a Él.
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El Señor nos dice: He aquí que yo les traeré sanidad y medicina, y los curaré, y les revelaré abundancia de paz y de verdad.

0: en Dinámica 7, 15 minutos.
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3: Hola amigos. Los enemigos más serios de la oración ante los cuales debemos estar preparados tienen que ver con una colección de dardos del maligno que están diseñados para que no oremos ni hablando, ni en silencio, ni en ninguna otra forma. Son todas esas tretas diseñadas en el laboratorio más viejo del mundo que funcionan efectivamente para que aplacemos la oración para más tarde. Son las que hacen sonar los teléfonos, los timbres de las puertas. Son las que traen visitas inesperadas, dolores inexplicables, niños llorando, mares de ideas que nos desconcentran, pensamientos que descontrolan, sueños, flojera, en fin, una lista interminable de lo que puede hacer el enemigo para que usted no ore. ¿Y sabe por qué? Porque cuando oramos, todo el infierno tiembla y tiembla de miedo. La presencia o ausencia de vida o oración en un cristiano va a determinar su crecimiento espiritual. Hay un arsenal de desarrollo que Dios tiene para los que le buscan. No deben conformarse con una vida religiosa inferior, superficial, imprecisa, indefinida. A través de la oración podemos ser libres de pecados, pues nuestro carácter es afectado por la santidad de Dios. Estas son pues las posibilidades de la vida de oración. De acuerdo a lo que decidamos, podremos ser un Saúl o un Samuel, un Judas o un Pablo. Dios no tiene hijos mimados. Lo que sucede es que algunos hijos de Dios han aprendido a respetar el altar. Solo hay dos posibilidades en la experiencia cristiana. ¿En qué lado estás? En todo caso, puedes comenzar aquí y ahora.
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0: en Dinámica 7 con 23 minutos.
1: Éxodo 15:2. El Señor es mi fortaleza y mi cántico. El Señor es mi salvación. Él es mi Dios y lo alabaré. Él es el Dios de mi Padre y lo enalteceré.

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El Señor nos dice en Jeremías 33:6, pero les traeré salud y medicamentos, y los sanaré, y les haré experimentar una paz abundante y duradera.

0: en Dinámica 7 y 31 minutos.
1: Si tienes una batalla en tu mente, si estás pasando por situaciones difíciles y tienes ansiedad por no saber lo que va a suceder, por miedo a lo que suceda el día de mañana, pues les traigo una palabra de esperanza, una palabra de confianza y de fe que alimentará tu espíritu y tendrás confianza del mañana. Oigan esta palabra que está en el libro del profeta Jeremías, en el capítulo 29, versículo 11. Porque yo sé los pensamientos que tengo acerca de vosotros, dice Jehová. Oigan bien, Jehová está diciendo que Él piensa, y piensa mejor que nosotros. Así que el producto de la ansiedad que te ha sobrevenido es por el miedo al mañana, por el miedo a lo que pueda suceder, por el pánico o el miedo que pueda quizás suceder algo contrario a lo que tú tanto has deseado. Por eso les traigo esta palabra profética del libro de Jeremías. Dice: porque yo sé los pensamientos que tengo acerca de vosotros, dice Jehová, pensamientos de paz. Digan conmigo, pensamientos de paz y no de mal, para daros el fin que esperáis. Jehová tiene mejores pensamientos. Jehová tiene un diseño perfecto. Quizás nosotros somos tan frágiles, tan débiles en medio de las adversidades y las amenazas de la vida, que pensamos que siempre sucederá algo malo. Siempre pensamos que va a suceder lo peor, pero Jehová nos mueve nuestro espíritu al decir: porque yo sé los pensamientos que tengo acerca de vosotros, dice Jehová, pensamientos de paz y no de mal, para daros el fin que vosotros esperáis, para daros el fin que esperáis. Así que hay que aprender a esperar. Hay que aprender a controlar las emociones para que aprendamos a vivir las promesas que Jehová nos dice. Así que Jeremías 29:11 dice que Jehová tiene mejores pensamientos que nosotros. Digan amén a eso. Gloria a Dios.

0: en Dinámica 7 y 37 minutos.
1: Primer libro de Samuel 2:2. Nadie es santo como tú, Señor. Fuera de ti no hay nada más. No hay mejor refugio que tú, Dios nuestro.

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2: Hola amigos. Nos encanta la idea de entrar en el lugar santísimo mientras oramos. Los testimonios acerca de hermosos momentos de éxtasis espiritual que han salido de labios de hombres y mujeres de oración son fascinantes. Pero jamás los disfrutaremos sin pagar el precio. El mundo espiritual es complejo y activo, tiene sus leyes. Es difícil gozar de una experiencia plena con Dios en oración si no aprendemos que a veces, para experimentarlas, hay que conquistarlas. Un antiguo principio latino de Vegecio lo enseñaba: si quieres paz, prepárate para la guerra. Una frase muy evangélica es aquella de que la oración cambia las cosas. Es curioso cómo podemos manejar paradigmas salidos de nuestra cultura religiosa. Hablamos de la oración que cambia como si fuera un detergente que sirve para todo. Casi creemos que la oración es un producto mágico. Hay que tener presente que el primer cambio que se produce cuando oramos es aquel que nos afecta primero a nosotros. Si venimos a la presencia de Dios en oración, ya eso nos cambia. Nadie se acerca a Dios para quedar igual. Esas transformaciones no siempre se ven en corto plazo. Todo aquel que se atreva a acercarse a Dios nunca será el mismo, porque eso es un principio del reino de Dios. Acercaos a Dios y Él se acercará a vosotros. Pecadores, limpiad las manos, y vosotros, los de doble ánimo, purificad vuestros corazones.
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0: En Dinámica son las 8. 3 minutos.
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